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2: 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Vamos a escuchar a la senda norteña con esta canción que lleva por nombre Prohibido. Sale aquí a través del Rincón Norteño de la BD.

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1: Son ya las 7:22 aquí en el Rincón Norteño. Vamos a escuchar a los Huracanes del Norte. Ahí, amigo, sale esta canción para usted que nos está escuchando. Saludos allá en Nava, Coahuila, en la colonia Bosques del Río Escondido. Para Jorge Torres y familia. Saludos también para Jorge allá en... ¿cómo se llama? Fíjese, bueno, ahorita le digo. Saludos ahí en el que nos escuchan ahí en el taller Arreola. Saludos.

0: Escuchamos Pasó en mi pueblo con el Poder del Norte. 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
2: Vámonos con el señor Pepe Tovar y los Chacales. Hoy tengo ganas de ti. Son las 7 con 33 minutos aquí en la BD, en el Rincón Norteño. Saludos.

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2: 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Vamos a escuchar a don Eliseo Robles con este tema que se llama Amor y Castigo aquí a través del Rincón Norteño. Son las 7:43 minutos. 7:43.

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2: 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Vamos a escuchar la siguiente melodía aquí a través de la BD. Son las 7:51. Vamos a escuchar este tema que se llama El Diablo con los Tucanes de Tijuana. ¡Sale! ¡Échale! Aquí a través del Rincón Norteño. Ahí el Sabino Soro nos escucha Cheque Fuentes en Villa Unión. En el rancho El Sabino Solo.

Rancheritos del Topo Chico con la misma espina. Vámonos con esta última canción aquí a través del Rincón Norteño. Hasta mañana, si Dios quiere, pásenla bonito, que tengan un excelente martes 7 de julio. Soy Miguel Ángel, el Búnker. Se quedan con Sonia María a continuación.

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5: Hola, hola, buenas noches. Buenas noches. Son las 8:26, 8:26. Ya estamos con usted a través de la 93.9 FM. En esta tardecita noche, oye usted, mi gente linda, qué bueno, nos ha sorprendido este día. ¿Qué pronosticábamos por la mañana? Cielo parcialmente nublado, con ligeras probabilidades de lluvias, 20% creo, pero cielo parcialmente nublado durante la noche. Nos sorprendieron las tormentitas. La tormentita, no sé si para, nos dijeron que para el poniente de la ciudad no había llovido absolutamente nada. Fue como una nubecita que pasó como eso de las 5 de la tarde, más o menos, 6 de la tarde, pero súper intensa. De verdad, con vientecito. Y ahorita que yo llegaba aquí a la radio, para el lado, pues más adelante, por el lado, veía una nube y empezaba a oler a tierra mojada. No sé si en algún sector de la ciudad llovió, pero dije, para allá está lloviendo más para adelante, siguiendo toda la calle Juárez allá, más al sur. Y pero nos sorprendieron estas lluvias. Yo sabía que febrero, lo que marzo, otro poco, pero no que julio. Y pues sí, hay una celda de lluviecitas que está pasando por nuestra ciudad y posiblemente también por Morelos, ¿verdad? Por Morelos en estos momentos, Morelos, Zaragoza, también por el rumbo de Villa Unión, pero escuchaba yo ahorita un ruidito y dije, ¿qué está pasando? Y ya volteó hacia mi lado derecho y veo que está la calle mojadita y qué bueno, pues es que los planes de nosotros son unos, pero los de Dios son otros. Y entonces qué padre, porque estamos a una semana, exactamente a una semana de que inicie la canícula. Entonces sí, con estas lloviznitas al menos no iniciará tan intensa. De hecho, hoy sería el día con la temperatura más agradable. Sí, hay probabilidades de lluvias. Fíjate que me encuentro con las probabilidades. No había checado el pronóstico del tiempo, pero me checo y hay probabilidades de lluvias para esta noche. También habría para el día de ayer, pero se esfumaron. No sé si para el rumbo de Villa Unión habrá llovido, pero hoy sí indicaba que será el día más agradable, la noche más agradable también. Y para el día de mañana, miércoles, pues unos graditos más arriba que los que tuvimos el día de hoy. Y el jueves y viernes estarán similares, pero con días ya mayormente soleados. Para el sábado regresan las probabilidades de lluvia. Nos habían abandonado las probabilidades de lluvias, mi gente linda. Habíamos comentado, ¿verdad?, que había para miércoles, martes y miércoles, pero luego desaparecieron, luego regresan y nuevamente regresan el sábado. Hay probabilidades de lluvias por la tardecita. Pues ojalá y que sí lleguen, ¿verdad? Ay, caramba, con tormenta eléctrica, estoy viendo con tormenta eléctrica acá a mi lado derecho, al oriente. Te he hecho un vistazo, me encanta. A ver si un día no me quedo, mi gente linda, como así, por andar viendo. Ahora me encanta ver el airecito, las lluvias y todo esto. Me encanta, me encanta, me encanta. Ya, ahorita como que ya pasó esa época en que me daba miedo. Ahorita ya, bueno, sí, tampoco ni tanto que queme al santo, ni tanto que no lo alumbrará. Si son muchos truenos y relámpagos, ay sí, ay sí, tuerce la puerca el rabo. Vámonos con música a través de la 93.9 FM. Soy su amiga Sonia María en cabina de aquí hasta las 10 de la noche. Déjeme echar un vistazo a ver cómo está el ambiente ahí en el exterior. Esta tarde.

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0: gente grande para estos muchachos, los chicharrines.
1: ¡Fuerte!

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4: Bien, las 8 de la noche con 56 minutos, 8:56, la hora correcta. Está agradable. La lluviecita ya nuevamente se dejó venir. Nos preguntaban, Sonia María, ¿irá a llover mucho? No, el pronóstico dice que eso de las, madrugada todavía podría estar lloviendo. Y según el radar nos dice que, ahí está bien padre, ahorita ya se notan malos relámpagos, ahorita no tanto. Hicimos un pequeño, bien chiquillo el videito, y lo subimos ahí en nuestro Facebook, nada más de cómo están las nubes, cómo estaban las nubes hace ratito antes de que oscureciera. Ahorita ya empezó ya a caer la nochecita, pero irá pasando la tormentita, y pues a lo mejor hasta las primeras horas puede ser que continúe las nubecitas aquí a nuestro alrededor. Y ahorita que tomaba el video, había como en el centro, así como que se veía en medio circo, como que andaban dando vueltecilla las nubes, iban apenas llegando y iban pasando, pero irán pasando lentamente. Y bueno, pues le decía, veíamos así la nube lejana y pensaba yo, ¿irá a llover? Porque la veía como que recargada, no como que venía así derecho para nosotros, sino como que más recargadita al oriente. Pero no, sí llegó, cuestión de minutos casi, que llegó la nubecita. Y bueno, pues nos están sorprendiendo las lluvias. ¡Wow! Julio, sorpréndeme. El mes de julio, no vayan a pensar mal. Oiga, sí, qué padrísimo, porque pues sí había problemas de lluvias la semana anterior para martes y miércoles. Y luego ya como que desaparecieron en 20%, quedaron en 20%, era lo que les indicábamos por la mañana. Y luego que nos lleguen las lluvias, pues qué padre, qué padrísimo, para tener una noche agradable, ¿verdad, mi gente linda? Muchas gracias a ustedes que nos están escuchando. Pero sí, de cómo estaban las nubes y uno que otro relámpago. Yo apenas venía llegando, ahorita ya están más los truenos y los relámpagos del norte. Pero no tan así que... Así como telenovesco, no. Pero sí se alcanza, alcanzamos a ver. A mí me gusta mucho salir cuando estoy aquí en la radio, me gusta mucho salir al portal de aquí y ver cuando está lloviendo, y en ocasiones ando como chapulín. Por eso ahorita que puse el tema de Armando Manzanero, esta tarde vi llover, andaba grabando el pequeño videito y me encanta de verdad andar ahí en el exterior. Por eso digo, si un día ya no regreso, es que decir que verdad, un rayo me cayó, un bendito rayo. Saludos para ustedes que están en Instantine. Ni lo invoco, ¿verdad? Se llamaba Sonia María. Y luego todavía vengo y así como el pararrayos de aquí de la radio. Ah, gracias, muy amables. Esas son buenas probabilidades. ¡Excelente! Le felicito. Saludos. Ya tenía ratito que no se comunicaba la semana pasada, ¿verdad? Es que de repente oye, ya se vino más intensita la lluvia. Esos trabajos delicados. Oye, y yo hace rato metí al gato cuando estaba lloviendo y lo saqué y dije, ya no vaya a ver. Nada. Metan al gato, pobrecito. Llueve, llueve sobre mi corazón. ¡Qué bonito! ¡Qué padre! Porque eso quiere decir que vamos a tener una buena nochecita este día.

0: Y después de que habíamos checado, ¿verdad?, que no había probabilidades de lluvias hace unos días, ya para todo lo que restaba, hasta la canícula, hasta la entrada de la canícula, pues el sábado toda, hay hasta ahorita probabilidades de lluvias. Ojalá y que sí. Ojalá y que sí se registren. Son exactamente las 9 de la noche, exactamente las 9. Continuamos con usted a través de la mejor frecuencia, la BD desde Allende, Coahuila. Muchas gracias por estarnos acompañando. Déjenme echar un vistazo. Ya como que van pasando los relampaguitos, porque hace ratito estaban casi frente a la puerta de nosotros, y ahorita como que ya los vemos que van más allá, como que para el norte de la ciudad, ya vemos más recargados para aquel, más para el centro, por decir, más para el centro, para que usted me entienda, usted que no está aquí en nuestra ciudad, más para el centro, por allá vemos los truenos. Pero déjame echar un vistacito. Las 9 de la noche con 1 minuto, 9 con 1, está en la BD desde Allende, Coahuila, en esta noche llovedorcita. No sé si se alcanzan a escuchar ahí los truenitos. No sé si los alcanzan a percibir ustedes que están allá, de aquel lado, escuchándonos. Las 9 con 1 minuto, vamos a mensajes, ¿no?, con el corte informativo, y regresamos con más música a través de la 93.9 FM.
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4: En los próximos días se licitarán 40 nuevas unidades que se integrarán a la Dirección de Seguridad Pública Municipal de Torreón para incrementar la capacidad de patrullaje en la ciudad. Adicionalmente, se pretende comprar más armamento y municiones y seguir invirtiendo en la capacitación de los elementos, dijo el alcalde Miguel Ángel Riquelme Solís durante el recorrido que llevó a cabo por las instalaciones del Centro de Control y Comando, el C2. El presidente municipal señaló que la intención es que las patrullas se integren al trabajo de la corporación antes del mes de septiembre, por lo que ya se prepara la licitación pública. La compra de armamento y municiones se suma a la que se hizo durante la gestión de Román Alberto Cepeda, tanto de armas cortas y largas, y que, a decir del alcalde de Torreón, estaría por llegar. En el municipio de Zaragoza se registra una elevación en el índice de casos de gastroenteritis propios de la temporada calurosa. El médico municipal Francisco Saracho Vela exhortó a la población a extremar las medidas de higiene personal, consumir alimentos en buen estado y evitar los alimentos callejeros o preparados a la intemperie, a fin de prevenir las enfermedades gastrointestinales. Personal del Departamento de Ecología del municipio de Nava atendió las afectaciones de la tormenta registrada la tarde de lunes. El titular de la dependencia, Jesús Salvador Guardiola Ruiz, informó que en conjunto con el Departamento de Obras Públicas se atendió la caída de ramas y árboles en calles de la colonia 2 de agosto a fin de restablecer el tránsito vehicular. Continúan las acciones de recarpeteo de vialidades en el municipio de Morelos. Así lo destacó el alcalde Mario Alberto Camarillo Certuche. Dijo que se mejoran las condiciones de las vialidades con las obras de recarpeteo y el permanente bacheo, y al mismo tiempo se colocan bordos reductores de velocidad con la finalidad de cuidar la seguridad de automovilistas y peatones. Esta es una producción para Radio Sensacional Digital. La informa Eleazar Adame.
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1: El pronóstico del tiempo nos indica para esta noche una temperatura mínima de los 22 grados centígrados, súper agradable la nochecita, con probabilidades de lluvias, viento procedente del este sureste de hasta 18 kilómetros por hora. Mañana miércoles hay una máxima de 35 grados centígrados con un día mayormente soleado. Hay un 10% de probabilidad de lluvia, viento procedente del este sureste de hasta 21 kilómetros por hora. El pronóstico del clima para esta noche y para mañana miércoles.
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1: Bien, las 9 de la noche con 9 con 7 minutos, ahorita no sé si me escuchó, me alcanzó a captar que dije, ay, es que hace ratito me picó una hormiga y sentí como que dije, ay, se subió otra hormiga. Ay, ya tenía todo el año pasado, el año antepasado sí, pero luego nos trajo un buen producto que estuve echando porque cualquier cosita y se nos llenaba la cabina de hormiguitas. Entonces yo todo el año pasado ya no hubo tantas. Pusiéramos lo que pusiéramos y o sea, como que quedó el efecto de ese, ¿qué es? Insecticida. Sí. Y como que, ¿sabes? Ya se terminó. Ya se terminó el efecto porque ahorita vi, generalmente cuando iba a llover en años anteriores, ya tengo bastantitos aquí, empezaban a salir las hormiguitas por cualquier motivo. Y ahorita dije, ay, seguramente por eso andaban las hormiguillas ahí. Y me pica. Me picó una hormiga. Entonces dije ahorita, ay, dije yo, se me subió otra hormiga porque soy un dulce. Anda, pues sí, ajá, está bueno. Vámonos con más música a través del ABD. A usted que nos está escuchando, muchas, muchas gracias, muy, pero muy amables. Esta tarde noche, esta ya nochecita, ¿verdad? Casi lluviecita. Tiquití, vámonos con música y esto es a cargo de la mafia. Llueve, llueve sobre mi corazón. Llueve, llueve, qué ganas de escuchar a la mafia en vivo.

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1: Saludos desde Allende, Coahuila, la cabina de la 93.9. Yo por mí quisiera tenerla allá, estar transmitiendo desde el exterior. Oiga, sí, porque la verdad ahorita puse un otro videito, pero ya con la lluvia. Hace ratito más que nada eran el vientecito, cuando apenas venía llegando la lluvia, y ahorita ya está más nochecito, y se oye tan bonito me acordé de esa canción. Esos golpecitos que escuchaste tú fueron lágrimas que te lloré al ritmo de la lluvia. No me acuerdo qué más. Lluvia, me diré que la esperaré. No me acuerdo qué más dice. ¿Cómo se llama esa canción, mi gente linda? Pero me acordé de ese tema, porque la verdad se oye bien bonito el golpeteo al caer ahí en el exterior. Sí, como cae la lluviecita. No es así que cántaros, es una lluviecita tranquila. Muy bonita la que se está registrando, al menos acá al sur de la ciudad. Veíamos hace ratito cuando empezaba el primer video que puse, así nada más venía la nube, y para el lado atrás no tomé, y para el lado para el norte no estaba tan, o sea, como que se veía nada más una nube que estaba muy marcada y que venía, e incluso se veía ahí donde se separaba un poquito. Y ahorita ya que me asomo, está todo el cielo, todo el cielo ya nubladito. Entonces, pues, sí, registrándose las lluvias. Y el radar, ¿qué nos dice? El radar nos indica que... ¡Ay, otra hormiga! ¡Ay, otra hormiga! Que irán pasando, las lluvecitas que se están registrando en lo que es Villa Unión, Morelos, Zaragoza, y que sí, posiblemente hasta los primeros minutos estará todavía registrándose la lluviecita. Irá pasando, eso sí. Dice saluditos. Saludos allá en Villa Unión, ¿cómo están? Allá en la Colonia Oriente, ¿llueve o no llueve? Allá que nos dijeron en Dallas, Texas, ¿no llueve? 29 grados centígrados, ¿no? Nosotros acá tenemos... No, ¿29 grados o 19? No, acá tenemos... Nosotros tenemos ahorita 10... sí, déjame lo checo. 20 grados centígrados, 19, 20 grados centígrados es lo que tenemos en este momento. Vámonos, déjame buscar acá. Creo que se llama El Ritmo de la Lluvia, ¿no? El Ritmo de la Lluvia. Se me antojó escuchar esa canción. Y nosotros siempre les andamos complaciendo. Así es que también. Es con el grupo Vaivén o con los Slippers. Porque también estaba con Paco Barrón. Vamos a escucharlo con el grupo Vaivén, a ver si es el tema, y si no lo quito. Así es, ese mero, esa canción. Vamos a escucharla completito. Oye, debería de ponerle el fondo. No, porque luego ya no se escucha, ¿verdad? Ya no se escucha la lluvia, que tan padre. De verdad que se escucha bien, pero bien bonito. 9:19 ya.

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1: 9:26 PM. Oye, con esta lluviecita sí se antojan unos tamalitos, ¿verdad? Como los que están disfrutando allá en la colonia Santito y con su salsita, ¿verdad? ¡Ah, qué rico! Bueno, pues les mandamos el saludo. Allá tienen visita destacada, doña Nena Rosas, en casa de la familia Torres Leija. Les mandamos un saludo y bueno, que disfruten la compañía, que disfruten la cenita. Saludos para Lore, para Chuy, para Rosita, para el recién graduado Tadeo. Les mandamos un abrazote bien gigantesco y a doña Nena, que disfrute la cenita, que a usted la están disfrutando bastante su visita ahí en el hogar de la familia Torres Leija. También vamos a mandar saludos. Oigan, hombre, andan. En ocasiones se me ponen bien románticos. Luego se me ponen así como que muy, muy, muy dolidillos de repente. Ahorita, como estamos con esto de la lluviecita, nos reportan que también en Zaragoza está lloviznando, está lloviendo. Lloviendo en esta nochecita. Y nos dicen, oiga, pues ya escucharon la de hace rato, la de llueve, que Chuy también la disfrutó. Y luego la de esta tarde vi llover. ¿Cuál otra hemos escuchado? Esa, la de al ritmo de la lluvia. Y nos dijeron, oiga, también queremos escuchar la de Chapotea, mándenosla para acá, para Zaragoza. Claro que sí. Dice, también acá está lloviendo en esta noche. Bueno, pues el saludo para ustedes. Para Chichi Lomas y para Rogelio, que nos acompañan allá en Zaragoza. En Zaragoza, Coahuila, les mandamos el saludito y esto que es a cargo del grupo Pegaso, escúchela usted y recuérdela. Ay, ay, qué bonito, ¿verdad? Qué bonito tema. Las 9:28 PM.

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8: Espérate, Cuisillos. Tú, ¿cómo quieres? ¿Cómo quieres cantar una de esa de Aunque me duela? Ya no la aprendimos, ya hasta la soñamos. 9:36, 9:36. Oiga, yo emocionada con la lluvia. Y yo emocionada con la lluvia en esta noche y no me dicen, ándele, qué bonito. También nos dicen que en Houston está lloviendo en esta noche, en Houston, Texas. ¿Qué a cuánto tiempo está de Dallas? Más para allá o más para acá. Dice, en Houston en esta noche también está lloviendo. Les mandamos el saludo a la gente bonita allá de Houston que nos acompañan en esta noche. Y qué padre, ¿verdad? Cuando nos podemos unir a través de las redes, de la magia, las redes sociales. Dice, hombre, yo les eché porras y todo. Chuy, ponle, ¿cómo se llama? Ponle estéreo al carro, el carro o la troca. Sí, como nuestra amiga, cuando salgan, llévense el radiecito de portátil. Saludos, qué bonito. Dice, las nubes van pasando. Sí, efectivamente, las nubes ya van pasando en esta nochecita. Ya estuvieron, ¿verdad? Aquí los vimos desde que así. Desde que venían, desde que pasaron en la tardecita, pues nada más las puras, uno que otro relampaguito, y luego cuando estaban encima de nosotros, y ahorita nos reportaban que van allá por Zaragoza, Coahuila, más o menos. ¿Qué nos dice el radar? ¿Qué nos dice el radar? ¿Qué nos indica así que irán pasando? No, todavía no se carga. Ahí se está cargando la actualización y déjenme ver. ¿Dónde estamos?

Sí, que irán pasando. Que ahí andan por el tío Pío. Ya las lluviecitas, la tormentita, ya nos prácticamente nos pasó y nos dejará un poquito de todavía de lloviznita, como ahorita la tenemos muy, pero muy, muy finita. ¡Qué bonito! Saludos para Lore, saludos para Chuy, saludos desde Gran Salín. ¡Ay, qué bueno! Me da bastante gusto. ¡Saludos! Saludos ahí para la familia Aguilar Reyes. Dice que a mí nos dio bastante gusto saludar al primo Mario y estar platicando, echándonos la chorcha. De verdad que ha tenido bastante. Y sí, luego primo nos echamos en un cafecito, una coquita, ¿verdad? Un panecito, primo, ¿no? Ya nos un poquito más de acuerdo. Esta semana como que medio así no me acoplaba muy bien. Pero luego ya en la próxima vuelta nos ponemos de acuerdo, nos echamos un buen cafezazo. Si ya es temporada de fresquecito o si el calorcito, pues una coca. Una coquita y una buena charla. La verdad que fue bien amena la plática. Me decía mi amado, no hombre, tú estabas, pero bien con el chal bien puesto con tu primo Mario. Ay, es que ya teníamos bastante que no nos veíamos, ¿verdad? Por cuestiones de trabajo y todo esto, entonces bien padre. Y luego ahí con el fresquecito, allá en la Tierra Santa de Villa Unión. Y luego lo vimos uno que andaba viendo el fútbol, el partido de fútbol ahí en la plaza principal, nos dijeron, ahí andaba con la familia, qué bonito. Pues es que a eso vienen, ¿verdad, primo? A desestresarse, a dejar todo esa carga emocional, a pasarla bonito, a llenarse de esa buena energía, sobre todo recordar sus buenos tiempos, aunque ya algunas cosas están diferentes, pero pues a pasar esos buenos momentos, recordar, decir, por esta calle. Esta calle estaba bien posuda. Bueno, de eso no hablamos. Ahorita ya no tienen, pues ya tienen topecitos, pero bueno, ¿verdad? Algunas calles donde pues quizás te la recuerdan todavía así, polvorientas. No, no se ha cambiado. Alguien dijo, no, Allende está igual. No es cierto. Allende no está igual. Allende ha cambiado. Las personas que han emigrado y regresan ha tenido algunos cambios. Lentos, sí, lentos, pero sí ha cambiado, tiene sus cosas, que ay, ¿dónde estaban? Oye, la plaza, ya no es aquella plaza que nosotros recordábamos, o quizá nos tocó alguna época, ¿qué les tocó vivir? Lo del reloj, ¿verdad? Que la concha acústica, esos cambios que han tenido, oye, que estas calles no están pavimentadas, o que estas calles eran de doble sentido, y ahora ya de otro, ¿verdad? Entonces, todas esas cosas, que ha ido cambiando. Sí, no, y a mí me dio mucho gusto verlo ahí que estaba viendo, digo, mira, qué bonito, primo. Saludos para Liz y para su esposo, Liz, su hija Liz, y para su esposo Armando, y para el yerno Armando le mandamos el saludo. Liz es el de las cuatro babies. saludos, un abrazo, ya bien grandote, los niños que los vimos chiquititos y ya verlos. Ya saber que su vida y todo esto, qué bello, nos da bastante gusto, pero sobre todo sabe que primazo, nos dio bastante gusto seguir comprobando que siguen siendo esa hermosa pareja que conocimos y que platicando hace unos días con mi amado recordábamos, ¿te acuerdas? cuando íbamos con el primo Mario, que vamos a tomar a comprar un agua o algo, andábamos de chaperones. qué bonito, y ver que siguen siendo esa hermosa pareja, pues nos da bastante bastante gusto ver esas personas que con el tiempo se hacen más sólidas, y vamos a mandarle algo que sabemos que le va a gustar. De sus grupos favoritos, ¿verdad? ¿Verdad, primo? Le mandamos un tema. Uy, de esos de las clásicas. Con Víctor Hugo Ruiz y su grupo Sass.
Un abrazo con mucho cariño hasta Gran Salín, Texas. 9:43. Ahí para Mario, para Patty, para Liz y para Armando.

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1: Bien, 9:46 PM, solamente 14 para que den las 10 de la noche, 14 antes de las 10. Y déjeme mando un saludo para la gente bonita que nos está escuchando en la colonia Manantial. Saludos, abrazos y gracias de verdad por estar con nosotros en esta nochecita agradable. Y claro que está agradable porque tenemos una estupenda temperatura en los 19 grados centígrados. Están solicitando un tema y con todo gusto lo vamos a programar. Nos dicen, ¿puede poner temas con Vicente Fernández? ¡Claro! A esta hora, la capirotada, ¿verdad? ¿Se acuerda cuando decíamos la capirotada musical? Ya no la hemos sacado últimamente, pero de repente la vamos a sacar. Pero este es el espacio, que ponemos todos los ritmos musicales, esos temas que usted quiere escuchar, que viene llegando del trabajo, que ya está descansando, que está de visita, que está en la cenita, está realizando sus actividades, en fin. Pues le agradecemos y claro que nos esté acompañando y le complacemos con todo gusto. Saludos hasta la colonia Manantial, donde nos están acompañando en esta noche. Ahí está el tema. Están acompañándonos Irma y Dalia Martínez, María de Los Ángeles Martínez y Abelardo Benavente. Nos dicen, estamos de visita en la colonia Manantial. Saludos con mucho gusto y gracias por comunicarse, por tomarse esta molestia de marcar nuestra línea de comunicación 862-621-1011. Muy amables, les complacemos hasta la colonia Manantial. Y que sigan pasando una grata estancia en la ciudad.

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9: Bien, solamente 4 minutos para que den las 10 de la noche, 4 antes de las 10, la hora correcta. Pues, ¿qué creen? Que yo ya me voy bien emocionada porque está... se registró la lluviecita muy, muy, muy agradable. Saludos internacionales, gracias a ustedes que se quedaron con nosotros aquí hasta nuestra, hasta terminar nuestro turno. Pero antes de despedirme, déjenme le doy a conocer los números ganadores de la Lotería Nacional. Ya están aquí los resultados del día de hoy. Y el primer premio corresponde al billete marcado con el número 6640. 6640. El segundo premio es para el billete marcado con el número 11701. El tercer premio para el billete marcado con el número 36475. El primero terminó en 40, el segundo en 1 y el tercero en 75. Reintegros para el número 0, 1 y 5. Ahí los resultados del sorteo de la Lotería Nacional y en un ratito más los estaremos compartiendo en nuestro nuestro Facebook. Bien, vámonos ya a la parte final de nuestro turno. Muchísimas gracias por haber estado con nosotros a través de la mejor frecuencia, la BD, desde Allende, Coahuila. Ilumine su rostro con una bella sonrisa, sonríale al mundo y el mundo le sonreirá a usted también, porque la gente que sonríe es más hermosa, vive más y hace más bello el entorno de quienes están a su alrededor. Y antes de dar la última pestañada de esta noche, no olvide decir gracias, papito Dios, por el maravilloso día que me brindaste. Y que mañana sea uno más colmado de bendiciones. Sueñe con los angelitos, pero no abuse, porque también merecemos descansar. Y yo le digo que... ¡Cuán! ¡Tú! 2 para las 10.

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3: 22 horas, 10 de esta noche, las 10 con 13 minutos, días 13, la temperatura en los 29 grados centígrados. ¿Cómo bajó? Con esta lluviacita bajó la temperatura. Sí, estaba muy sofocante. Y qué bueno, gracias a Dios por la lluvia. En este martes 7 de julio del 2026, a través de la 93.9 FM, les saludamos en este su programa estelar. Esta noche sean ustedes bienvenidos hasta que chille el grillo.

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1: Ah, es que eso es, son las 22 horas 10 de la noche, las 10 con 24 minutos, 10:24, 26 grados la temperatura. Voy a mandar saludos allá en Navita la Bella, nos están escuchando. 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También voy a mandar saludos a nuestros buenos amigos. ¿Cómo les está yendo en el rancho? Gustosos porque Dios Tlaloc se acordó, ¿verdad? Es algo maravilloso para que sus cosechas crezcan, que el ganado no sufra y pase hambres. Con esta lluvia, con esta agüita, pues se va a ir hacia arriba lo que es la cosecha. A nuestros amigos de Villa Unión, de los ranchos, ejidos y congregaciones, al ritmo de esta noche. Salud para Cheque Fuentes, allá en Villa Unión.

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2: A tan solo, no hombre, todavía faltan 23 minutos, 23 para las 11. La temperatura se registra en estos momentos en los 26 grados centígrados. Pues sí, ahí va bajando. Tendremos y llegaremos a una temperatura mínima en los 22 grados. Porque todavía tenemos un 70% de probabilidades de lluvia, tormentas por la madrugada y viento del este sureste a 18 kilómetros por hora. Estamos, qué bien. Qué buen remojón me di. Es que según yo iba a caminar, fíjese nada más, no me crea, pero yo le voy a contar. Dije, no, pues voy a empezar a caminar como ayer. Empezamos la semana. Y pues me vine caminando ahí en el centro. Y híjole, ahora cómo me regreso. De buenas que me dieron ride hasta aquí, hasta la XCBD. Ahora, ¿en qué me voy a regresar? No, ahorita le hablo a un compañero, a un taxi que me lleva hasta mi casa. Porque se me ocurrió venirme, pues iba a caminar. Me dijeron, hay que caminar para que estabilices esa presión arterial. Bueno, vamos a hacerle caso al médico. Pues ahora tengo que ir con el médico. Si me enfermo, pues me va a dar gripa o por el resfriado, solo por hacerle caso. Pero vámonos al ritmo de esta noche. Ya llegó la petacona para todas las que me están escuchando.

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1: Ahí saludos para toda la raza que se encuentra ahí en el Miscelánea y Depósito El Chorris por las 5 de febrero rumbo a la colonia Eduardo Montemayor. Es toda esa calle, sí, ahí es Lerdo de Tejada, esquina con 5 de febrero. Ahí está el Chorris, atendido por su gerente, el Toro Sartuche. Ahí le mando el saludote para toda la raza que, como ese día que llegó Poncho el Chico, Poncho Andrade, le mando el saludote. No, ya no pude regresar, tú, Poncho. Ahí está pendiente. No, pero ¿qué? ¿Está pendiente? Pues, estamos a mano, ¿no? Al ritmo de esta noche. Solo faltan 9 minutos. En 9 minutos ya estarán aquí las 11. La temperatura en los 25 grados centígrados. Y nos vamos a ir a la parte final de las apreciables cumbias. 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Saludotes. Ahí le mando el saludo a todos y cada uno de los clientes de Miscelánea y Depósito El Chorris. Mamitas rezando, hijitas bailando, por toda la Carrillo Puerto.

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2: Hemos llegado a las 23 horas 11 de esta noche, las 11 con 8 minutos, 11:08, la temperatura en los 25 grados centígrados. ¿Y qué tenemos para esta noche? Para esta noche tendremos tormentas por la madrugada con un 70% de probabilidades de lluvia. Llegaremos a una temperatura mínima en los 22 grados con viento del este sureste a 18 kilómetros por hora. Para mañana miércoles tendremos un 10% de probabilidades de lluvia, estará mayormente soleado, la temperatura máxima en los 35 grados, mínima 22, con viento del este sureste a 21 kilómetros por hora. Para el jueves tendremos un 5% de probabilidades de lluvia, estará soleado, la temperatura máxima en los 35 grados, mínima 23, con viento del sureste a 26 kilómetros por hora. Para el viernes, un 20% de probabilidades de lluvia, mayormente soleado, la temperatura máxima en los 34 grados, mínima 24. Viento del sureste a 24 kilómetros por hora. Es el pronóstico de esta noche extendido hasta el viernes 10 de julio del 2026. 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
1: Son las 11 con 33 minutos, 11:33, 25 grados. Ya hasta se escuchan las ranas, ¿verdad? Ahí les mando el saludo. Gracias por estar con nosotros. Hasta que chille el grillo.

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1: De lo que queda de este martes 7 de julio del 2026, pórtese bien, que nada le cueste, que tenga excelentes sueños y que sueñe con lo que más quiera. Regresamos el día de mañana en punto de las 10 de la noche, si Dios nos presta vida y salud. Por lo pronto y por lo tanto ya nos vamos. Por su preferencia, muchas gracias por estar acompañándonos. Solo faltan 9 minutos, 9 para las 12, 25 grados. Que Diosito me los bendiga.

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1: Son las 11:55. Temperatura 25 grados.

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1: Son las 12:06. Temperatura 25 grados.
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5: En los próximos días se licitarán 40 nuevas unidades que se integrarán a la Dirección de Seguridad Pública Municipal de Torreón para incrementar la capacidad de patrullaje en la ciudad. Adicionalmente, se pretende comprar más armamento y municiones y seguir invirtiendo en la capacitación de los elementos, dijo el alcalde Miguel Ángel Riquelme Solís durante el recorrido que llevó a cabo por las instalaciones del Centro de Control y Comando, el C2. El presidente municipal señaló que la intención es que las patrullas se integren al trabajo de la corporación antes del mes de septiembre, por lo que ya se prepara la licitación pública. La compra de armamento y municiones se suma a la que se hizo durante la gestión de Román Alberto Cepeda, tanto de armas cortas y largas, y que, a decir del alcalde de Torreón, estaría por llegar. En el municipio de Zaragoza se registra una elevación en el índice de casos de gastroenteritis propios de la temporada calurosa. El médico municipal Francisco Saracho Vela exhortó a la población a extremar las medidas de higiene personal, consumir alimentos en buen estado y evitar los alimentos callejeros o preparados a la intemperie, a fin de prevenir las enfermedades gastrointestinales. Personal del Departamento de Ecología del municipio de Nava atendió las afectaciones de la tormenta registrada la tarde de lunes. El titular de la dependencia, Jesús Salvador Guardiola Ruiz, informó que en conjunto con el Departamento de Obras Públicas se atendió la caída de ramas y árboles en calles de la colonia 2 de agosto a fin de restablecer el tránsito vehicular. Continúan las acciones de recarpeteo de vialidades en el municipio de Morelos. Así lo destacó el alcalde Mario Alberto Camarillo Sertuche. Dijo que se mejoran las condiciones de las vialidades con las obras de recarpeteo y el permanente bacheo, y al mismo tiempo se colocan bordos reductores de velocidad con la finalidad de cuidar la seguridad de automovilistas y peatones. Esta es una producción para Radio Sensacional Digital. La informa Eleazar Adame.
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2: Son las 12 y 12 minutos.
3: Temperatura 25 grados.

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0: Son las 12:25. Temperatura 24 grados.
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2: Son las 12:32.
3: Temperatura 24 grados.

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1: Son las 12:45.
2: Temperatura 24 grados.
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5: Son las 12:54. Temperatura 24 grados.

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1: Es la 1:05. Temperatura 24 grados.
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5: La región centro de Coahuila tiene 2 casos activos de gusano barrenador del ganado, mientras que en el estado continúan 36 casos bajo atención sanitaria, informó el expresidente de la Asociación Ganadera Regional de Castaños, Arturo Valdés Pérez. El productor destacó que la respuesta coordinada entre autoridades y ganaderos permitió erradicar oportunamente los contagios que anteriormente se detectaron en esta zona. Explicó que desde el inicio del brote se han registrado 114 casos en Coahuila, aunque la mayoría ya fueron eliminados mediante las acciones implementadas por las autoridades sanitarias y los propios productores. La regidora de Educación y Cultura del municipio de Morelos, Juana María Olvera Cano, informó que la administración municipal que preside el alcalde Mario Camarillo ha hecho presencia en las ceremonias de graduación de los distintos planteles escolares de la localidad. Indicó que de esta manera se refrenda el compromiso de la actual administración con el sector educativo. La directora del departamento de CIMAS del municipio de Zaragoza, Alba Anaí Villarreal López, declaró que está garantizado el suficiente abasto del vital líquido durante la próxima temporada de canícula. Dijo que se da mantenimiento continuo a la red de suministro y al mismo tiempo se cuenta con pozos de reserva que se pondrán en funcionamiento una vez que se incremente la demanda de agua en los domicilios. El tesorero municipal de Villa Unión, Carlos Fernando González Flores, dio a conocer que la Auditoría Superior de la Federación expidió al municipio oficio de solventación de las observaciones a la cuenta pública del ejercicio 2023. Indicó que el resto de las cuentas públicas están en proceso de solventación de observaciones, con la idea de que al término de la administración no queden pendientes en ese sentido. Esta es una producción para Radio Sensacional Digital, con la información fresca, novedosa, como siempre, en la voz de Eleazar Adame.
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2: Es la 1:15.
3: Temperatura 24 grados.

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3: Es la 1:42.
4: Temperatura 24 grados.

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1: Es la 1:53. Temperatura 24 grados.

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1: Son las 2:03. Temperatura 24 grados.
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5: En los próximos días se licitarán 40 nuevas unidades que se integrarán a la dirección de

0: Seguridad Pública Municipal de Torreón para incrementar la capacidad de patrullaje en la ciudad. Adicionalmente, se pretende comprar más armamento y municiones y seguir invirtiendo en la capacitación de los elementos, dijo el alcalde Miguel Ángel Riquelme Solís durante el recorrido que llevó a cabo por las instalaciones del Centro de Control y Comando, el C2. El presidente municipal señaló que la intención es que las patrullas se integren al trabajo de la corporación antes del mes de septiembre, por lo que ya se prepara la licitación pública. La compra de armamento y municiones se suma a la que se hizo durante la gestión de Román Alberto Cepeda, tanto de armas cortas y largas, y que, a decir del alcalde de Torreón, estaría por llegar. En el municipio de Zaragoza se registra una elevación en el índice de casos de gastroenteritis propios de la temporada calurosa. El médico municipal Francisco Saracho Vela exhortó a la población a extremar las medidas de higiene personal, consumir alimentos en buen estado y evitar los alimentos callejeros o preparados a la intemperie a fin de prevenir las enfermedades gastrointestinales. Personal del Departamento de Ecología del municipio de Nava atendió las afectaciones de la tormenta registrada la tarde de lunes. El titular de la dependencia, Jesús Salvador Guardiola Ruiz, informó que en conjunto con el Departamento de Obras Públicas se atendió la caída de ramas y árboles en calles de la colonia 2 de agosto a fin de restablecer el tránsito vehicular. Continúan las acciones de recarpeteo de vialidades en el municipio de Morelos. Así lo destacó el alcalde Mario Alberto Camarillo Certuche. Dijo que se mejoran las condiciones de las vialidades con las obras de recarpeteo y el permanente bacheo, y al mismo tiempo se colocan bordos reductores de velocidad con la finalidad de cuidar la seguridad de automovilistas y peatones. Esta es una producción para Radio Sensacional Digital. Le informa Eleazar Adame.
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2: Son las 2:15.
3: Temperatura 24 grados.

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2: Son las 2:35.
3: Temperatura 24 grados.

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2: Son las 2:42.
3: Temperatura 24 grados.

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5: Son las 2:55.
6: Temperatura 24 grados.

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1: Son las 3 y 4 minutos. Temperatura 24 grados.
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3: La región centro de Coahuila tiene 2 casos activos de gusano abarrenador del ganado, mientras que en el estado continúan 36 casos bajo atención sanitaria, informó el expresidente de la Asociación Ganadera Regional de Castaños, Arturo Valdés Pérez. El productor destacó que la respuesta coordinada entre autoridades y ganaderos permitió erradicar oportunamente los contagios que anteriormente se detectaron en esta zona. Explicó que desde el inicio del brote se han registrado 114 casos en Coahuila, aunque la mayoría ya fueron eliminados mediante las acciones implementadas por las autoridades sanitarias y los propios productores. La regidora de Educación y Cultura del municipio de Morelos, Juana María Olvera Cano, informó que la administración municipal que preside el alcalde Mario Camarillo ha hecho presencia en las ceremonias de graduación de los distintos planteles escolares de la localidad. Indicó que de esta manera se refrenda el compromiso de la actual administración con el sector educativo. La directora del departamento de Cimas del municipio de Zaragoza, Alba Anaí Villarreal López, declaró que está garantizado el suficiente abasto del vital líquido durante la próxima temporada de canícula. Dijo que se da mantenimiento continuo a la red de suministro y al mismo tiempo se cuenta con pozos de reserva que se pondrán en funcionamiento una vez que se incremente la demanda de agua en los domicilios. El tesorero municipal de Villa Unión, Carlos Fernando González Flores, dio a conocer que la Auditoría Superior de la Federación expidió al municipio oficio de solventación de las observaciones a la cuenta pública del ejercicio 2023. Indicó que el resto de las cuentas públicas están en proceso de solventación de observaciones, con la idea de que al término de la administración no queden pendientes en ese sentido. Esta es una producción para Radio Sensacional Digital, con la información fresca, novedosa, como siempre, en la voz de Eleazar Adame.
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2: Son las 3:14.
3: Temperatura 23 grados.

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1: Y seguimos con más éxitos con Volver a la Cumbia, parte 3.
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4: Son las 3:42.
5: Temperatura 22 grados.

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1: Son las 3:54.
5: Temperatura 22 grados.

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1: Son las 4:05. Temperatura 22 grados.

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3: En los próximos días se licitarán 40 nuevas unidades que se integrarán a la Dirección de Seguridad Pública Municipal de Torreón para incrementar la capacidad de patrullaje en la ciudad. Adicionalmente, se pretende comprar más armamento y municiones y seguir invirtiendo en la capacitación de los elementos, dijo el alcalde Miguel Ángel Riquelme Solís. Durante el recorrido que llevó a cabo por las instalaciones del Centro de Control y Comando, el C2, el presidente municipal señaló que la intención es que las patrullas se integren al trabajo de la corporación antes del mes de septiembre, por lo que ya se prepara la licitación pública. La compra de armamento y municiones se suma a la que se hizo durante la gestión de Román Alberto Cepeda, tanto de armas cortas y largas, y que, a decir del alcalde de Torreón, estaría por llegar. En el municipio de Zaragoza se registra una elevación en el índice de casos de gastroenteritis propios de la temporada calurosa. El médico municipal Francisco Saracho Vela exhortó a la población a extremar las medidas de higiene personal, consumir alimentos en buen estado y evitar los alimentos callejeros o preparados a la intemperie, a fin de prevenir las enfermedades gastrointestinales. Personal del Departamento de Ecología del municipio de Nava atendió las afectaciones de la tormenta registrada la tarde de lunes. El titular de la dependencia, Jesús Salvador Guardiola Ruiz, informó que en conjunto con el Departamento de Obras Públicas se atendió la caída de ramas y árboles en calles de la colonia 2 de agosto a fin de restablecer el tránsito vehicular. Continúan las acciones de recarpeteo de vialidades en el municipio de Morelos. Así lo destacó el alcalde Mario Alberto Camarillo Certuche. Dijo que se mejoran las condiciones de las vialidades con las obras de recarpeteo y el permanente bacheo, y al mismo tiempo se colocan bordos reductores de velocidad con la finalidad de cuidar la seguridad de automovilistas y peatones. Esta es una producción para Radio Sensacional Digital. Le informa Eleazar Adame.
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2: Son las 4 y 14 minutos.
3: Temperatura 22 grados.

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2: Son las 4:33.
3: Temperatura 22 grados.

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2: Son las 4:43.
3: Temperatura 23 grados.

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5: Son las 4:54.
6: Temperatura 23 grados.

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1: Son las 5:04. Temperatura 23 grados.
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5: La región centro de Coahuila tiene 2 casos activos de gusano abarrenador del ganado, mientras que en el estado continúan 36 casos bajo atención sanitaria, informó el expresidente de la Asociación Ganadera Regional de Castaños, Arturo Valdés Pérez. El productor destacó que la respuesta coordinada entre autoridades y ganaderos permitió erradicar oportunidades.

0: Los contagios que anteriormente se detectaron en esta zona, explicó que desde el inicio del brote se han registrado 114 casos en Coahuila, aunque la mayoría ya fueron eliminados mediante las acciones implementadas por las autoridades sanitarias y los propios productores. La regidora de Educación y Cultura del municipio de Morelos, Juana María Olvera Cano, informó que la administración municipal que preside el alcalde Mario Camarillo ha hecho presencia en las ceremonias de graduación de los distintos planteles escolares de la localidad. Indicó que de esta manera se refrenda el compromiso de la actual administración con el sector educativo. La directora del departamento de CIMAS del municipio de Zaragoza, Alba Anaí Villarreal López, declaró que está garantizado el suficiente abasto del vital líquido durante la próxima temporada de canícula. Dijo que se da mantenimiento continuo a la red de suministro y al mismo tiempo se cuenta con pozos de reserva que se pondrán en funcionamiento una vez que se incremente la demanda de agua en los domicilios. El tesorero municipal de Villa Unión, Carlos Fernando González Flores, dio a conocer que la Auditoría Superior de la Federación expidió al municipio oficio de solventación de las observaciones a la cuenta pública del ejercicio 2023. Indicó que el resto de las cuentas públicas están en proceso de solventación de observaciones, con la idea de que al término de la administración no queden pendientes en ese sentido. Esta es una producción para Radio Sensacional Digital, con la información fresca, novedosa, como siempre, en la voz de Eleazar Adame.
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2: Son las 5:14.
3: Temperatura 23 grados.

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4: Son las 5 con 25 minutos. Temperatura 22 grados.

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3: Son las 5:44.
4: Temperatura 22 grados.

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1: Son las 5:52. Temperatura 22 grados.

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1: Buenos días, el saludo cordial aquí en la Avenida 93.9 en este miércoles 8 de julio, cuando son las 6:06. La temperatura esta mañana es de 21 grados aquí en la región 5 Manantiales. El pronóstico del tiempo nos indica que este día será parcialmente nublado, con viento del este y sureste, una temperatura máxima de los 36 grados. En la noche habrá cielo en su mayor parte despejado, con viento del sureste, la temperatura mínima de 22 grados.

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2: Bendito Padre Celestial, ahora Jehová de los grandes ejércitos, Señor Jesucristo, Espíritu Santo, en esta hora venga a preparar nuestra vida, nuestro corazón, para escuchar su santa palabra. Seamos ministrados a través de la Escritura, a través de su Espíritu Santo. Damos toda la honra y la gloria en esta hermosa mañana de este día, martes 9 de junio de 2026. Y Dios que nos permite experimentar una temperatura de 27 grados, una máxima de 34, parcialmente nublado. Le damos muchas gracias por la vida de Rebeca Samara, de Elías Hernández, por permitirle un año más de vida, y a Dulce Victoria Ortiz Elías también, por permitirle un año más de vida. Bendígale grandemente, mi Dios, y todos los que hoy cumplen años, y denle muchos años más de vida, buena salud, y sígales confirmando el ministerio al cual han sido llamadas, equipado con muchos regalos, con muchos dones del Espíritu Santo, con muchos talentos, y a usted sea la honra y la gloria.

Ahora oramos por esa matriz a la brecha. Voy a pegar al barrio y el barrio también se ha sanado por la llaga de Cristo. A Dios sea la honra y la gloria, el problema de sinusitis, orificio nasal izquierdo. A Dios sea la honra y la gloria, costillar derecho de la axila hacia abajo, del seno hacia abajo. Voy con el Dios sanando esas costillas. Problemas en el nervio ciático, a Dios sea la honra y la gloria. Nervio ciático a la izquierda, hay sanidad. A Dios sea la honra y la gloria, uña enterrada, dedo pulgar derecho, ahora se normaliza. Y si hay diabetes, quebrantamos los demonios que oprimen los páncreas, van fuera los amigos. A Dios sea la honra y la gloria. Riñón derecho, fuego de Dios sobre el riñón derecho. A Dios sea la honra y la gloria, cadera izquierda, cuadril izquierdo, nervio ciático a la izquierda. Hay sanidad. A Dios sea la honra y la gloria, cadera izquierda, fuego de Dios sanando la cadera izquierda. A Cristo sea la honra y la gloria.

0: muchas felicidades para mi nieta Rebequita y Dulce Victoria, y que y todos los que hoy cumplen años, que Dios les bendiga. Pues a el teléfono solamente para recibir llamadas, mensajes y texto por WhatsApp también, ¿verdad?
1: Sí.
0: 862-111-9559. Y bueno, para recibir llamadas, mensajes normales y texto por WhatsApp, si te quiere hablar directamente al programa, tienes que marcar al 862-111-9559. Quiere que su voz salga al aire, la pasamos al aire. Si no, si usted quiere que permanezca en secreto su petición, oramos por usted y nadie supo quién habló. Y lo que están ahí por la radio y quieres verlo en vivo, en directo, vía la página del Facebook, ahí la barrita, póngale Arturo Elías Casanova, posiblemente aparezca la página antigua, Templo Metodista Jesús La Lubradera, es la misma página. Envíanos tus comentarios, tus peticiones o algún testimonio, o háblanos directamente. Recuerda que tenemos programa también de lunes a viernes de 4 a 5 de la tarde por radio y por Facebook. Vamos pues, estamos viendo el tema Reconciliados con Dios. Reconciliados con Dios, basado, seguimos desarrollando el tema, la carta del apóstol Pablo a los romanos, escrito por Tercio. Romanos 5, versículo 10 y 11. Atamos, reprendemos todo problema entre el tobillo del pie izquierdo y el talón, todo esguince. Ahora sale huyendo por la llaga del cordero. A Dios sea la honra y la gloria. ¿Qué dice la escritura, Héctor? Romanos 5, versículo 10 y luego el versículo 11.
1: Porque si siendo enemigos,
0: fuimos reconciliados
1: con Dios
0: por la muerte de su Hijo,
1: mucho más
0: estando reconciliados,
1: seremos salvos
0: por su vida.
1: Y no solo esto,
0: sino que también
1: nos gloriamos
0: en Dios
1: por el Señor
0: Jesucristo,
1: por el Señor nuestro Jesucristo,
0: por el Señor
1: nuestro
0: Jesucristo,
1: por quien hemos recibido
0: ahora
1: otra vez. Viene ahí la palabra
0: reconciliación,
1: ahí termina.
0: Bueno, mientras me buscas ahí Santiago 4:4 y Santiago 4:5. Pues Hebreos está Santiago 4, versículo 4 y el 5. Bueno, oramos por problemas o ovario derecho de esas mujeres. Enviamos su palabra. Luego, problema en el ovario derecho. Hay sanidad, quistes, tumores, inflamación, dolor en el ovario derecho. Está siendo operado por el fuego de Dios. El ligamento de la rodilla derecha, hay sanidad. A Dios sea la honra y la gloria. Problemas de vejiga caída, mujeres con problemas de vejiga caída, dice el Señor Jesucristo, ahora las vuelvo a su normalidad. Esto es las mujeres que creen en la revelación del Espíritu Santo, aquellos que creen a Jesucristo. Gloria a Dios, ahora se vuelven a su normalidad, vejiga caída por la llaga del Cordero, a Dios sea la honra y la gloria. Mira lo que dice Santiago 4:4 y el versículo 5 para entender. Éramos enemigos de Dios antes de venir a los pies de Cristo. Éramos enemigos de Dios. ¿Qué dice la Escritura?
1: Oh almas adúlteras.
0: ¿No sabéis
1: que la amistad del mundo
0: es enemistad
1: contra Dios?
0: Cualquiera pues
1: que quiera ser amigo
0: del mundo
1: se constituye
0: enemigo de Dios.
1: Padre, atamos, reprendemos
0: todo problema en el riñón derecho.
1: Hay sanidad por la llaga de Cristo, hombres y mujeres.
0: A Dios sea la honra y la gloria.
1: Glúteo izquierdo, nervio ciático a la izquierda.
0: Hay sanidad.
1: A Dios sea la honra y la gloria.
0: Matriz a la derecha.
1: Entre el centro y el ovario.
0: A Dios sea la honra y la gloria.
1: Varones, problemas de quiste.
0: En la próstata,
1: cáncer de próstata,
0: problemas de retención de líquido en los varones,
1: vejigas caídas,
0: problemas
1: vías urinarias, varones, ya se logran. Mujeres con problemas de vejiga caída, ahora se normalizan. O la llaga de Cristo. A Dios sea la honra y la gloria. Éramos enemigos de Dios. Lo que ahora estamos en Cristo. Antes éramos enemigos de Dios. Pero todo aquel que no esté en Cristo es un enemigo de Dios. Pero a eso vino Cristo, a reconciliarlo, que dice el versículo 5 de Santiago 4:5.
2: ¿O pensáis
1: que la Escritura dice en vano el Espíritu
2: que Él ha hecho
1: morar en nosotros
2: nos anhela
1: celosamente? Bueno, ahí vemos que entonces pensamos que Dios es un Dios celoso y Él no comparte su gloria con nadie. Entonces regresamos a Romanos 5, versículo 10 otra vez. Padre, oramos por matriz al lado izquierdo entre centro y el ovario, más pegado al ovario. A Dios sea la honra y la gloria. Matriz al lado derecho entre centro y el ovario, a mediación de ambas partes. Hay liberación, mujeres están siendo sanadas. En un instante, por el poder de Cristo, por la llaga de Cristo. A Dios sea la honra y la gloria. Te dice otra vez Romanos 5, 10.
2: Porque siendo enemigos,
1: fuimos reconciliados
2: con Dios
1: por la muerte de su Hijo.
2: Mucho más
1: estando reconciliados,
2: seremos salvos
1: por su vida. Mira lo que dice Romanos 3:23. Una vez más encontramos la separación. Una vez más nos encontramos como enemigos de Dios. Cuando anda el hombre en el pecado, la mujer en el pecado. Romanos 3:23.
2: Por cuanto todos pecaron,
1: están destituidos
2: de la gloria de Dios.
1: El pecado nos separa de la gloria de Dios. El pecado causa una separación. Por eso es importante la reconciliación. Atamos, reprendemos todo problema en el riñón derecho. Hay sanidad en el riñón derecho. Por la llaga del Cordero. A Dios sea la honra y la gloria. Por cuanto todos pecaron, dice, están destituidos de la gloria de Dios. A eso vino Cristo, a reconciliar al hombre y a la mujer. De ser enemigo de Dios, Dios lo llama a ser reconciliado. Gloria a Cristo. Y Jesús dice, vosotros sois mis amigos, si hacéis lo que yo mando. Juan 15:14, vosotros sois mis amigos, si hacéis lo que yo mando. Vemos ahora Romanos 6:23, mira lo que dice Romanos 6:23, Pablo hablando a los romanos. Porque la paga del pecado... Oiga, es muerte. El hombre que muere en pecado va a ser atormentado en el infierno y después en el lago de fuego, que arde con fuego y azufre por la eternidad. Porque la paga del pecado es muerte. Mas la dádiva, más el regalo de Dios,
2: es vida eterna
1: en Cristo Jesús, Señor nuestro. Búscame Romanos 6:12. Vemos entonces, oh gloria a Cristo, que es importante el ser reconciliado. Gloria a Dios, santo es el Señor. 9:41. Romanos 6, versículo 12. Mira lo que dice la Escritura. No reine. Pues
2: el pecado
1: en vuestro cuerpo mortal,
2: de modo
1: que lo obedezcáis en sus concupiscencias, en los deseos de la carne. No reine el pecado en vuestro cuerpo mortal, o en nuestro cuerpo mortal, dice Pablo. Ya no debe reinar el pecado en nuestra vida. el único que debe reinar. Búscame Salmo 146, versículo 10. Quien debe reinar es Jesucristo en nuestra vida. No reine el pecado en vuestro cuerpo mortal. Ya no debe dominarnos. Ya no debe gobernarnos el pecado en nuestro cuerpo mortal. Ni obedezcáis a sus concupiscencias. Mira lo que dice Salmo 146, versículo 10.
2: Reinará Jehová.
1: Recuerde que Jehová y Jesús es el mismo Dios. Reinará Jehová
2: para siempre.
1: Tu Dios,
2: oh
1: Sión,
2: de generación
1: en generación. Aleluya. El que debe reinar en nuestras vidas es Jesús de Nazaret. Él debe reinar. Tenemos que obedecerlo. Tenemos que hacer lo que Él diga. Cuando Dios nos llama, ya no debemos hacer nuestra propia voluntad, sino la voluntad de Cristo, la voluntad de Dios.
0: Atamos, reprendemos todo problema. Glúteo izquierdo, nervio ciático, al lado izquierdo hay sanidad. Hombres y mujeres, por la llaga de Cristo, a Dios sea la honra y la gloria. Uña enterrada, dedo pulgar derecho, y si hay infección, porque son diabéticos, porque demonios gobiernan los páncreas de estas personas, hombres y mujeres de todas, ay, ahora salen huyendo esos demonios con la autoridad que Cristo nos da de hollar serpientes y escorpiones, y van fuera los abismos y ahí se quedan. A Dios sea la honra y la gloria. Espolón, talón del pie derecho, hombres y mujeres salen huyendo los espolones por la llaga de Cristo, y se enderezan las columnas vertebrales de la mitad hacia el coxis. A Dios sea la honra y la gloria. Cáncer uterino, salen huyendo esos demonios en la vida de estas mujeres. Todo problema en la matriz, al lado derecho, matriz al lado izquierdo, entre centro y ovario, ahora son sanas por la llaga de Cristo. A Dios sea la honra y la gloria en el nombre de Jesús de Nazaret. Personas en cualquier parte del mundo que lo estén escuchando por internet, por el Google, por la FM 93.9, por el aparato Alexa o por Facebook, todas las personas que no pueden pasar el oxígeno porque demonios han venido de muerte a cerrar las gargantas, mira lo que tienes que hacer. Dile: Señor Jesucristo, perdóname por no saber guardar mi corazón. Hoy suelto el perdón para todos los que me ofendieron. Hoy suelto el perdón a todos los que me hirieron. Hoy renuncio a todo espíritu de malos sentimientos, de iras, enojos, contienda, coraje, pleitos, altercado, odio, rencilla. En el nombre de Jesús soy libre ahora. Padre, arremetemos contra esos demonios, para los sentimientos, rencor y coraje, todo lo que ha renunciado, van fuera los abismos. Que su Espíritu Santo se mueva a reconciliación, primeramente con usted, mi Dios. Ahora arremetemos contra esos demonios que no dejan pasar el oxígeno. Ahora van fuera, a los abismos son lanzados ahora esos demonios de muerte. Hombres y mujeres han sido libres por la llaga de Cristo. A Dios sea la honra y la gloria. Cadera izquierda, hay sanidad. A Dios sea la honra y la gloria. Riñón derecho, está siendo operado por el fuego de Dios. Cadera izquierda, fuego de Dios sobre la cadera izquierda. A Dios sea la honra y la gloria. En el nombre de Cristo, consuela de la rodilla izquierda, hay sanidad. Aleluya. Sí, buenos días. Sí, diga.
3: Por una oración por mi, con mi esposo y mi hijo, porque esta semana que entra van a arreglar lo de su visa, para que Dios los ayude, que se los aprueben y vayan y vengan con Dios.
0: Ok, Padre, su palabra dice de que va la tierra y su plenitud, el mundo y los que en él habitan. Mi Dios, llévelos con bien, denle de su gracia, se ha quitado todo estorbo en el camino, toda barrera, todo obstáculo, y llévelos y los traiga con bien y que puedan arreglar esa visa sin problemas algunos, que no los cuestionen, solamente mi Dios se la extiendan. Mi Dios, porque usted es el dueño de los cielos y la tierra, y así acontezca, y usted sea la honra y la gloria. Dios le bendiga, hermana.
3: Gracias, hermano.
0: Amén. Padre, oramos por cáncer de mama al lado izquierdo, todo cáncer de mama al lado izquierdo, ahora, en el nombre de Jesús, va fuera esos demonios de cáncer de mama al lado izquierdo. En cualquier parte del mundo salen huyendo esos demonios, a los abismos son lanzados y ahí se quedan. Y a Dios sea la honra y la gloria por quitar esos demonios de muerte, cáncer de mama al lado izquierdo. A Dios sea la honra y la gloria. En el nombre de Jesús de Nazaret, testículo derecho, está siendo operado por el fuego de Dios. A Dios sea la honra y la gloria. ¿Por qué no invitas? ¿Por qué no te reconcilias hoy con Dios Padre a través de Jesús de Nazaret? Dile en esta hora, Señor Jesucristo, usted es el único que me puede reconciliar con Dios Padre. He estado separado, he vivido en un mundo de pecado, me considero enemigo suyo, pero hoy he escuchado su palabra que puedo ser reconciliado, o puedo ser una mujer reconciliada. Hoy le pido perdón por todos mis pecados, Señor Jesucristo, y ven a limpiarme con tu sangre preciosa.
4: Dale fe y esperanza a mi país.
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Hola, ¿qué tal? Buenos días, amigos nuestros. Son las 6:32. La temperatura esta mañana es de 20 grados aquí en la región 5 Manantiales. Estamos saludándole en este miércoles 8 de julio, ya con un avance de lo más importante, la información que presentaremos dentro de media hora a las 7 de la mañana en el noticiero 93.9. En información de la frontera, una mujer de 55 años perdió la vida tras ingerir medicamento controlado en la ciudad de Piedras Negras. El hecho ocurrió cuando Aide Guadalupe ingresó el lunes por la noche al Hospital General Dr. Salvador Chavarría tras la ingesta de medicamento controlado, según la versión de familiares. Fue internada de gravedad. Presuntamente, de acuerdo con el reporte médico, durante la mañana del martes se dio aviso a la Guardia de la Fiscalía del Estado sobre el fallecimiento de la mujer. Del ámbito local tendremos lo más importante en información de la región 5 Manantiales. Un conductor de tráiler resultó lesionado tras un accidente vial registrado sobre la carretera federal 57 a la altura de la entrada a la colonia Dordo Montemayor, en el municipio de Allende. José Raúl Garzatrón, director de bomberos, informó que elementos de protección civil y bomberos acudieron al lugar para brindar atención prehospitalaria al operador. El lesionado fue identificado como Armando Delgado García, de 31 años de edad, con domicilio en Minas de Barroterán. De acuerdo con el reporte, Delgado García conducía un tractocamión Kenworth de color verde. Tras el impacto, el operador manifestó haber sufrido un golpe directo en el tórax al estrellarse contra el volante de la unidad. En el municipio de Zaragoza se registra una elevación en el índice de casos de gastroenteritis propios de la temporada calurosa. El médico municipal Francisco Saracho Vela exhortó a la población a extremar las medidas de higiene personal, consumir alimentos en buen estado y evitar los alimentos callejeros o preparados a la intemperie a fin de prevenir las enfermedades gastrointestinales. Personal del Departamento de Ecología del municipio de Nava atendió las afectaciones de la tormenta registrada la tarde de lunes. El titular de la dependencia, Jesús Salvador Guardiola Ruiz, informó que en conjunto con el Departamento de Obras Públicas se atendió la caída de ramas y árboles en calles de la colonia 2 de agosto a fin de restablecer el tráfico vehicular. Continúan las acciones de recarpeteo de vialidades en el municipio de Morelos. Así lo destacó el alcalde Mario Alberto Camarillo Sertuche. Dijo que se mejoran las condiciones de las vialidades con las obras de recarpeteo y el permanente bacheo, que al mismo tiempo se colocan bordos reductores de velocidad con la finalidad de cuidar la seguridad de automovilistas y peatones. De esto y más tendremos información con detalle a las 7 de la mañana. En el noticiero 93.9, son las 6:34. La temperatura es de 20 grados. El pronóstico del tiempo nos indica que este día será parcialmente nublado con viento del este y sureste. La temperatura máxima se estima en los 36 grados. En la noche habrá cielo en su mayor parte despejado, viento del sureste, con temperatura mínima de 22 grados. Y para mañana jueves 9 de julio, esperamos soleado aquí en la región 5 Manantiales, la temperatura más alta de los 36 grados, la más baja de 23 el jueves por la noche.

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1: 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Continuar adelante, te saludamos con gusto en este miércoles 8 de julio, las 6:37. Excelente día, tenemos 20 grados centígrados.

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8: Continuamos adelante con más en esta mañana de miércoles. Son ya las 6:45. Hola, buen día, tenemos 20 grados.
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0: Amigas, amigos nuestros, de nueva cuenta tenemos un avance de lo más importante en información que presentaremos con detalle en unos minutos más a las 7 de la mañana en el noticiero 93.9. Son las 6:48, hay 20 grados. En información de la frontera, la Fiscalía General de Justicia, en coordinación con el Centro de Empoderamiento de la Mujer, solicitará una orden de aprehensión contra el hermano del director de comunicación social del municipio de Piedras Negras, José Luis N., de 39 años, tras ser señalado por su expareja de haber cometido varios delitos en hechos ocurridos en la colonia Villas del Carmen. Rigoberto Raúl Rodríguez Ríos, delegado de la Fiscalía de Justicia, declaró que se recibió la denuncia de una femenina que aparentemente sufrió violencia familiar y otros posibles delitos como violación y privación ilegal de la libertad. Estamos integrando datos de prueba como la declaración de la víctima, reportes de psicólogos de atención a víctimas y reportes médicos para ver qué tipo de delitos pudieran configurarse y solicitar órdenes de aprehensión, declaró el delegado Rodríguez Ríos. Del ámbito local tendremos lo más importante en información de la región 5 Manantiales. La directora del Departamento de Cimas del municipio de Zaragoza, Alba Anaí Villarreal López, informó que se da seguimiento a las tareas de mantenimiento a la red de drenaje con el uso de la unidad Vactor. Dijo que lamentablemente persiste la problemática de los registros domiciliarios que carecen de su tapa de concreto, lo cual propicia que se arrojen todo tipo de desechos a la tubería del drenaje sanitario. El recién nombrado director del agua potable del municipio de Nava, Everardo Ruiz Palacios, agradeció públicamente la confianza que le otorga el alcalde Iván Ochoa Rodríguez al designarlo como titular de dicha dependencia. Aprovechó para hacer un exhorto a la población para extremar el cuidado del vital líquido y permitir con ello que haya suficiente abasto en la temporada calurosa. Las 6:50, hay 20 grados. El ejido Los Álamos, municipio de Morelos, celebrará su 90 aniversario de fundación. Este próximo sábado 11 de julio, el secretario técnico del ayuntamiento, José Ignacio Echeverría Márquez, indicó que como parte de los festejos de aniversario, se realizará la tradicional cabalgata que partirá del ejido Morelos para finalizar el ejido Los Álamos con un grandioso baile popular. De esto y más tendremos información con detalle en unos minutos más, a las 7 de la mañana. En el noticiero 93.9, son las 6:51.
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10: Conmigo y se me antoja. Gracias por tu preferencia. Quédate con nosotros en esta mañana, miércoles 8 de julio. Tendremos las noticias enseguida, las 6:57 minutos. La temperatura 20 grados.

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1: Buenos días, en este momento la temperatura es de 20 grados. El pronóstico del tiempo nos indica que este día será parcialmente nublado con viento del este y sureste. La temperatura máxima se estima en los 36 grados.
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0: buenos días. Hola, ¿qué tal, amigos nuestros? Estamos aquí saludándoles en el Noticiero 93.9. Es nuestra primera edición del miércoles 8 de julio, con la información fresca, novedosa, como siempre, cuando son las 7:03. Y tenemos 20 grados aquí en la región 5 manantiales. El pronóstico del tiempo nos señala que este día será parcialmente nublado con viento del este y sureste. La temperatura máxima se calcula en los 36 grados. En la noche habrá cielo en su mayor parte despejado, viento del sureste, con temperatura mínima de 22 grados. Y para mañana jueves 9 de julio se pronostica soleado para esta región 5 manantiales, la temperatura más alta de los 36 grados, la más baja de 23 el jueves por la noche. Toda la información, pero toda, está aquí en el Noticiero 93.9. 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

amigos nuestros, aquí están las noticias. Gracias por su preferencia. Son las 7:04, hay 20 grados. Víctor Rodríguez Padilla, exdirector de Pemex, fue detenido por elementos de la Fiscalía General de Justicia de la Ciudad de México, según aparece en el Registro Nacional de Detenciones. Rodríguez Padilla fue detenido en la calle Monte Albán, número 20, frente a un café en la colonia Narvarte, alcaldía Benito Juárez, el martes 7 de julio a las 17:32. De acuerdo con el Registro Nacional de Detenciones, describe al exfuncionario con una estatura de 1.78, tez blanca, cabello blanco, playera blanca y pantalón de vestir. Sin especificar el delito, fue puesto a disposición del Ministerio Público del Fuero Común. Rodríguez Padilla es acusado de violencia intrafamiliar. La ingeniera nuclear María Felicia Jiménez Lavi, con un video, denunció la violencia física de lo que era víctima y pidió protección a las autoridades. De acuerdo con su testimonio, la agresión del 15 de marzo, que se muestra en los videos que circulan en redes sociales, no fue un hecho aislado, sino la cúspide de una escalada iniciada en 2022 con abusos verbales y físicos, incluyendo un incidente donde su esposo le encajó un bolígrafo en la mano. Así ha quedado detenido Víctor Rodríguez Padilla, quien fungiera como director de Pemex. La detención del exdirector de Petróleos Mexicanos, Víctor Rodríguez, fue por el delito de violencia familiar contra su pareja, María Felicia Jiménez, por hechos registrados en marzo de este año en el estado de Morelos. De acuerdo con la Fiscalía General de Justicia Capitalina, tras la agresión física y verbal por parte de Rodríguez Padilla, la Fiscalía General del estado de Morelos estableció la probable participación del exfuncionario federal y obtuvo una orden de aprehensión en su contra. Posteriormente, policías de investigación de la Fiscalía General de Justicia, en colaboración con personal de la Fiscalía del Estado de México, localizaron y capturaron a Rodríguez Padilla en la colonia Narvarte, alcaldía Benito Juárez. El detenido será entregado a las autoridades del Estado de Morelos. Por otra parte, informarle que elementos de la Secretaría de Marina... de la Secretaría de Marina e integrantes de la Aduana Marítima de Lázaro Cárdenas en Michoacán localizaron y aseguraron a bordo de un buque mercante 20 bultos de que contenían más de una tonelada de cocaína.

Los navales realizaron labores de inspección física a los contenedores a bordo de la embarcación con el apoyo de binomios caninos especializados en la detección de narcóticos e identificaron la droga. Los bultos con posible cocaína fueron puestos a disposición del agente del Ministerio Público, quien integrará la carpeta de investigación del caso. Con esta acción se evitó que más de 2 millones de dosis, con un valor mayor a los 250 millones de pesos mexicanos, llegaran a las calles. En este operativo también participaron elementos de la Fiscalía General de la República y la Secretaría de Seguridad y Protección Ciudadana del país. El Gabinete de Seguridad resaltó que este resultado refleja la efectividad de la coordinación interinstitucional entre las autoridades marítimas y aduaneras para fortalecer los mecanismos de seguridad en los puertos nacionales. Esto mediante operaciones permanentes de vigilancia marítima, portuaria, aérea y terrestre, orientadas a preservar el Estado de Derecho e impedir que sustancias ilícitas afecten la salud y el bienestar de la población. Son las 7:08, la temperatura en 20 grados. Del ámbito estatal tenemos lo más importante en información de Coahuila, lo que está llamando poderosamente la atención a lo largo y ancho del estado. El gobernador Manolo Jiménez Salinas exhortó a las y los titulares de las diversas dependencias e instituciones de la administración estatal a mantener el ritmo de trabajo, gracias al cual se han podido alcanzar en tiempo y forma los objetivos delineados en el Plan Estatal de Desarrollo, resultados que tienen como meta primordial mejorar la calidad de vida de las familias coahuilenses. Sostuvimos nuestra reunión de gabinete para dar seguimiento a los proyectos, programas y obras que estamos impulsando en todas las regiones de Coahuila. Hoy afinamos los detalles de nuestro plan ejecutivo del segundo semestre del año. En equipo trabajamos con orden, coordinación y mucho compromiso para seguir entregando buenos resultados a nuestra gente, destacó el gobernador. Señaló que el objetivo de la reunión es recapitular el plan 2026, principalmente lo enfocado en el segundo semestre del año, para ver los detalles y todo lo que se tiene que organizar para arrancar con todo en el próximo mes de agosto. Agregó que todos los proyectos, programas y obras de los que se informó en esta reunión de ayer es para que todas las áreas de gobierno estén en sintonía e ir puliendo y organizando de una mejor manera todo lo que se estará haciendo en los próximos meses. Como parte de las acciones para fortalecer la protección y atención a las mujeres, el Tribunal de Justicia Administrativa de Coahuila inauguró el punto Violeta en sus instalaciones, sumándose así a la estrategia impulsada por el gobierno del estado para crear espacios seguros y de apoyo para quienes se encuentren en una situación de riesgo o violencia. La ceremonia fue encabezada por autoridades estatales y del tribunal, quienes destacaron la importancia de sumar esfuerzos institucionales para prevenir y atender la violencia de género. Durante el evento se subrayó que los puntos Violeta representan una red de apoyo fundamental que permite brindar orientación inmediata y canalización a las instancias especializadas correspondientes. Las 7:10, la temperatura 20 grados.

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Nosotros tenemos más información desde Allende para todo el estado de Coahuila. Este es el noticiero 93.9, son las 7:11. El martes, la diputada local del PRI, Rocío Ramos Moncada, presentó un punto de acuerdo a través del cual se hizo un llamado a los titulares del IMSS y del ISSSTE para que en el ámbito de sus competencias implementen de manera urgente las acciones administrativas, logísticas y financieras necesarias a fin de resolver el desabasto de medicamentos oncológicos en sus unidades de medicina familiar, clínicas y hospitales generales del estado de Coahuila. Durante la sesión de la Diputación Permanente del Congreso del Estado, se solicitó a los directores generales de estos institutos, así como también a los respectivos titulares de sus órganos de operación administrativa desconcentrada, se garantice de manera inmediata el suministro continuo, oportuno y suficiente de tratamientos esenciales para los pacientes con cáncer y de manera especial del medicamento denominado Anastrozol, a fin de salvaguardar la vida de todos los que dependen de esa sustancia. En el documento, la legisladora señaló que tanto el IMSS como el ISSSTE son pilares fundamentales para hacer efectivo este derecho para los derechohabientes en nuestra entidad. Sin embargo, recientemente se han recibido múltiples reportes y testimonios que señalan un preocupante desabasto de medicamentos oncológicos en diversas clínicas y hospitales de ambas instituciones en distintas regiones del estado. El diputado Gerardo Aguado Gómez presentó ante el Congreso del Estado un exhorto para que la CFE resuelva las fallas en el servicio, realice las indemnizaciones correspondientes por los daños ocasionados y transparente la situación de la infraestructura eléctrica en La Laguna. Los constantes apagones que desde hace meses afectan a miles de familias, comercios e industrias de Torreón ya no pueden considerarse un hecho aislado, dijo el diputado Aguado. Se han convertido en un problema cotidiano que deteriora la calidad de vida de los ciudadanos, genera pérdidas económicas y evidencia la necesidad urgente de fortalecer la infraestructura eléctrica en la región Laguna. Por ello, el diputado Gerardo Aguado presentó un punto de acuerdo para exhortar a la Comisión Federal de Electricidad a implementar acciones inmediatas que permitan resolver esta problemática, informar a la población sobre su derecho a reclamar indemnizaciones por los daños ocasionados a sus aparatos eléctricos y rendir un informe detallado sobre la situación del servicio en Torreón. Lo que hace más de un año fue un momento celebrado por miles de personas durante un concierto en la Plaza de Armas de Saltillo. Hoy forma parte del contexto de una investigación por presunto feminicidio. Videos que volvieron a circular en redes sociales muestran el momento en que Fernando N. pidió en matrimonio a Diana N., de 41 años, quien fue localizada sin vida el pasado lunes en un domicilio de la colonia Santa Bárbara de Saltillo y cuyo caso es investigado por la Fiscalía General del Estado. El video registra un evento masivo celebrado el 15 de septiembre de 2025 en el marco de las fiestas patrias. De acuerdo con las grabaciones que circulan en plataformas digitales, la propuesta de matrimonio ocurrió frente a miles de personas durante el concierto estelar de esa noche, momento que fue recibido con aplausos por el público. Meses después, el nombre de Fernando N. volvió a ser noticia al ser identificado como el principal sospechoso del feminicidio de la mujer. Las investigaciones de la Fiscalía del Estado señalan que Diana fue localizada sin vida al interior de su domicilio en la colonia Santa Bárbara, luego de que una de sus hijas solicitó ayuda al encontrarla inconsciente. De manera preliminar, las autoridades informaron que la víctima presentaba lesiones compatibles con golpes y estrangulamiento, aunque será la necropsia la que determine oficialmente la causa del fallecimiento. Además, vecinos del sector señalaron que la mujer presuntamente era víctima de violencia por parte de su pareja y que existían antecedentes de amenazas. Familiares también indicaron que el hombre la había amenazado de muerte con anterioridad. La Fiscalía de Justicia mantiene abierta la carpeta de investigación bajo el protocolo de feminicidio y continúa la búsqueda de Fernando N., de 54 años y originario de la Ciudad de México, quien presuntamente huyó del lugar tras los hechos a bordo de una motoneta. Entre tanto, la Fiscalía General del Estado, el fiscal Federico Fernández Montañez, confirmó que el presunto responsable del feminicidio de Diana, ocurrido el pasado lunes en la colonia Santa Bárbara de Saltillo, permanece prófugo. Sin embargo, aseguró que ya fue plenamente identificado y advirtió que será detenido. Aquí en Coahuila, el que la hace, la paga. Y si esta persona nos está escuchando o está viendo, quiero decirle algo: o te entregas o te vamos a detener, sentenció el fiscal. Tenemos ubicado y lo que hizo esta persona es un delito que se paga muy caro en Coahuila.
y que todos nos indignamos. Fernández Montañez indicó que por el momento no puede proporcionar mayores detalles de la investigación para no afectar el proceso, aunque reiteró que el caso registra avances importantes. Y Dilma N., madre de Diana, la mujer asesinada el pasado lunes en la colonia Santa Bárbara de Saltillo, acudió el martes a la Fiscalía General del Estado para rendir su declaración dentro de la investigación por el feminicidio de su hija. Durante su estancia en la dependencia, la mujer informó que su principal deseo es trasladar el cuerpo de Diana a Tapachula, Chiapas, de donde es originaria la familia, para darle sepultura junto a sus seres queridos. Sin embargo, señaló que no cuenta con los recursos económicos necesarios para cubrir los gastos del traslado y los servicios funerarios. El fiscal general del Estado, Federico Fernández Montañez, reiteró la advertencia al presunto feminicida de Diana Marina, Fernando N., por los hechos ocurridos el pasado lunes en Saltillo, al asegurar que las autoridades ya lo tienen identificado y que su captura es cuestión de tiempo. O te entregas o te vamos a detener, sentenció el funcionario al enviar un mensaje directo al señalado, a quien también advirtió: tú lo sabes, tú te tenemos ubicado. Fernández Montañez sostuvo que el delito se le atribuye, ese delito, dijo, se paga muy caro en Coahuila, y afirmó que existe indignación por el crimen, por lo que la fiscalía mantiene en marcha las investigaciones para lograr su detención. Por otra parte, informarle que el director de la Canaco de Saltillo, Salvador Rodríguez Sade, dijo que esa institución está trabajando en lo que será la edición 2026 de la tradicional Feria del Regreso a Clases, evento que se realizará en coordinación con la Procuraduría Federal del Consumidor, la Profeco, con el objetivo de apoyar la economía de los padres de familia en esta temporada de regreso a la escuela. Indicó que ya desde el cierre de este ciclo escolar, se está haciendo el llamado a los comercios y establecimientos de la localidad para que se alisten con diferentes descuentos y promociones a fin de que los padres de familia puedan acceder a útiles escolares, mochilas, papelería, equipo de cómputo, calzado, uniformes, lentes graduados y otros productos a precios más accesibles. Destacó que próximamente las y los saltillenses podrán enterarse de las ofertas de los establecimientos participantes en esta feria del regreso a clases a través de la página oficial de internet de la Canaco Saltillo, así como también en las redes sociales de ese organismo. Las 7:18, 20 grados temperatura. El alcalde de Saltillo, Javier Díaz González, entregó a las vecinas y vecinos de la colonia Nueva Esperanza la obra de pavimentación con concreto hidráulico que se llevó a cabo en la calle San Alberto. Esta va a ser una pavimentación que va a durar muchísimos años en beneficio de la comunidad. Era una obra muy solicitada por sus habitantes y hoy es una realidad, dijo el edil. Javier Díaz recordó que durante 2025 se realizó la pavimentación de un tramo de esta misma calle. Y en este 2026 se concluyó el segundo tramo, lo que dará mayor seguridad vial a la zona. Sepan que seguiremos trabajando para seguir construyendo una mejor ciudad de la mano de nuestro amigo el gobernador Manolo Jiménez, con quien nos coordinamos y trabajamos con mucha sinergia en todos los temas, y así lo seguiremos haciendo en beneficio de Saltillo, refirió el presidente municipal. Por instrucción del alcalde Javier Díaz González, el gobierno de Saltillo mantiene una intensa jornada de atención integral para atender los efectos provocados por las recientes lluvias, en un trabajo coordinado entre diversas dependencias en favor de la seguridad de las familias saltillenses. Con el apoyo del gobernador Manolo Jiménez Salinas, personal de Aquí Andamos reforzó los trabajos de limpieza y rehabilitación en el cruce del arroyo La Encantada, sobre la calle Bernardino Oriente, entre las calles Río Plata y Emiliano Zapata, y que divide las colonias Río Verde y El Edén. En ese punto se realizaron labores para retirar lodo, basura y sedimentos a fin de mejorar las condiciones de movilidad y brindar mayor seguridad a quienes transitan por este lugar. El alcalde Javier Díaz González destacó que las distintas áreas del gobierno municipal permanecen en alerta permanente para responder de manera oportuna a los reportes ciudadanos al 844-160-0808 y atender cualquier situación derivada de las precipitaciones pluviales. Son las 7:20, tenemos 21 grados.

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0: Adelante, momento de continuar con más en este miércoles. Son ya las 7:22. La temperatura es de 21 grados. El alcalde de Saltillo, Javier Díaz González, informó que el Festival Internacional de las Artes Saltillo 2026 se ha desarrollado con éxito en la ciudad capital de Coahuila, con una asistencia global de 125 mil personas a los diferentes eventos realizados en todos los sectores de la ciudad. Señaló que desde su inicio, el 14 de junio y hasta el momento, se han llevado a cabo un total de 133 eventos artísticos y culturales multidisciplinarios, consolidando una política cultural de amplio alcance y cobertura que fortalece el desarrollo social, la identidad y el patrimonio cultural de Saltillo. Los altos costos que implica la colocación de concreto hidráulico obligan al municipio de Saltillo a focalizar de manera muy concreta las reparaciones con este tipo de material solo en aquellas zonas que han registrado un alto impacto por escurrimientos pluviales intensos, señaló Antonio Nerio Maltos, director de Infraestructura y Obra Pública. Expuso que el objetivo principal es garantizar una mayor durabilidad en las vialidades afectadas por los constantes escurrimientos de agua y evitar las constantes reparaciones al aplicar este material de mayor durabilidad, como es el concreto, por lo que se prioriza la aplicación de concreto hidráulico en zonas identificadas como críticas dentro de la ciudad de Saltillo. El Instituto Municipal de Movilidad Urbana Sostenible de Saltillo dio a conocer que a partir del próximo lunes 13 de julio, la ruta alimentadora RS 716 tendrá algunos ajustes en su recorrido, los cuales se hacen con el fin de ofrecer un mejor servicio a los usuarios del transporte público. El director del IMUS, Víctor de la Rosa Molina, comentó que se trata de la ruta que une a las colonias de Colinas de Santiago con La Minita, cruzando por la zona hospitalaria, en la zona hospitalaria, más bien del centro metropolitano, y por calles del centro histórico de la ciudad. Las modificaciones en su trayecto de oriente a poniente consisten en que al circular por la calle Cuauhtémoc, a un costado de la Alameda, las unidades tomarán Ramos Arizpe hacia el poniente, luego por calzada Luis Echeverría al sur, frente al parque La Maquinita, para luego continuar por la calle Pirula al poniente, gira hacia el sur por calle Ciprés, que se convierte en Francisco Naranjo, hasta Juan N. Méndez, y el recorrido concluye en Porfirio Díaz Mori. El director de Servicios Primarios de Saltillo, Aníbal Soberón, recordó que arrojar desechos desde un automóvil constituye una falta al reglamento municipal y puede derivar en sanciones económicas de cuantía muy importante. Arrojar basura desde un vehículo a la vía pública puede representar una costosa infracción para quienes incurran en esta práctica, advirtió el funcionario municipal. El director de Servicios Primarios, Aníbal Soberón Rodríguez, advirtió que los automovilistas sorprendidos por elementos municipales tirando desechos en calles o avenidas pueden hacerse acreedores a multas de hasta 5,000 pesos. El funcionario municipal señaló que esta conducta, además de afectar a la imagen urbana, contribuye a la contaminación de espacios públicos y al taponamiento de alcantarillas y sistemas pluviales, situación que puede agravar problemas de encharcamientos durante la temporada de lluvias. Realizaba ejercicio cuando repentinamente se desvaneció. Minutos después, paramédicos confirmaron su fallecimiento dentro del gimnasio. La mañana del martes, la presencia de unidades de emergencia y patrullas sorprendió a quienes acudían al complejo Paseo Villalta en Saltillo, luego de que se reportara la muerte de un hombre. El incidente fue registrado minutos antes de las 7 horas ayer en las instalaciones de Ultra Gym. De acuerdo con información recabada por las autoridades, Jesús Gerardo N., de 39 años de edad, utilizaba uno de los aparatos del establecimiento cuando repentinamente se desplomó. Testigos solicitaron apoyo al número de emergencias 911 al percatarse de que no respondía. Minutos después, paramédicos de la Cruz Roja arribaron al lugar e intentaron brindarle atención médica. Sin embargo, tras realizar la valoración correspondiente, confirmaron que ya no contaba con signos vitales. Elementos del grupo de reacción sureste acordonaron el acceso al gimnasio, mientras que clientes y empleados fueron retirados del inmueble para permitir el desarrollo de las diligencias ministeriales. En Saltillo, capital de Coahuila, son las 6:26. Acá en el norte, las 7:26, tenemos 21 grados. Y vamos con un viajecito por la comarca para decirle que el alcalde de Torreón, Miguel Ángel Riquelme Solís, supervisó el martes la operación del centro de control de la Dirección de Seguridad Pública Municipal, el C2, donde anunció la adquisición de 40 nuevas patrullas, así como además armamento, municiones y capacitación para fortalecer la capacidad operativa de la corporación y mantener a Torreón como una de las ciudades más seguras del país. Hoy Seguridad Pública de Torreón es una de las corporaciones mejor equipadas del estado y vamos a seguir invirtiendo para fortalecer su capacidad operativa. La coordinación con el gobierno del estado, la Fiscalía General del Estado y los municipios de la comarca lagunera seguirá siendo fundamental para mantener la paz y la tranquilidad de las familias torreonenses, afirmó Riquelme. Durante el recorrido, el presidente municipal conoció de primera mano la operación del sistema de videovigilancia, el estado de fuerza de la corporación, la capacidad de respuesta de los operadores y los mecanismos de coordinación entre las diferentes áreas encargadas de la seguridad pública. De arriba abajo se revisan las áreas prioritarias de la Administración Municipal de Torreón, desde la obra pública en curso hasta el manejo de las finanzas, aunque con énfasis o puntualidad en alguna de las que la ciudadanía exige mayores resultados. De esa revisión surgirán los posibles cambios de funcionarios que se definirán la semana entrante, dijo el alcalde de Torreón, Miguel Ángel Riquelme Solís, quien aseguró que hasta el momento no se han presentado renuncias. Los cambios son parte de un ciclo, dijo, no se trata de afectar a nadie o de correr a alguien. Con Román Cepeda siempre hubo una buena relación, pero en el tema de trabajo yo tengo un sistema o método muy distinto, dijo Riquelme, y muchos de ellos ya tuvieron su oportunidad de trabajar. A mí me interesa no pasar ninguna curva de aprendizaje en ningún área que requiera ahorita la atención debida para dar servicio a los torreonenses. El presidente municipal indicó que una revisión general de la administración se llevaría varios meses, por lo que esa se concentra en direcciones o dependencias que tienen una mayor exigencia de resultados de parte de la ciudadanía. 7:28, la temperatura 21 grados. El examen de la región Laguna trasciende que la tarde del martes un incendio movilizó a los cuerpos de emergencia hasta el centro de transferencia que está ubicado sobre la calle Gustavo A. Madero en la colonia Compresora de Torreón, donde las llamas consumieron una importante cantidad de residuos acumulados, mientras vecinos aprovecharon el incidente para denunciar las afectaciones que aseguran genera de manera constante la operación de este lugar. El reporte ingresó al sistema de emergencias 911 cerca de las 18:43 horas, luego de que ciudadanos informaran que un intenso incendio se registraba al interior del centro de acopio y que una densa columna de humo era visible desde distintos puntos del sector. De manera preliminar, se indicó que presuntamente el fuego había sido provocado y rápidamente se extendió entre los desechos almacenados en este centro de transferencia. Al sitio acudieron elementos del Cuerpo de Bomberos de Torreón con al menos 3 máquinas de ataque rápido, además de personal de Protección Civil, quienes iniciaron las maniobras para contener el siniestro y evitar que alcanzara predios aledaños. Una intensa movilización de corporaciones de seguridad se registró la mañana del martes tras el hallazgo del cuerpo sin vida de un hombre en un predio baldío del ejido Mairán, perteneciente al municipio de San Pedro, en la región Laguna de Coahuila. El reporte fue realizado por personas que transitaban por un camino vecinal que comunica el ejido Mairán con el ejido Presa de Cleto, quienes observaron el cuerpo tirado en el lugar y dieron aviso a las autoridades a través del sistema de emergencias 911. Al arribar al lugar, elementos de las corporaciones policíacas confirmaron el hallazgo y resguardaron la zona para preservar los indicios, mientras se solicitaba la intervención de la Fiscalía General del Estado. En un principio, la víctima fue descrita como un hombre joven que únicamente vestía un boxer de color negro y permanecía sin identificar. Sin embargo, horas más tarde, en las instalaciones del Servicio Médico Forense, fue identificado como Porfirio Eric Roque Murillo, de aproximadamente 30 años de edad, con domicilio en el ejido San Miguel del municipio de San Pedro, aunque originario de la ciudad de Torreón.
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0: ¿Qué tal? Buenos días, amigos nuestros. Son las 7:38. La temperatura esta mañana es de 21 grados aquí en la región 5 manantiales. Estamos saludándole en este miércoles 8 de julio. Entramos a la segunda media hora de noticias y le compartimos el pronóstico del tiempo. El día de hoy esperamos parcialmente nublado con viento del este y sureste. La temperatura máxima se calcula en los 36 grados. En la noche habrá cielo en su mayor parte despejado con viento del sureste. La temperatura mínima se estima en los 22 grados. Para mañana jueves se pronostica soleado, temperatura más alta para los manantiales en los 36 grados, la más baja de 23. Y de una vez, el pronóstico extendido nos indica que el viernes 10 de julio lucirán su mayor parte soleado, temperatura máxima de 35 grados, la mínima de 25. Para el sábado se espera parcialmente nublado, la temperatura más alta de los 34 grados, la más baja de 24. Y el domingo 12 de julio se pronostica un 40% de probabilidades de lluvia por la mañana, la temperatura máxima de los 33 grados, la mínima de 24 el domingo por la noche. El gobierno federal se ha dedicado a desviar la atención con procesos jurídicos sin atender la prioridad principal para la reactivación de la empresa AMSA y el rescate económico de la región centro. Así coincidieron la diputada local del PRI, Guadalupe Yervides, Teo Calionchis, legislador federal del PAN, y Jorge Matanús, presidente de Canacintra Monclova. El diputado federal del PAN consideró que la discusión pública en torno a AMSA debe centrarse en el futuro de la empresa y de las miles de familias que dependen de ella, y no en temas que buscan desviar la atención del problema principal. Y por otro lado, también en la región centro, una ex trabajadora del IMSS de 78 años acusó a la sucursal de City Banamex de Monclova por el despojo de 120 mil pesos. Los ahorros desaparecieron de su cuenta bancaria tras realizar una inversión a plazo. Margarita Durán Flores, afectada de la colonia Progreso, dijo que el calvario comenzó al depositar un capital de 150 mil pesos para generar rendimientos en su vejez. Tras un primer mes donde percibió intereses acordados, la mujer retiró 30 mil pesos para apoyar a una de sus hijas. Al mes siguiente, el banco esfumó el saldo restante sin dejar rastro ni justificación. Es una injusticia, dijo la mujer mayor de edad. Los ahorros de toda mi vida desaparecieron y nadie me da una respuesta clara. El banco me dejó en ceros, denunció la quejosa. Son las 7:40, la temperatura en los 21 grados. Informarle también que la Jurisdicción Sanitaria 04 de Salud en la región centro realizará una verificación sanitaria en el área de carnicería y alimentos de origen orgánico en el centro comercial reportado por insalubre tras encontrar pollo en descomposición en sus contenedores, a fin de asegurarse que se está realizando el manejo adecuado, informó Faustino Aguilar Arocho, jefe de la dependencia. Comentó que ya firmaron una orden para hacer una verificación sanitaria en las áreas que corresponden a carnicería, en esta tienda departamental donde manejan el pollo y pescados, carnes, embutidos y demás, pues se va a hacer una revisión completa. Mencionó que generalmente este tipo de establecimientos cuentan con protocolos sanitarios muy estrictos, por lo que se les hace extraño que se haya presentado esa situación de pollo echado a perder. Sin embargo, deberán revisar qué pasó, si se presentó un mal manejo de esos productos, si los contenedores no fueron los adecuados o qué fue lo que ocurrió realmente para que no vuelva a presentarse. Y el otro hecho que resalta en la región centro del estado, Juan José Hernández padece de cáncer y tenía un mes internado en la clínica 7 del Instituto Mexicano del Seguro Social en Monclova, y ante la falta de atención decidió solicitar su alta voluntaria. Un mes internado sin que le hicieran nada. Familiares del paciente exigieron al IMSS que se le brinden los cuidados médicos que requieren de la imposibilidad de pagar servicios particulares. Hace poco más de un mes se le internó porque estaba muy inflamado de su estómago. Le drenaron como más de 6 litros de agua. Nos dijeron que tenía cáncer, que le tenían que hacer una biopsia. Nos dieron muchas largas, cambios de fechas y finalmente no la hicieron, reclamó Saraí Hernández, familiar del paciente. La hija del paciente oncológico dijo que el martes llegaron a su límite. Después de un mes que su padre ha pasado sin alimentarse, con vómito constante y solo con medicamentos para disminuir el dolor, por lo que demandaron públicamente que se le atienda de acuerdo a su enfermedad. 7:42, la temperatura en los 21 grados. En alerta se mantendrá el Departamento de Protección Civil y Bomberos de Monclova ante los pronósticos de lluvias, chubascos y tormentas eléctricas durante todos los días que restan de esta semana, informó el director Pedro Alvarado Flores, quien advirtió que las probabilidades de precipitaciones pluviales para este miércoles en Monclova son las más altas, de un 75%. Comentó que las lluvias pronosticadas para hoy se presentarían entre las 6 y las 7 de la tarde y que el jueves bajarán las probabilidades a 30%. El viernes será de 25%. Sin embargo, dijo que para el fin de semana se pronostica la llegada de tormentas eléctricas. Para el sábado las probabilidades son del 35% y para el domingo del 65%, entre la 1 y 4 de la tarde, dice la previsión del tiempo que dio a conocer Pedro Alvarado, quien es el director de Protección Civil y Bomberos de Monclova. Pero tenemos también información de la frontera. Con el propósito de acelerar la reparación de calles y avenidas deterioradas, el gobierno municipal de Piedras Negras incorporará en aproximadamente 3 semanas una nueva máquina de vacío rápido, la cual permitirá ampliar la capacidad de respuesta sin sustituir el equipo que actualmente se encuentra en operación. El director de Obras Públicas, Gibran González, informó que la Tesorería Municipal realiza el proceso de licitación y adquisición de la unidad, por lo que una vez concluidos los trámites administrativos, será integrada a las labores permanentes de mantenimiento vial. Y también el presidente municipal de Piedras Negras, Jacobo Rodríguez, supervisó el martes los avances del tren de pavimentación en la calle Cóculo de la colonia Valle de las Flores, donde se realizan trabajos de rehabilitación como parte del programa permanente de mejoramiento de vialidades. Durante el recorrido, el alcalde informó que en este sector se atenderán 3 calles que presentan el mayor deterioro, con el objetivo de mejorar las condiciones de movilidad y brindar mayor seguridad a quienes transitan diariamente por la zona. Rodríguez destacó que el tren de pavimentación continúa avanzando en el interior de las colonias, priorizando las vialidades que durante años permanecieron sin atención.
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0: Tenemos las 7:46, tenemos 21 grados. Agustín Aguilar Rodríguez, director del Hospital General Dr. Salvador Chavarría Sánchez de Piedras Negras, dio a conocer la contratación de 16 nuevos enfermeros y enfermeras que vienen a reforzar el área de enfermería del nosocomio para beneficio directo del paciente. El funcionario estatal refirió que desde que inició su gestión como director del mencionado hospital, se contaba con poco personal y eso estaba afectando mucho el trabajo de este nosocomio, puntualizando que el área de enfermería es esencial, considerándola la columna de este hospital general. Durante la presente semana, personal de la Secretaría de Bienestar de la Región Norte de Coahuila estará entregando tarjetas de reposición del Banco del Bienestar para quienes la perdieron, extraviaron o el cajero la retuvo, tramitadas desde hace un año. Rocío Domínguez Vital, subdelegada de Programas Sociales de la Secretaría de Bienestar en la Región Norte de Coahuila, dio a conocer que llegaron un total de 363 tarjetas para igual número de beneficiarios en la Región Norte, de las cuales para Piedras Negras son 183 y de adulto mayor y 37 de Mujeres Bienestar. La entrega del plástico del mencionado banco se está realizando en las instalaciones del Centro de Atención Infantil, el CAI de Piedras Negras, hasta el próximo viernes 10 de julio, en un horario de 9 a 14 horas. La servidora de la Nación detalló que las personas deben acudir con los siguientes documentos: la copia de la credencial del INE, la CURP, comprobante de domicilio reciente y el acta de nacimiento. La Fiscalía General de Justicia, en coordinación con el Centro de Empoderamiento de la Mujer en Piedras Negras, solicitará una orden de aprehensión contra el hermano del director de comunicación social del municipio, José Luis N., de 39 años, tras ser señalado por su expareja de haber cometido varios delitos en hechos ocurridos en la colonia Villas del Carmen. Rigoberto Raúl Rodríguez Ríos, delegado de la Fiscalía de Justicia, declaró que se recibió la denuncia de una femenina que aparentemente sufrió violencia familiar y otros posibles delitos como violación y privación ilegal de la libertad. Estamos integrando datos de prueba como la declaración de la víctima, reportes de psicólogos y de atención a víctimas y reportes médicos para ver qué tipo de delitos pudieran configurarse y solicitar órdenes de aprehensión, declaró el delegado Rodríguez Ríos. Una mujer de 55 años de edad perdió la vida tras ingerir medicamento controlado en la ciudad de Piedras Negras. El hecho ocurrió cuando Aide Guadalupe ingresó el lunes por la noche al Hospital General Dr. Salvador Chavarría tras la ingesta del medicamento controlado, según la versión de familiares. Fue internada de gravedad, presuntamente de acuerdo con el reporte médico. Durante la mañana del martes se dio aviso a la Guardia de la Fiscalía General de Justicia sobre el fallecimiento de la mujer. Aún se desconocen las causas por las cuales la mujer ingirió el medicamento, por lo que elementos de la Agencia de Investigación Criminal y Policía Civil Coahuila tomaron conocimiento del hecho y ordenaron el traslado del cuerpo al Servicio Médico Forense para practicarle la necropsia de ley y determinar las causas exactas del fallecimiento. Mientras tanto, autoridades del Hospital General Dr. Salvador Chavarría Sánchez dieron a conocer el ingreso de esta paciente que tuvo un intento de suicidio por ingesta de medicamentos, y aunque se le dio la atención médica necesaria, desafortunadamente falleció durante la mañana del martes por una ingesta importante de medicamentos. Desafortunadamente llegó varias horas después de haber ingerido el medicamento, entonces llegó ya con una lesión importante debido a la toma de este medicamento. Se le dio atención inmediata y se pasó a terapia intensiva, indicó Agustín Aguilar Rodríguez, director del hospital. El funcionario estatal manifestó que desafortunadamente, por el daño que se ocasionó con la ingesta tan grande de las sustancias que tomó, fue que la paciente perdió la vida durante la mañana del martes en las instalaciones del Hospital General. Consideró que este fatal desenlace derivó de la combinación y cantidad de medicamentos que ingirió, además de que pasaron varias horas entre el consumo y el momento en que recibió la atención médica. Estableció que no fue posible hacerle un lavado gástrico debido al tiempo transcurrido. Y ya del ámbito local tenemos lo más importante en información de la región 5 Manantiales. Reinaldo N., de 18 años de edad, ya fue internado formalmente en el centro penitenciario de Piedras Negras, luego de ser señalado de haber agredido con un palo de golf y arma blanca a otro joven durante una fiesta en un domicilio del municipio de Nava. Rigoberto Raúl Rodríguez Ríos, delegado de la Fiscalía de Justicia, señaló que luego de llevarse a cabo la audiencia inicial por el delito de lesiones gravísimas al imputado, el juez encontró pruebas suficientes para vincularlo a proceso. Dicha autoridad ordenó como medida cautelar prisión preventiva justificada, dejándolo internado hasta su próxima audiencia, que será dentro de 2 meses, plazo para el cierre de la carpeta de investigación. Y por otro lado, la Fiscalía General de Justicia, a través de su delegado Rigoberto Raúl Rodríguez Ríos, confirmó que el menor de 17 años localizado sin vida en un rancho de Nava se trató de un suicidio. El funcionario comentó que tras las primeras indagaciones se trata de una persona que se quitó la vida, sumando 33 casos en esta zona norte. Aún se desconocen las causas exactas de la decisión del adolescente, por lo que dijo: estamos entrevistando al propietario del rancho y a familiares para determinar qué llevó a este menor a acabar con su vida. Asimismo dijo: hemos entregado el cuerpo a familiares para que le den sepultura y en su momento concluir con la carpeta de investigación. Son las 7:52, la temperatura en 21 grados. Un conductor de tráiler resultó lesionado tras un accidente vial registrado sobre la carretera federal 57 a la altura de la entrada a la colonia Eduardo Montemayor en el municipio de Allende. José Raúl Garzatrón, director de bomberos, informó que elementos de protección civil y bomberos acudieron al lugar para brindar atención prehospitalaria al operador. El lesionado fue identificado como Armando Delgado García, de 31 años de edad, con domicilio en Minas de Barroterán, de la región carbonífera. De acuerdo con el reporte, Delgado García conducía un tractocamión Kenworth de color verde. Tras el impacto, el operador manifestó haber sufrido un golpe directo en el tórax al estrellarse contra el volante de la unidad. Paramédicos realizaron la revisión física en el lugar y determinaron trasladarlo a un hospital para una valoración médica más completa y descartar lesiones de gravedad. En el municipio de Zaragoza se registra una elevación en el índice de casos de gastroenteritis propios de la temporada calurosa. El médico municipal Francisco Saracho Vela exhortó a la población a extremar las medidas de higiene personal, consumir alimentos en buen estado y evitar los alimentos callejeros o preparados a la intemperie a fin de prevenir las enfermedades gastrointestinales.
1: Buenos días. Actualmente tenemos no epidemia, pero sí hemos tenido muchos casos de gastroenteritis. Generalmente son en estas situaciones son virales y podemos considerarla como enfermedades de temporada. Es fácil combatirlas, nada más teniendo medidas higiénico-dietéticas, tanto como tener cuidado con los alimentos, beber agua potable, no comer en la calle y evitar así de esa manera que nos presenten los casos. Más que todo hay que cuidar a los pequeños y a las gentes de edad avanzada, porque pueden venir las hidrataciones y aquí tienen que a veces tenemos que canalizar, poner suelos intravenosos para levantar al paciente que se deshidrata. Las medidas son, ya les dije, general, como son enfermedades virales, no se deben usar antibióticos. ¿Sí? Nada más medidas higiénico-dietéticas y tratamiento sintomático.
0: Y por otra parte, la directora del Departamento de CIMAS del municipio de Zaragoza, Alba Anaí Villarreal López, informa que se da seguimiento a las tareas de mantenimiento de la red de drenaje con el uso de la unidad Vactor. Dijo que lamentablemente persiste la problemática de los registros domiciliarios que carecen de su tapa de concreto, lo cual propicia que se arrojen todo tipo de desechos a la tubería del drenaje sanitario.
2: Sí, de hecho, estamos ya llevando trabajos de limpieza. Tenemos ya nuestro camión Vactor, el que recién se adquirió hace poco. Con él se están llevando a cabo limpieza y desasolve de las líneas de drenaje que ya estaban demasiado ensolvadas de años en nuestro municipio. Entonces hemos estado atendiendo los reportes conforme a nos están haciendo saber. Se recibe el reporte aquí en la oficina, nosotros vamos y revisamos y ya empezamos a darle limpieza a los sectores que son los que tienen el más problema, que generalmente pues la manantial es un lugar donde muy comúnmente existe problemas de drenaje. Pero estamos atendiendo. Lo que pasa es que muchas personas no tienen las tapas en sus registros. Les ponen un cartón o les ponen madera que se quiebra y luego se va hacia lo que es la tubería, se tapa y todo eso. Toda la basura que entra por ahí, cuando nosotros hemos trabajado con el camión Vactor, hemos sacado sábanas, chaquetas, balones, botellas de las grandes, o sea, es mucha la cantidad de basura y mugrero que entra a través de las tapas de los registros de las viviendas, que esas les corresponden a ellos directamente, cada uno de los propietarios, reemplazar, ¿verdad? Porque son propiedad de ellos, los registros, y muchas veces pues esperan a que seamos nosotros en los que los cambiemos, pero pues les corresponde a cada uno de ellos. Nosotros hacemos lo que es el contrato de drenaje, pero más sin embargo el registro ya le corresponde al usuario. Entonces, pues nada más sí pedirles que sean, tengan un poco de limpieza, de que procuren tener en buen estado sus tapas, que siempre estén cerradas, para evitar, porque todo eso perjudica a toda la red de ahí, de ellos, no es únicamente a la persona que no tiene su tapa, termina perjudicando a todos.
0: Son las 7:56, la temperatura es de 21 grados. Personal del Departamento de Ecología del municipio de Nava atendió las afectaciones de la tormenta registrada la tarde del lunes. El titular de la dependencia, Jesús Salvador Guardiola Ruiz, informó que en conjunto con el Departamento de Obras Públicas se atendió la caída de ramas y árboles en calles de la colonia 2 de agosto a fin de restablecer el tráfico vehicular.
3: Sí, ayer tuvimos algunos daños por la naturaleza ya aquí en la 2 de agosto, en la calle Mina Rosita, y acá por donde está el kinder también por los correos, también en el mismo de agosto, se quedaron unas ramas, ya era tarde, ya me hablaron como son las 9:30, el cual fuimos y atacamos rápido, atacamos para quitarle, que lo que nos han encargado siempre el alcalde de dar vialidad, luego las calles, retirar todos esos daños que haya por ahí causado esa contingencia. Exactamente, sí, ahorita pues nosotros somos nativos originarios de aquí en Nava, como lo comenta, los árboles ya estamos dañados, viejos, que nos han caído árboles muy grandes, los cuales están sujetados muy poca raíz. Mira, esto es algo leve lo que está ahí. Y ayer sí, tumbaron los cables de unas mufas por ahí en lo que es la Mina Rosita. Ahorita hablamos con el Departamento de Obras Públicas para que estamos todos en coordinación, tanto aquí como es el alcalde, aquí somos un grupo, estamos todos unidos, todos estamos en el mismo barco. Pues hay que sacar esto adelante y ya se le pasó todo el reporte ese de cables dañados, el cual iban a atacarlos ahorita ellos también. Exactamente, sí, incluso ellos se apoyan también con nosotros, nos tiene el apoyo, vamos y lo apoyamos, si el árbol está cómodo, pues lo apoyamos. Hay árboles muy grandes, ya han hecho peticiones, tenemos varias peticiones de varios árboles que están dentro de sus hogares, los vamos a apoyar, nomás que no, eso no depende también de uno, depende también, como digo, de diferentes departamentos, que nos echamos la mano, dependemos de obra pública para que nos tenga el camión canastilla. Ellos ahorita tienen uno dañado y el otro por lo que vayan ocupando los reportes. Entonces de esa manera nos coordinamos con ellos para poder apoyar a cierta gente, que cual tenemos muchos reportes de árboles, pero ya dentro de su hogar, ¿no? Claro que sí, Dios favorezca, que creía que eran más que nada las cosas materiales se pueden recuperar, pero el daño a una persona es muy difícil, carajo, puede pasar un hijo jugando, un automóvil que pase, y son árboles muy grandes y les puede causar un daño grave.
0: Y por otra parte, decirle que el recién nombrado director del agua potable del municipio de Nava, Everardo Ruiz Palacios, agradeció públicamente la confianza que le otorga el alcalde Iván Ochoa Rodríguez al designarlo como titular de la dependencia. Aprovechó para hacer un exhorto a la población para extremar el cuidado del vital líquido y permitir con ello que haya suficiente abasto en la temporada calurosa.
4: Así es, pues agradezco al alcalde, ¿verdad?, la oportunidad que me da de poder servir a la ciudadanía y la confianza que me está dando, ¿verdad?, él en este puesto. Y ahora estamos en la dirección de lo que es el Departamento de Agua Potable. Pues el Departamento del Agua está en muy buenas condiciones, tiene un excelente equipo de trabajo. Sí, hay áreas de oportunidad que mejorar, pero sobre la marcha vamos a ir trabajando en ellas. Lo más importante de todo, pues yo siempre he dicho, es lo que es la fuerza de trabajo. Está muy bien la respuesta por parte de los compañeros, entonces vamos a seguir trabajando y pues echarle ganas en lo que es este departamento. Pues sí, realmente sí tenemos ahorita lo que es empieza la parte alta de lo que es el consumo del agua potable, ¿verdad?, en las viviendas. Entonces tenemos la capacidad para responder, pero sí es un compromiso entre ciudadano y municipio, ¿verdad? A nosotros nos toca administrar lo que son los pozos, lo que es el que se tenga el suministro de agua potable, pero también a ellos pues sería pedirles de favor, ¿verdad?, que nos apoyen en lo que viene siendo el cuidado del agua. Pues de preferencia siempre va a ser el que revisemos nuestras instalaciones. Esa es una parte que también tiene un gasto en lo que respecta al consumo del agua. Igual, ¿verdad?, ahorita estamos teniendo reportes de fugas de agua. Y pues hemos estado atendiendo, ¿verdad?, a través de nuestras cuadrillas lo que es el reporte de las personas que tienen estas fugas de agua. La otra, ¿verdad?, que siempre se ha notado es cuando llueve baja mucho lo que es el consumo de las personas y mantenemos los niveles altos en lo que viene siendo el suministro de agua. Entonces, pues aprovechar estas temporadas de lluvias también para juntar agua, ¿verdad?, para las plantas, y que también pues racionen lo que viene siendo el consumo hacia los jardines.
0: 8:01, la temperatura es de 21 grados, vamos al corte, la pausa y volveremos. 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
1: Buenos días, hola, ¿qué tal, amigos nuestros? El saludo cuando son las 8:09 y tenemos 21 grados aquí en la región 5 manantiales en esta mañana de miércoles 8 de julio. 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En Allende el Servicio Gove, en Nava G500 El Encino, que le dan a conocer el pronóstico del tiempo el día de hoy. Esperamos parcialmente nublado, con viento del este y sureste. La temperatura máxima se estima en los 36 grados. En la noche habrá cielo en su mayor parte despejado, viento del sureste. La temperatura mínima de 22 grados. Y para mañana jueves 9 de julio se pronostica soleado para esta región 5 manantiales, la temperatura más alta de los 36 grados, la más baja de 23 el jueves por la noche.
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0: ruleta. Dio la vuelta completa a la ruleta, donde cayó. Ahí está ya haciendo contacto con nosotros el famosísimo hombre del búnker, Miguel Ángel Michael Martínez Alfaro. Buenos días, señor.
1: Muy buenos días, Eleazar. Me da mucho gusto saludarte esta mañana de miércoles, ya 8 de julio de 2026, aquí a través del espacio político de la ruleta. Te saludamos con mucho gusto.
0: ¿Y qué novedades tenemos, Michael? Porque estamos ávidos de conocer qué es lo que nos vas a comentar el día de hoy.
1: Fíjate que aquí en Allende, el que anda ahí muy, muy activo es Paco Moreno, ¿oye?
0: Ah, sí, sigue activo.
1: Sí, fíjate que ha sido, bueno, es padrino de generación de dos secundarias. Ahorita anda lo de las graduaciones, ¿verdad? En las escuelas.
0: Es temporada de graduaciones, por cierto.
1: Temporada de graduaciones.
0: Por cierto, muchas felicidades a la clase 2026.
1: Sí, muchas felicidades. Paco Moreno anda ahí en las generaciones, ¿verdad? Participando. Creo que ya lo invitaron a dos secundarias.
0: De lo que sabemos.
1: Sí, lo que sabemos.
0: Hasta el momento, porque sí fue padrino de generación de los decatécnicos, o sea, los que egresaron de la secundaria técnica 10.
1: Ah, ok.
0: Y también de la Machado.
1: De la Machado, de la escuela Machado también.
0: De la secundaria Antonio Machado. Y no sé, no sé de otros planteles, pero de lo que conocemos hasta este momento.
1: Fíjate que una de las cosas que les da proyección o que les da un poquito así de, o sea, es eso precisamente lo de las graduaciones, ¿verdad? Que los invitan. O sea, los que invitan es a los que, pues...
0: O sea, los están tomando en cuenta y la gente los ve con buenos ojos, tanto padres de familia como el personal de los planteles educativos. No podemos decir que era alumnado, porque el alumnado no vota.
1: El alumnado no vota.
0: No vota, ¿verdad? Pero sí los papás.
1: Y los
0: mamás.
1: Padres de familia. Porque fue, por ejemplo, he visto que... O sea, los alcaldes casi siempre los agarran, ¿verdad? De cajón.
0: De padrinos.
1: A algunos alcaldes, porque no a todos, ¿verdad? Uh-huh. Pero por ejemplo, en el caso de Nava, a Iván Ochoa Rodríguez lo han tomado en cuenta para eso, para las graduaciones.
0: Sí.
1: En algunos planteles educativos.
0: E insistentemente.
1: Ah, insistentemente. Y entonces eso les da un parámetro, ¿no? Les da un, pues algo para que ellos crean que la gente los quiere, ¿no?
0: Sí, es un termómetro para sentirse...
1: Ándale, un termómetro, exactamente.
0: Para sentirse tomados en cuenta.
1: Sí.
0: Que dicen, todavía tengo preferencia. Y bueno, pues ahí se van midiendo de una o de otra forma, pero sí, en el caso de la temporada de graduaciones, que los tomen en cuenta como padrinos, pues para ellos es muy importante. Me he dado cuenta, Miguel Ángel, no es de ahora, sino de unos añitos para acá, que... También a los directores de policía los toman en cuenta como padrinos.
1: Ah, sí, fíjate, a Manuel Padilla lo tomaron allá en cuenta en Nava, ¿verdad?
0: En Nava.
1: En Nava, sí.
0: ¿Y Padilla qué trae en la bola? ¿Qué? ¿O nomás es por la policía? ¿Por qué es buen policía?
1: Yo creo que nada más porque es buen policía se me hace, o sea, no por otra cosa, no crees que quiere también participar.
0: Ya me imagino, ¿no? De saltar de policía a aspirante a la alcaldía, digo, no nada más de Padilla, de otros directores también, ¿no? Pues tienen también su derecho, pero no se les ve así, no es la percepción que tiene la ciudadanía.
1: No. Ellos son, o sea, no más porque son buenos policías, ¿verdad? Uh-huh. Fíjate que el día de hoy, miércoles, van a continuar ahí en Nava, hablando de Iván Ochoa Rodríguez de Nava, va a continuar el recorrido en la colonia 2 de agosto. Ya ves que la vez pasada, el pasado miércoles, sí, creo que fue el pasado miércoles cuando fue ahí a la colonia 2 de agosto, que terminó como a las 12, creo, algo así, y que no recorrió toda la colonia, recorrió una parte donde le pidieron pues recarpeteo, y ahí mismo lo atendía, le pedían luminarias, de ahí mismo los atendía, pues le pedían muchas cosas, ¿no? Donde llegaba ahí en las casas con las diferentes familias que lo atendían. Y bueno, pues hoy va a continuar con este recorrido en la colonia 2 de agosto el alcalde Iván Ochoa Rodríguez, fíjate.
0: ¿Quedaron calles pendientes o domicilios pendientes por recorrer?
1: Sí, sí, quedaron varios, o sea, bueno, bastantitos, porque pues la colonia 2 de agosto es grande, ¿verdad?
0: Sí, tiene muchos habitantes.
1: Exactamente.
0: Y también, por ende, por consecuencia, pues muchas necesidades que atender.
1: Sí, fíjate. fíjate que ya se están preparando también para el festejo de la 2 de agosto, que precisamente es el 2 de agosto, ¿eh?
0: Ah, de volada se
1: llega el aniversario.
0: ¿Qué tanto hace que andaban festejando? Fíjate, y un aniversario más, ya se acerca ese acontecimiento.
1: Sí, ya se acerca muy pronto, entonces ya se andan organizando, ya se andan las señoras de ahí de la colonia, o las líderes de la colonia 2 de agosto, ya se andan poniendo de acuerdo ahí con el alcalde, a ver qué festejo van a hacer.
0: Algo bueno que sea digno de los habitantes de ese sector, siempre hacen una bonita fiesta.
1: Sí, siempre, siempre.
0: Y ahora pues con el apoyo de la actual administración con mayor relevancia. A propósito de los festejos de aniversario, Michael, que anda apoyando fuertemente el aniversario del ejido los Álamos, es el alcalde Maín Camarillo.
1: Y sí, fíjate, hablando de eso, precisamente el alcalde de Morelos, Mario Camarillo Sertuche, está apoyando los festejos del aniversario del ejido Morelos, que pues también se llevan en grande, también hacen carreras de caballos, hacen peleas de gallos, hacen lotería y hacen hacen un baile, ¿verdad?, popular ya en la noche, que va a ser este sábado 11 de julio. Ahí va a estar el alcalde, si Dios quiere, con ellos también apoyándolos
0: y encabezando la cabalgata.
1: Encabezando la cabalgata.
0: Va a partir del ejido Morelos.
1: Va a partir del ejido, va a partir de ahí de la unidad deportiva.
0: Bueno, pero está en el ejido Morelos.
1: Sí, está en el ejido Morelos, pero es de la unidad deportiva.
0: Porque el ejido Morelos es
1: el ejido Los Álamos, ¿eh?
0: Porque el ejido Morelos es el que cobra piso de la pulga. Ese es otro tema. No, pero sí está de ahí del ejido Morelos, entonces parte, como es tradición, hacia el ejido Los Álamos.
1: Sí, hacia el ejido Los Álamos, exactamente.
0: Qué padre, pues ellos tienen ganas de seguir, ¿no? Y de seguir al frente de su comunidad y de apoyar en todos los aspectos, en a todos los sectores, y en este caso, pues los aniversarios.
1: Ajá, porque ahí viene el aniversario del ejido Los Álamos, luego viene el aniversario del ejido Morelos también, ¿va?
0: También, ¿o no? Sí, o ya fue.
1: No recuerdo si pero sí vienen varios festejos, ¿ah? Sí. Que son los que apoya el alcalde Mario Alberto Camarillo Sertuche, para que la gente se divierta, para que salga de la rutina, ¿no?
0: Es cierto. Sí, no todo es que hacer y trabajo, chamba, en fin, todas esas cosas, y llega el fin de semana y hay que relajarse, y para eso están los eventos.
1: Sí, exactamente. Fíjate que otra de las cosas que te iba a comentar el día de hoy es, por ejemplo, en el caso de Zaragoza, David Aguirre Arredondo, el ingeniero David Aguirre Arredondo, fíjate que estuvo...
0: ¿Qué dice mi Davicho? ¿Qué dice mi Davicho? Mi David, es que de cariño les dicen Davichos.
1: ¿Le dicen cómo?
0: Davicho.
1: ¿Davicho?
0: Ay, Miguelito.
1: Fíjate, sí. Davicho.
0: ¿Qué dice?
1: él también va a ser padrino de generación. Fíjate, hablando de los padrinos de generaciones de los planteles educativos, el ingeniero David Aguirre Arredondo, de Zaragoza, que también por ahí la gente lo menciona, ¿no? Como que es uno de los prospectos y es el mejor posicionado en Zaragoza, ¿no? Según yo, ¿verdad? Según yo, según lo que he escuchado, es el mejor, es el que está más posesionado de todos los que andan. Lo están invitando a una ceremonia de fin de cursos que será el Jardín de Niños Profesor Humberto Gómez Martínez.
0: De un kinder, y va a llevar sus paquetitos de carne seca.
1: No sabría decirte.
0: No. Como presente.
1: No, les va a regalar algo, ¿verdad? No sabría qué decirte, qué es lo que les va a regalar, pero algo les va a llevar ahí. Va a ser el 9 de julio a las 6 de la tarde en el auditorio de División Venecio López Padilla.
0: En el auditorio de la Escuela General de División Venecio López Padilla.
1: Ajá. En el auditorio General Venecio López Padilla, aquí en Zaragoza, el 9 de julio. Ya se prepara también para esta ceremonia el ingeniero David Aguirre, pero tenía algo otra cosa que comentarte de él.
0: Y se te olvidó.
1: Déjame te digo que estuvo en una reunión muy importante el ingeniero David. Ya ves que él tiene dos
0: sombreros.
1: Tiene dos
0: cachuchas.
1: ¿Dos qué?
0: Cachuchas.
1: Dos cachuchas, ándale, dos cachuchas, exactamente. Entonces estuvo en las instalaciones de la Unión Ganadera Regional de Coahuila, donde se llevó a cabo una importante reunión de trabajo encabezada por el ingeniero Homero Amezcua, que es el presidente de esa ganadera regional de Coahuila, y como tesorero, como ya sabemos que él es tesorero, el ingeniero David Aguirre es tesorero de esa ganadera regional de Coahuila, estuvo también ahí presente como parte del consejo directivo, en conjunto con los directores de área y representantes de nuestras empresas filiales. El objetivo de este encuentro fue dar seguimiento puntual a los proyectos en curso, evaluar resultados y seguir diseñando las estrategias que fortalezcan el desarrollo y la competitividad de nuestro sector, trabajando en equipo y con paso firme por la ganadería de nuestro estado. Fíjate, ahí estuvo el ingeniero David Aguirre Arredondo en este evento también allá en la unidad, en la ganadera Unión Ganadera Regional de Coahuila.
0: Haciendo muy buen papel, por cierto, como tesorero y, por supuesto, como presidente de la cadena local de Zaragoza. Pues ahí está, Miguel Ángel, tu voz los recomienda, tus menciones los recomiendan y les llueven invitaciones para ser padrinos de generación. Pues te agradecemos la colaboración de este día y estaremos muy atentos de qué nos traes el día de mañana jueves.
1: Claro que sí, estaremos pendientes. Nos faltó Villa Unión, ¿verdad? Nos faltó Villa Unión para comentarte de Marco Antonio Elizondo Villarreal, pero eso lo dejamos para mañana, como la avestruz.
0: Perfecto, cómo no, caballero.
1: Gracias, buenos días.
0: Hasta luego.
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0: Son las 8:22, la temperatura es de 21 grados, continúan las acciones de recarpeteo de vialidades en el municipio de Morelos, así lo destacó el alcalde Mario Alberto Camarillo Certuche, dijo que se mejoran las condiciones de las vialidades con las obras de recarpeteo y el permanente bacheo, y al mismo tiempo se colocan bordos reductores de velocidad. Bordo me llama la gente, son los bordos reductores de velocidad con la finalidad de cuidar la seguridad de automovilistas y peatones.
5: Hemos estado recarpeteando calles en diferentes puntos de la ciudad, ya llevamos se puede decir como unas 10 cuadras, por la Sabasolo, por la Allende, en varios puntos. No le hemos estado aflojando, ahorita vamos a seguir con el bacheo, trabajando en bacheo, y pues estamos trabajando, estamos trabajando muy bien para tener una mejor vialidad. Sí, yo creo que en 6 meses ya debemos haber terminado el bacheo. El agua nos ha perjudicado mucho las calles. Usted sabe bien que llueve y ya se presenta que si había un pocito nacen 4. Pero estamos muy, muy, muy bien bachando. Seguimos trabajando y ponemos bordos donde la gente nos lo ha estado pidiendo, porque hay que tener mucha seguridad, sobre todo por los niños. Así es, tú acabas de dar la respuesta correcta. Hay que ser, yo le pido a la ciudadanía que haga conciencia, que si vamos a la escuela, nos ha tocado ocasiones y que entran a las 8 y van a las 8 y van bien recio para llegar a tiempo a las escuelas, pues hay que levantarse más temprano, porque hay que salvaguardar la seguridad de todos estos niños, sobre todo, que de repente ellos salen sin saber. Entonces las calles de Morelos no son para que vayan a una velocidad, se puede decir, fuerte, a 20 o 30 kilómetros. Hay que ir despacio, sobre todo nosotros prevenimos, hay que prevenir para que no nos vaya a pasar ningún percance que se pueda dañar una persona, por decir, un niño atropellar, y también al conductor, ¿verdad? Entonces cuando va uno despacio, pues no quiere decir que no pueda pasar un accidente, pero pues va a ser un poco menos.
0: Elegido Los Álamos, municipio de Morelos, celebrará su 90 aniversario de fundación este próximo sábado 11 de julio. El secretario técnico del ayuntamiento, José Ignacio Echeverría Márquez, indicó que como parte de los festejos de aniversario se realizará la tradicional cabalgata que partirá del ejido Morelos para finalizar en el ejido Los Álamos con un grandioso baile popular.
6: A toda la gente que nos acompaña, por aquí pues estamos haciendo la cordial invitación para toda la gente del ejido Morelos, de Los Álamos, de sus alrededores, gente de Estados Unidos, por parte del comisariado ejidal de Los Álamos, don Serapio de Hoyos, y pues todo el equipo de Los Álamos, para que vengan a festejar este 90 aniversario del ejido Los Álamos. Va a dar inicio a las 10 de la mañana desde la unidad deportiva Santiago B. González y va a finalizar en el ejido Los Álamos. Por ahí me comenta que va a haber una lotería gratis, que nada más es necesario que cada quien se lleve sus dos tablas. Vamos a disfrutar de carreras, vamos a disfrutar de peleas de gallos y, claro, cómo no, del excelente baile que se va a hacer a las 9 en punto de la noche, en donde nos va a acompañar el grupo Cómplice.
7: Ahí va a estar el alcalde también.
6: Sí, claro que sí, por ahí vamos a tener la presencia del alcalde María Alberto Camarillo Certuche. Para toda la gente que guste acompañarnos, con todo gusto van a ser bien recibidas.
7: Toda la gente está invitada.
6: Toda la gente está invitada este próximo sábado 11 de julio para que nos acompañen, se pongan las botas, el sombrero, la camisa bien planchada, el pantalón, y listos para disfrutar de un buen baile y disfrutar un muy buen ambiente, como ya es costumbre que el ejido Los Álamos cumpla con ese objetivo.
7: Entonces sale de aquí de Morelos hacia Los Álamos.
6: Sale de aquí del ejido, de aquí de la unidad deportiva del municipio de Morelos, que está ya rumbo a la salida hacia Allende, viene y transita por todo lo que es ya la avenida principal y va y finaliza en el ejido Los Álamos. Para las personas que anteriormente ya han participado en esta cabalgata, como ya lo es tradición, pues bueno, va a ser específicamente el mismo recorrido que se tiene previsto.
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0: tal, Eliezer? Muy buenos días. Hoy miércoles 8 de julio, un saludo a todo nuestro auditorio. Y bueno, noticias tenemos en cabeza: el gobernador de
1: reunión de gabinete para dar seguimiento a los proyectos y programas y obras del Estado. Con trabajo y planeación seguimos alcanzando nuestros objetivos. El gobernador ayer tuvo esta reunión con trabajo y planeación. El gobernador Manuel Jiménez Salinas exhortó a las y a los titulares de las diversas dependencias e instituciones de la administración estatal a mantener el ritmo de trabajo, gracias a la cual se ha podido alcanzar en tiempo y forma los objetivos delineados en el plan de, estatal de desarrollo, resultados que tienen como meta principal mejorar la calidad de vida de los coahuilenses. Sostuvo esta reunión de gabinete para darle seguimiento a los proyectos, programas y obras que están impulsando en todas las regiones de Coahuila. Dice que afina los detalles del plan de ejecutivo del segundo semestre del año. Recuerde que ya estamos en julio, ya se acabaron los primeros 6 meses, por lo tanto ya empieza el segundo semestre. Y dice, en equipo trabajamos con orden, coordinación y mucho compromiso para seguir entregando buenos resultados a la gente, destacó el gobernador. También señaló que el objetivo de la reunión es recapitular el plan 2026, principalmente lo enfocado en el segundo semestre del año, para ver los detalles de todo lo que se tiene para organizar con todo el próximo mes de agosto. Hay que recordar que siempre las últimas 2 semanas de julio son semanas de vacaciones, como en el Estado, como en las escuelas, como en muchos municipios, y bueno, así las cosas. En Allende, hablando ahora del municipio de Allende, hay que decir que están festejando, ya vamos a estar festejando el 200 aniversario, y por lo tanto el gobierno municipal de Allende invita a vivir la callejoneada del bicentenario. Como parte de las actividades de conmemorativas del 200 aniversario, el gobierno municipal invita a la ciudadanía a participar en la callejoneada del bicentenario, en un evento preparado para disfrutar una noche llena de música, tradición, alegría y convivencia familiar. Destacó el alcalde Ricardo Treviño que esta actividad busca fortalecer el sentido de identidad y reunir a las familias allendenses por estas festividades de 200 años. La callejoneada del bicentenario se llevará el próximo 10 de julio, que viene siendo el viernes. Estaremos teniendo información al mediodía sobre esta actividad, la callejoneada que se llevará el día 10 de julio a partir de las 8 de la noche, ahí iniciando la plaza principal. El recorrido comprenderá las calles Guerrero, Escribión Peña, Juárez, para regresar nuevamente a la plaza principal, donde se continuará en el ambiente festivo. El gobierno municipal hace un cordial invitación a las familias de Allende para que forman parte de esta experiencia y disfruten de una noche que habrá cultura, tradición y convivencia en este marco, en una fecha histórica para el municipio. Bueno, tendremos ahí información, yo creo que el mediodía también tendremos ahí una entrevista sobre esta actividad que se llevará a cabo este 10 de julio a las 8 de la noche, la callejoneada del bicentenario aquí en el municipio de Allende. Y bueno, ahorita estaremos dando más información. 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Y vámonos con más información con Juan Raúl Zúñiga Aguilar. Son las 8.
2: Amigos, ¿qué tal? Muy buenos días. Ya les saludamos en la mañana de este miércoles. Hoy es miércoles 8 de julio del 2026. Saludamos a Eugenio, a Adriano y Edgardo. Muchas felicidades. Hoy están celebrando su onomástico. Vamos a poner los lentes porque no voy a ser que me equivoque, ¿verdad? Es Edgardo, Adriano y Eugenio. Recibe el saludo, la felicitación. Hoy día de su onomástico, si cumplen años, doble felicitación. Amigos que celebran alguna fecha especial, saludos, felicidades. Día 188, estamos transcurriendo el día 188, 177 por transcurrir dentro de la semana número 28, ya en la segunda mitad del año. 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
2: Vámonos con la información, 8:33 a.m, 8:33 a.m, el gobierno municipal de Allende continúa trabajando sobre las jornadas de fumigación en distintos sectores del municipio de Allende, con el objetivo de fortalecer las acciones preventivas en materia de salud pública. El gobierno municipal de Allende continúa realizando jornadas de fumigación en diferentes colonias y sectores del municipio como parte de las estrategias permanentes para el control de mosquitos y otros vectores. El alcalde Ricardo Treviño informó que en esta ocasión las labores se llevaron a cabo en la colonia Ignacio Allende, ampliación Ignacio Allende, colonia Manantial, ampliación Manantial, colonia La Joya, Las Granjas, colonia Presidentes y el sector centro, atendiendo diversos puntos para contribuir a la protección de la salud de las familias. Estas acciones forman parte del programa permanente de prevención que impulsa la administración municipal buscando disminuir la proliferación de insectos, de vectores que puedan representar un riesgo para la población, especialmente durante la presente temporada. El gobierno municipal de Allende continuará recorriendo más colonias y comunidades con estas jornadas de fumigación, reafirmando su compromiso de trabajar de manera constante en acciones que contribuyan al bienestar y la salud de la ciudadanía. Son ya las 8:34 a.m, 8:34 ya.
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0: Vamos a continuar, 8 de la mañana ya con 35 minutos. Ariel Avilés Alejandro, promotor de salud municipal, dio a conocer que por parte del municipio pues llevan pues una mini brigada de salud ahí al asilo de ancianos de este municipio, llevándoles pues algo de alegría a los ancianitos que ahí se encuentran, también para llevarles pues la salud, ¿no? Que es tan importante, los chequeos rutinarios, para pues evitar que se pongan malitos. Esta es la información.
1: Sí, estamos diciendo a todos los viejecitos de lo que es el asilo de ancianos, ¿verdad? Esta es una inquietud que se tenía por parte de nuestro alcalde, Ricardo Treviño, y por parte de la señora Cookie, ¿verdad? Que siempre están a la vanguardia de que pues le demos la atención a toda aquella persona que lo solicite. En este caso, pues acudimos al asilo de ancianos, el cual estamos brindando el apoyo, ¿verdad? Se le está tomando la presión arterial, se le está tomando el azúcar, y también algunas orientaciones. Se invitó a nos está dando el apoyo también la Universidad de Enfermería de Nava, la UNIP, ¿verdad? En la cual ellos tienen convivencias con los viejecitos, en los cuales se les están dando manualidades, ¿verdad? Son dos días los que estamos ahí, el día de el lunes y el día de hoy martes vamos a estar en convivencia con el asilo de ancianos. Y posteriormente, bueno, pues vamos a estarlo visitando por la aplicación de vacunas, ¿verdad? Que es de la temporada, que se requieren para la aplicación de los adultos.
2: ¿Cuántos ancianitos son?
1: Por lo pronto ahorita son 14, ¿verdad? Más el personal son como 17. ¿Verdad? Y vamos a estarlo visitando periódicamente, ¿verdad? En caso de que haya algún incremento, que haga se diera otro viejecito, otra viejecita, bueno, pues vamos a brindarle la atención lo mejor que se pueda, ¿verdad? Ya que acuérdense que son personas de calidad, ¿verdad? Y pues vamos a estar en convivencia más que nada, ¿verdad? Por parte de nuestro alcalde, ¿verdad? Que siempre está en la mejor disposición de que se le dé la atención a todo el mundo, ¿verdad?
2: ¿Qué otro tipo de atención da esta coordinación de salud?
1: Bueno, mira, tenemos en coordinación también tenemos la visita a domiciliares, ¿verdad? Cuando se requiere alguna atención médica, ¿verdad? Vamos de parte del doctor que es el director Antonio Sánchez Romero, ¿verdad? Que acudimos y damos la atención, y también cuando hay una queja, ¿verdad? Por parte de la ciudadanía, en este caso que es fauna nociva, ¿verdad? Pues ya como coordinador de salud, pues se acude y se hace una mediación entre las personas para que retiren algún tipo de animal que esté ahí causando problemas para el medio ambiente.
2: ¿Algo más?
1: Bueno, pues nada más que nada, pues agradecerles a ustedes, ¿verdad? Este medio tan importante, Juan, y pues aquí estaremos echándole muchas ganas, tenemos muchas inquietudes, tenemos muchas ganas, como siempre, ¿verdad? De sacar adelante todos los proyectos, tanto del alcalde como la señora Cookie, y pues vamos a seguir echando muchas ganas.
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0: Continuamos, 8 de la mañana con 39 minutos. El profesor Jorge Valdemar Limones Santana, él es director de servicios educativos en esta región 5 Manantiales, dio a conocer que aprovecharán las vacaciones de los niños, de los maestros, para programar el próximo ciclo escolar. Comentó que pues ellos como directivos solamente tienen 2 semanas de vacaciones.
8: Pues se puede decir que no tenemos, porque nos dicen que 2 semanas. Por decir, por lo general son un mes y medio, hasta un mes y medio, todo mundo en la estructura educativa. Me refiero a administrativos, manuales, docentes, directivos, supervisiones, jefes de sector, todos. Pero nosotros como estamos en servicios educativos, pues no, nos dan 2 semanas. Entre comillas. ¿Por qué? Pues porque son 2 semanas de trabajo para cerrar ciclo escolar y preparar el que viene. Por decirlo, nosotros ahorita ya estamos por recibir los libros de texto gratuitos, los útiles escolares, uniformes, tenis o zapatos, lo que envíe la Secretaría. Y tenemos que ya tener el local donde vamos a entregar, donde recibir, e ir citando a las supervisiones para hacerles entrega. Aprovecho el medio para agradecerle a los alcaldes de nuestros 5 municipios, que siempre están pendientes los 5. Yo agradezco infinitamente a mis 5 alcaldes el apoyo que nos dan por todo lo que es la niñez de nuestra región, de educación básica, y que por decir, ya tenemos, por decir, aquí en Allende, el gimnasio Marcelo Juárez para recibir todos los materiales. Agradezco por este medio al alcalde, al ingeniero Ricardo Treviño, que siempre está pendiente con nosotros, siempre nos apoya, como siempre, ¿verdad? Y entrega al 100. Nos ayuda siempre con el resguardo y con la distribución de todo lo que es libros de texto gratuito y útiles escolares para hacérselos llegar a las escuelas de nuestro municipio, cada quien su municipio. El alcalde de Allende, Ricardo, es para su municipio, y con eso agradezco. Y cada quien su municipio, pero sí aprovecho para agradecerles a ellos de que siempre están pendientes y nos hablan, estamos en contacto directo para apoyar a las escuelas.
9: ¿Hay alguna escuela que, pues no sé, aprovechen este tiempo para realizar alguna obra?
8: Sí, ya, pues hay que tocar el tema también de agradecer a los padres de familia, que siempre los padres de familia son los que andan en medio para mejorar, perdió en algo la estructura, lo prioritario, lo más necesario en las escuelas. Lo extraordinario, yo siempre digo que se comunique conmigo, y pues hay que hacer la gestión, y según la prioridad, la necesidad, pues hay que agilizarla, porque hay cosas que son de ya, y aprovechamos las vacaciones.
9: Escuela de nueva creación de aquí de Allende, pues viene otro año y un nuevo grupo.
8: Sí, pero ya gracias a Dios y a la gestoría también de Secretaría y del apoyo de nuestro gobernador, el ingeniero Manolo Jiménez Salinas, que está pendiente de que estén climatizados. Entonces ya ahí ya tenemos todo listo para que estén con condiciones como deben de ser.
9: ¿Algo más, pues?
8: Pues no, nada más agradecerles que estén pendientes de venir para informarle a toda la que es la estructura educativa de nuestra región, de que en estas vacaciones que vienen nosotros como quiera trabajamos y tenemos que hacer llegar todo lo que tiene que llegar para cada uno de los planteles educativos.
0: 8:42 a.m. Bueno, el periodo de vacaciones inicia en unos días más, creo que el 10, pero los de la Dirección de Servicios Educativos nos saldrán, se quedarán ahí para pues todo lo concerniente al inicio del ciclo escolar 2026-2027. Entre comillas, dice el maestro, tienen 15 días para de vacaciones, pero pues muchas veces pues son llamados para esto, para lo otro, recoger los libros de texto o repartirlos, y tienen que estar pues antes también para pues si surge algún detalle de último momento pues tenerlo listo al 100% para cuando inicie el próximo ciclo escolar. Y pues aprovechar este tiempo también para pues realizar algunas obras, algunas mejoras en las distintas escuelas. Las 8:43 a.m. Vamos al corte de la hora agradeciendo a Gasolinería Gobe, Gasolinería El Encino, el patrocinio de esta media hora de noticias que aquí termina.
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5: Con mucho gusto le damos a conocer el pronóstico del tiempo para hoy y para los próximos días. Déjeme decirle que hoy es miércoles, ya estamos a mitad de semana. Es miércoles 8. Y para el día de hoy esperamos una temperatura máxima de los 36 grados con apenas 3% de probabilidades de lluvia. Viento del este y sureste con rachas hasta de 21 kilómetros por hora. Para esta noche la mínima en los 22 con 10% de probabilidades de lluvia. Viento del sureste con rachas hasta de 21 kilómetros por hora. El cielo mayormente despejado. Para el jueves 9 soleado, 36 la máxima, 23 la mínima con 5% de probabilidades de lluvia. El viernes 10 mayormente soleado, 35 la máxima, 25 la mínima con 20% de probabilidades de lluvia. El sábado 11 parcialmente nublado, la máxima los 34, la mínima los 24 con 20% de probabilidades de lluvia. Y el domingo 12 chubascos matinales hasta en un 40%, 33 la máxima, 24 la temperatura mínima. 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
1: Son ya las 8 de la mañana con 53 minutos. Saludamos al famosísimo, único y auténtico hombre del búnker, mi Gordo Mata.
2: Eso soy el Gordo Mata, mi venidor. Toda la raza me conoce como el Cochi Loco.
1: Mi Cochi del alma, ¿cómo amaneció mi Cochi?
2: Bien, gracias a Dios. Muy bien, ¿y tú?
1: ¿Ya Cochi o todavía no Cochi?
2: No.
1: Ya, cada vez más pausado, ¿no, mi?
2: Sí, más pausado.
1: Me acuerdo que antes dices, no, estaba Cochi. Y ahora, pues, no, ya no. ¿Qué pasa, Miguel? ¿Se envejece uno que?
2: Pues es la edad y todo.
1: Falta de energía.
2: Sí, la falta de energía.
1: Bueno, caray. En tu casa, pero ¿en otra parte?
2: No, tampoco.
1: Tampoco, qué nada.
2: Tranquilo.
1: Bueno, ¿qué hay de novedades, mi Mike?
2: Bueno, déjame te digo, te informo esta mañana aquí a través del espacio de noticias de XHBD. Déjame te informo que va a haber una callejoneada aquí en Allende tipo Zacatecana.
1: Ah, Zacatecana.
2: Sí, para festejar los 200 años
1: de fundación.
2: De fundación de Allende. Será este próximo 10 de julio en la plaza principal. A las 8 de la noche.
1: Este próximo viernes.
2: El próximo viernes, sí.
1: Como dijo Espinosa.
2: El próximo viernes.
1: Espinosa Paz.
2: ¿Habrá banda en vivo?
1: No manches.
2: Sí. Va a haber souvenirs. Es para toda la familia. Así es que ven y vive. Ok. Ven y vive la tradición aquí en Allende. A celebrar los 200 años. Allende es grande por su gente. Es el 10 de julio en la plaza principal, 8 de la noche, habrá souvenirs, habrá música en vivo, o sea, banda en vivo, y es para toda la familia.
1: Familiar, 100%.
2: Familiar, sí.
1: ¿Cuál será el recorrido, mi Mike?
2: Ah, el recorrido, pues ese es el problema, que el recorrido aquí no viene, fíjate.
1: No viene. Imagino
2: que son las plazas, digo, las calles principales, ¿no?
1: No sé, pero pues ahora creo que nos completo el recorrido por el centro. O sea, hablamos de centro de la Guerrero, llega a la Carranza, luego dobla por la Juárez. Y luego, pues ahí en la Casa de la Cultura, ahí inicia y termina.
2: Uh-huh.
1: Inicias muy bien, inicias que de Allende se despidió. Ahí vas cante y cante con la banda, ¿no?
2: Con 21
1: años, cabal. Y llegas, ya cuando das la vuelta. Y Allende se despidió.
2: Bien borracho.
1: Con 30 años, cabal. Ya le cambiamos toda la letra. Es que va a haber alegría, Miguel. De eso se trata.
2: Sí, de eso se trata, exactamente.
1: De eso se trata, que vayas alegre. Vayas
2: contento,
1: ¿verdad? Y que los niños, que no agarren un mal ejemplo, sino que aprendan o se den cuenta de estas tradiciones tan bonitas que tenemos en nuestro México lindo y querido.
2: ¿Verdad? Que antes no se hacían, ¿verdad? O sea, digo, bueno, yo que recuerde, por ejemplo, en Zaragoza, en Morelos, incluso aquí en Allende no había visto nunca, o sea, no había visto yo un burrito con
1: sabanero. Un burrito sabanero.
2: No, un burrito así con sus bebidas y todo ese show.
1: Ah.
2: Con música ni andar en la calle ahí, bueno. Pero bueno, hoy lo están haciendo, y lo hacen muy bien.
1: Qué bueno que estas tradiciones que pues no son tan de acá de la frontera, nos consideramos en la frontera, pues lleguen, ¿no? Como esto, yo recuerdo que antes no se celebraba el Día de Muertos. Ibas al panteón y ahí dejabas una corona, algún arreglo floral, ahí pasabas un momento con tus seres queridos, y ya te retirabas, y ahora hacen pues toda una fiesta, ¿no, Miguel?
2: Sí, obviamente.
1: Hay altares, hay muchas veces hacen hasta música, conciertos y todo esto, pláticas relacionadas a los muertos, se arreglan las autoridades municipales, hacen procesiones, en fin, estas tradiciones, no, yo recuerdo, no sé tú, yo recuerdo que no se refestejaban.
2: No.
1: ¿Se acaso una calaverita ahí en la escuela? Sí. Alguna caña que llevabas, alguna naranja ahí, pero lo que se está haciendo ahora, yo creo que es completamente distinto a lo que se hacía hace 30 años.
2: Pues yo sí, desde que tengo uso de razón se celebra el Día de Muertos.
1: Sí, pero no como tal.
2: No como hoy.
1: Yo también recuerdo que sí. En la escuela hacías una calaverita ahí para tus compañeros, o la profe leía ahí algunas calaveritas, te encargaban algunas calaveritas para que escribieras ahí en de tarea. Pero como hoy, que se hacen festivales, procesiones, las autoridades se visten de catrinas y catrines, ¿se veía antes? Los mariachis callaron. No te puedes quedar callado en radio, Miguel. Mike. Esto ya. No les digo. Mike. Ah, qué caray. Yo creo que se le apagó el celular, no le cargó el teléfono. ¿Qué pasaría? Bueno, y qué bueno que se estén trayendo estas tradiciones. Mike. ¿Quién es?
3: La vieja Inés.
1: La vieja del otro día. bueno. Sí, buenos días. Sí, más no hay agua, ¿dónde? En Río Bravo. Ok. ¿En qué parte? Pues alguna cuchilla que se cayó. A ver, ¿en qué sector? Ah, es en todo Río Bravo, ya anduvo preguntando. Ah, bueno. Ok. Ándele. ¿Cómo no? Ándele, ya avisamos.
2: Oye.
1: Sí.
2: Pues no llovió ayer, ¿no? Tuvieron que haber suspendido la...
1: No, pues no es motivo de que suspendas el agua. Lo que pasa es que alguna cuchilla, están esperando ahí la cuadrilla de la comisión. Esto pasa siempre, bien.
2: Okay.
1: No es algo nuevo. Entonces comentábamos, te preguntaba yo que si recuerdas algo así.
2: Pues no, yo nomás recuerdo que iba al panteón, nada más, sí, y ahí había comida.
1: Sí, claro, pero no como hoy.
2: No igual que hoy, ¿verdad?
1: Uh-huh.
2: No igual que hoy. Y aparte, las administraciones lo festejan de diferente manera, ¿verdad? Cada quien...
1: No.
2: ¿No qué?
1: No sé, digo.
2: Sí, pues por ejemplo... en Zaragoza pues ponen los puestos ahí en la orilla del panteón, allá afuera del panteón, ¿verdad?
1: Eso es lo que había antes.
2: Ajá.
1: Poner puestos ahí en afuera del panteón, ya oscurecía, ya la gente se retiraba y tan. Y ahora ponen altares monumentales.
2: Sí,
1: hacen festivales.
2: Como en el caso de Morelos, ¿verdad?
1: No, pues ya es en todas partes, Miguel. No solamente en Morelos. Se festeja muy bonito. La presencia aquí de Allende, le pusieron mariposas, ¿te acuerdas? Y así muy bonito, la arreglaron toda. Son cosas bonitas, Miguel. Cosas que enamoran a los visitantes. Que recordamos... Bueno, nos salimos del tema, ¿verdad? Porque ahorita enamoran a los

0: ¿Cómo le ha ido? Y échense una cervecita, no sé. Se va a permitir, ¿verdad?
1: Sí, se va a permitir.
0: Entonces, alguna cervecita, algún tequilita que tengan por ahí, lo que den ahí, que van, quiero que dos burritos, ¿no? Que van a llevar barriles.
1: Sí.
0: Entonces, ahí compartir, no borrachera, sino, pues, que sea amena el recorrido, la caminata.
1: Así es, y aparte va a haber una banda ahí de, bueno, va a ir la de aquí de Zaragoza, ¿no?
0: La banda de los Domínguez.
1: Creo que sí.
0: Ándale.
1: Es la que va a andar ahí.
0: No banda de esas sinaloenses, sino banda.
1: No, que... no, la banda de los Domínguez. O sea, es tipo zacatecano, ¿ah? ¿Eh?
0: Dice, van a traer Espinoza Paz, o entendí mal. Sí, entendí mal. Porque comentamos aquí que el próximo viernes, y yo le dije a Miguel, como Espinoza Paz, que canta una canción que se llama.
1: El próximo viernes.
0: El próximo viernes, no, porque van a traer a. Vienen los traileros.
1: Uh-huh.
0: Vienen los Barrón. Bueno, los Barrón ya están aquí. Los hermanos Barrón, y viene el otro grupo, ¿no?
1: Hey.
0: Estarán, pero ya lo anunciarán las autoridades llegándose su momento. Y esto es lo que hay. El próximo viernes.
1: La
0: callejoneada. Muy bien. ¿Qué más tenemos?
1: Déjame te digo que un joven de 19 años fue vinculado a proceso y enviado al Centro de Reinserción Social Cerezo de Piedras Negras, luego de que un juez encontrara elementos de prueba suficientes para presumir su participación en una violenta agresión registrada hace algunos días en el municipio de Nava. El imputado, identificado como Luis Ángel N., enfrenta cargos por presuntamente haber agredido a Rey David de la Paz, de 20 años, y originario del ejido El Encino, a quien habría golpeado con un palo de golf y atacado con un arma blanca, ocasionándole diversas lesiones. El delegado de la Fiscalía General de Justicia en la Región Norte 1, Rigoberto Raúl Rodríguez Ríos, informó que durante la audiencia inicial el juez determinó vincular a proceso al acusado al considerar que existen datos de prueba suficientes para continuar con el procedimiento penal. Como medida cautelar, el juez ordenó la prisión preventiva, por lo que Luis Ángel N. permanecerá internado en el Cerezo de Piedras Negras mientras avanza el proceso judicial. Asimismo, se establece un plazo de 2 meses para el cierre de la investigación complementaria. En relación con el segundo detenido por estos hechos, Reinaldo N., de 18 años, las autoridades informaron que continúa a la espera de su audiencia inicial, en la que el juez definirá su situación jurídica conforme al avance de las investigaciones. O sea, detuvieron a dos, pero nada más uno se queda.
0: Los dos están en el Cerezo.
1: Bueno, los dos están ahí, ¿verdad? Pero uno ya lo dijo el juez, va a permanecer ahí.
0: Espérame.
1: Internado en el Cerezo, ¿verdad?
0: Uno ya está en el Cerezo y el otro se le hizo todo ese trámite y va también para el Cerezo, es el segundo implicado.
1: Sí.
0: Que va a dormir ahí mientras se hacen las
1: investigaciones.
0: No, las audiencias iniciales, ¿cómo se llaman? Y audiencias no recuerdo que en 2 meses más, pero con medida preventiva se van a quedar en el tambo.
1: Exactamente.
0: O sea que fíjate nomás todos muchachos de 19 años, ¿cuánto?
1: De 20 años.
0: De 20 años y el otro de 19.
1: De 18.
0: 18. Discúlpame. Que pierdan ahí, no sé, 2 años de su vida.
1: Está cañón, ¿verdad?
0: 1 año. Que interrumpan sus estudios, interrumpan su trabajo. No sé si ya trabajen o estudien. Pero ¿tú crees que vale la pena por llevarte?
1: No vale la pena, pero pues ya están ahí, ya que
0: se puede hacer. Palo dado ni Dios lo quita, dicen.
1: Palo dado ni Dios lo quita.
0: Dicho. ¿No lo has oído?
1: Sí, lo he oído.
0: Entonces, pues van a perder mucho tiempo. No creo que pasen mucho tiempo, o sí que digas 5 años o 10 años, pero pues sí, algún tiempo van a gastar dinero. Y no vale la pena, por eso nuestros muchachos, pues no hagan caso, hombre, si alguien está molestando, pues voltéense para otro lado, hombre. Ustedes tampoco anden ahí provocando problemas, porque después ya ves,
1: pues sí.
0: Les dan un mal golpe o dan un mal golpe y ahí van a la cárcel.
1: Exactamente.
0: ¿Qué más hay, mi Mike?
1: Fíjate que hay una brigada visual y auditiva en la delegación Venustiano Carranza de Nava. El DIF municipal de Nava te invita a aprovechar la brigada visual y auditiva este viernes 10 de julio en un horario de 10 de la mañana a 1 de la tarde. Va a haber exámenes de la vista gratis, examen auditivo.

0: auditivos gratis, lentes a muy bajo costo, aparatos auditivos con 50% de descuento. Así es que pues no dejes pasar esta oportunidad de cuidar de tu salud y la de tu familia. Comparte, bueno, ahí tienes esto, que el DIF Nava de Nava Coahuila te invita a la Brigada Visual y Auditiva. Será este viernes 10 de julio de 10 de la mañana a 1 en la delegación Venustiano Carranza.
1: Yo necesito lentes. Necesito lentes, de actualizarlos porque...
0: Muy bajo costo, ahí hay lentes para que vayas.
1: Hay que ir a la brigada.
0: Sí, claro, hay que ir.
1: Al DIF.
0: Ahí al DIF, ajá, de la Beca Ranza.
2: Ahora sí se pueden dar los avisos a toda Mais. Mike.
0: ¿Cómo dice?
2: Ahora sí, sí se pueden dar los avisos.
0: Sí, ahora sí.
2: Oye, ahorita que hicieras de la callejoneada, ¿no sabías la plaza principal? Ahí se la mandé a Juan, ¿no la vieron?
1: ¿De qué?
2: Es que ahorita habías comentado que no sabías dónde era la callejoneada.
1: Ahí en la Casa de la Cultura, ¿no?
2: El recorrido comprenderá las calles Guerrero, Espirión Peña y Juárez para regresar nuevamente a la plaza principal.
1: Te digo que no, a la vuelta completa, sí, hasta el banco.
2: Es que ya no escuché, sí.
1: Hasta el Bancomer.
2: Ah, ok, entonces es un evento bueno. Y la otra es que sí, como habías comentado, de Río Bravo se cayó por una cuchilla, ¿verdad?
1: Yo creo que sí.
2: No, ya es oficial, ahí me están diciendo.
1: Ah, se cayó una cuchilla.
2: Sí, y como lo habías comentado, pues, que no hay agua en Río Bravo, por una cuchilla se cayó.
1: Ah, ok, sí, pues es que necesitan una pértiga, Miguel.
0: Ya tengo una duda.
1: Yo tengo otra aquí bien dura.
0: No, una duda.
1: Ah, duda.
0: Duda.
1: Yo que tengo una
0: no
1: pieza
0: creo,
1: de pan.
0: No creo.
1: Una pieza de pan que si
0: no,
1: la dejé
0: no
1: desde
0: creo.
1: Ayer aquí está dura.
0: Fíjate que tengo una duda, que si la cuchilla es la esposa del cuchillo.
1: Exacto.
0: Sí, ¿verdad?
1: Exacto. Tú sabes mucho, Miguel, no tienes miedo que te desaparezca nadie.
0: Cálmate.
1: Es que sabes mucho.
0: Oye, déjame te digo que en representación del presidente municipal Mario Humberto González Vela, la síndico municipal Linda Castro, Linda Mercedes Castro Saldaña, acudió a despedir a las y los jugadores del equipo infantil Águilas, a quienes se les brindó apoyo con transporte para que viajaran al municipio de Morelos, en donde participan en un importante torneo de fútbol. Dice, nos llena de orgullo respaldar a nuestras niñas y niños deportistas, quienes con entusiasmo, disciplina y esfuerzo representan dignamente a Villa Unión dentro y fuera de la cancha. Les deseamos el mayor de los éxitos en esta competencia, que disfruten esta gran experiencia, den lo mejor de sí cada partido y regresen a casa con el trofeo. Mucho éxito, Águilas. Ayer les dieron la...
1: ¿Por qué trofeo? ¿Por qué trofeo?
0: Pues si gana, ¿no?
1: Trofeo.
0: Trofeo, pues es un trofeo.
1: Feo, no.
0: ¿Entonces?
1: ¿Cómo podemos decir? ¿La copa o no? ¿Qué? ¿Cómo? ¿El reconocimiento? ¿La estatuilla?
0: ¿Estatuilla?
1: No sé, es que yo a veces analizo las palabras y digo, trofeo. Terminan feo.
0: Épale.
1: Y ese es lo contrario, ¿no?
0: Ajá.
1: Pero muy bien. ¿Qué más tienes, mi Mike?
0: Fíjate que también en representación del presidente municipal Mario Humberto González Vela, el secretario técnico, ¿sabes quién es? Es el profesor Isaías Durán Correa.
1: Así es.
0: Asistió a la ceremonia de graduación de la Misión Cultural 148-5 de Allende, donde alumnas y alumnos de la región con éxito su preparación en las diferentes especialidades que ofrece esta institución. Expresamos una sincera felicitación a todas y todos los graduados por este importante logro, resultado de su dedicación, esfuerzo y deseo de seguir preparándose para construir un mejor futuro para ustedes y sus familias. Reconocemos también el valioso trabajo del personal docente y directivo de la Misión Cultural 148-5 de Allende por su compromiso con la educación y la formación de ciudadanos más preparados. Muchas felicidades. O sea, fue aquí en Allende, ¿verdad?
1: Dijiste que sí.
0: Sí, fue aquí en Allende. Y ahí estuvo Isaías Durán Correa.
1: ¿Qué será de Chamín?
0: En representación del alcalde, mande.
1: ¿Qué será de Chamín,
0: Isaías? Chamín Correa, a lo mejor son primos, ¿no?
1: Yo
0: digo, a lo mejor, no sé.
1: Es que yo digo que apellido hay uno.
0: ¿Qué?
1: Apellido hay uno, nada más.
0: Ajá.
1: Y de ahí ya todos se
0: se va manejando.
1: Sí, o sea, hubo un primer Correa en el universo, en el mundo.
0: ¿Quién fue?
1: No sé. Pero de ahí yo creo que salen todos, ¿no?
0: No sé.
1: Unos se van para Michoacán, otros se van para Guerrero y otros, pero al final son los mismos, yo pienso, mira. Nada más que pues ya las generaciones ya no se conocen. Yo soy Martínez, por decir. Yo también soy Martínez. Son los mismos, nada más que pues...
0: Ah, pero Martínez hay muchos.
1: Por eso, yo es lo que te quiero dar a entender, y el que apellido hay uno solamente.
0: Uh-huh.
1: Y ahí, por ejemplo, tu abuelito, por ejemplo, se fue para Monterrey, y tu abuelita se fue, digo yo, y el hermano de él se fue para Nayarit. Al final de cuentas son los mismos. Las generaciones... terceras, cuartas, quintas, sextas generaciones ya se encuentran acá en la actualidad y pues vienen siendo los mismos parientes, ¿no?
0: Pues yo creo, no sé.
1: Así la cosa.
2: Oye, una pregunta, ¿cuánto llovió?
1: No me han dicho, pues estuvo
2: como 2 pulgadas, ¿será?
1: Estuvo buena la lluvia, pero no sé, la verdad.
0: Sí, llovió aquí en Allende, más o menos, ¿no?
1: Aquí
0: ¿o
1: está?
0: ¿No?
1: Sí, llovió ayer.
0: Donde llovió bastante fue en Morelos.
1: En Morelos.
0: Y encharcó y todo ese show.
1: ¿Encharcó?
0: Sí. Hubo mucha lluvia en Morelos. En Zaragoza estuvo más o menos, no estuvo, estuvo tranquilona.
2: No estaban los truenos.
0: Pero en Morelos sí, llovió bastante.
1: Sí, llovió bastante.
0: Y corrió el agua por las calles y todo.
1: Ah, ¿corrió?
0: Ey. La corrieron.
1: Pues allá por, yo creo, pues ya platicamos con Hugo Martín sobre el de Cantú hace algunos días y dice que ya los puntos ya los tienen detectados, que es allá por el Pozo del Molino.
0: Ajá.
1: ¿Sabes quién vive por ahí pegado a la sequía?
0: ¿Quién?
1: ¿Eh?
0: ¿Quién vive?
1: Se le metió como el agua, como medio metro de su casa. Es Rubén López.
0: Ah, el de... ¿Asuntos religiosos?
1: El de asuntos religiosos, sí. Ahí vive pegado ahí en la sequía y no, se le mojó todo ahí.
0: ¿Ayer?
1: No, la vez pasada.
0: Ah, la vez entonces, pasada que llovió.
1: Entonces esto detecta cuáles son las zonas más vulnerables. Y
0: sí, pero sí, la vez pasada llovieron como 7-8 pulgadas ahí en Morelos. ¿Sí?
1: Por eso. Entonces ya tienen detectado los puntos más vulnerables y seguramente por esa zona es donde se encharcó.
0: ¿Cómo no, ves? Pues yo iba por todo el centro y las calles estaban estaba corriendo el agua, ¿verdad?
1: Parejito. ¿Quién decía así? ¿Quién decía parejito?
0: Lorenzo de Monteclaro.
1: Ah, sí. El
0: parejito.
1: El ídolo de Cuencamé, Durango. ¿Sabes dónde queda Cuencamé?
0: No sé dónde queda.
1: Como a 2 horas ahí de Torreón, ahí rumbo a Durango.
0: Ajá.
1: Muy bien. ¿Qué más hay, mi Mike?
0: Antes de entrar a Durango, ¿qué?
1: Sí, antes de la capital de Durango, sí, antes de entrar.
0: Órale.
1: Cuenca.
0: Fíjate nada más.
1: Carretera 46, si más no recuerdo.
0: 46.
1: Por allá me anduve paseando mucho tiempo.
0: Oh.
1: Como 20 años.
0: No, pues está bien.
1: Ni los que tengo, ¿no? Como aquel que platicaba, lo han dicho, ¿no?
0: 20 años.
1: Sí, como aquel que platicaba Loncho, que dice, oye, ¿viviste en Monterrey? Sí, viví 20 años. Y en Monclova, no, ahí me aventé 18. Y allá en Saltillo, no, oye, pasé 30. Oye, pues, ¿cuántos años tiene?
0: Ya está viejito.
1: Sí, pero, pues ya, de todos los años que contó de las ciudades, pues ya completaba como 100.
0: Ajá.
1: Muy bien, ¿qué más hay?
0: No, fíjate que es todo lo que tenemos el día de hoy. Vamos con los patrocinadores, si te parece. 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
0: 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Muchísimas gracias, Juan Raúl, que tengas un excelente miércoles.
1: Gracias, muy amable, mi Mike.
0: Buenos días.
1: Hoy hay contacto directo ahí en Morelos.
2: 11 de la mañana,
1: no se lo pierda aquí a través de la Sensacional Digital. Estaremos en vivo ya en un ratito más. Ahora nos vamos al programa de Jesús, La Luz Verdadera, con el hermano Arturo Elías Casanova, que esta serie de programas por estos días están siendo grabados, son grabados, ¿verdad? No son en vivo, son grabados, pero dice el hermano que como quiera la bendición de Dios, aunque esté grabado, llega, así es que hay que ponerle mucha atención. Nosotros nos vamos a las 11, regresamos primeramente con este contacto directo y a las 2 nuevamente a través de esta estación de radio.
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Por mi señor, voy a sanar la conchuela de la rodilla derecha. Ahí te juego de Dios, matriz, a la derecha entre el centro, el ovario, mediación, de ambas partes y hacia arriba. Vejiga caída, se normaliza. Infección en las vías urinarias de estas mujeres, Susana, por la llaga de Cristo, testículo izquierdo, ahí los varones, desde el niño hasta el adulto mayor. Hay sanidad. Abríase a la hora de la gloria, matriz, al lado izquierdo, muy afectada esas mujeres, ahí su matriz. Ahí está el fuego de Dios operando a esas mujeres. Ahí la matriz, al lado izquierdo. Abríase a la honra y la gloria.

0: vértebras lumbares, al lado izquierdo, en el glúteo, hombres y mujeres, están siendo operadas, todas las hernias salen huyendo de una manera sobrenatural en las vértebras lumbares. A Dios sea la honra y la gloria. El nervio ciático también es libre por las llagas de Cristo, de toda inflamación, dolor, de toda alteración, hombres y mujeres. A Dios sea la honra y la gloria. Consuela de la rodilla derecha, está siendo operada también. Honra y gloria para nuestro Dios. Problemas en las vesículas, todos peñascos, piedras, lodo, arenilla, inflamación, dolor, salen huyendo de las vesículas. A Dios sea la honra y la gloria. Nervio ciático al lado izquierdo, fuego de Dios sanando. Honra y gloria para nuestro Dios. Testículo derecho, está siendo operado. A Dios sea la honra y la gloria. Matriz al lado derecho, muy pegado al centro, hay sanidad. A Dios sea la honra y la gloria. Cadera izquierda, está siendo operado por el fuego de Dios. A Dios sea la honra y la gloria. Nervio ciático al lado derecho, del centro a la cintura, al lado derecho, ahí está el fuego de Dios sanando, liberando gargantas, del centro a la garganta, al lado derecho, ahí está el fuego de Dios, abarca como del centro algunas 5 o 6 pulgadas, al lado derecho, de puro dolor, infección, va fuera por la llaga de Cristo. A Dios sea la honra y la gloria. Bendito Padre Celestial, te damos gracias por este nuevo día, por este nuevo amanecer. Hoy día, martes 18 de marzo 2025, venga a preparar nuestras vidas, nuestro corazón, para escuchar su santa palabra. Seamos ministrados a través de la Escritura, a través de su Espíritu Santo. Hechicería, brujería, conjuro de maldición, desde el niño hasta el adulto mayor, de la niña hasta el adulto mayor, por las llagas de Cristo se deshacen todas las maldiciones, los conjuros, y si es contra la iglesia cristiana evangélica también se deshacen por las llagas de Cristo. Nervio ciático al lado derecho, están siendo operados. Gloria a Dios. Venas, arterias, el nervio ciático al lado derecho, del centro de la cintura al lado derecho, a Dios sea la honra y la gloria. Matriz al lado izquierdo, muy pegado al centro, fuego de Dios sanando. A Dios sea la honra y la gloria. Bueno, solamente tenemos un teléfono para recibir llamadas, mensajes y textos por WhatsApp. Un teléfono celular, el 862-111-9559. Si usted quiere llamar al programa, hable directamente al teléfono celular. Hable mi 862-111-9559. Bueno, estamos ahí por dos sistemas. Ok, vamos a ver. Bueno, ahorita por Facebook, los que quieran ver el programa ahí directamente por Facebook, ahí la barrita del usuario, los que están por la radio, es por Facebook, es Arturo Elías Casanova. Ahorita vamos a ver si podemos entrar por ahí por YouTube. Y bueno, vamos a ver un nuevo tema para esta semana. Esta semana vamos a ver Salmo 107. Salmo 107, vamos a estar viendo muchas, donde Dios libra de la aflicción. Pero vamos a poner el tema de esta mañana, de este día martes, los perdidos. Y vamos a basarlo en el Salmo 107, versículo 1, quizás hasta el 8 o 9, versículo 9, pero vamos a ver hasta dónde llegamos. Gloria a Cristo. Una temperatura, me dijeron ahorita, bueno, en la mañana a las 6, 10 estaba 11 grados, subía a 12, ahorita andan 16 más o menos, una máxima de 36 grados, la mayor parte soleado hoy en este día, martes 18 de marzo. Problemas de espolón, dice Dios, voy a quitar espolones, hombres y mujeres, del talón del pie derecho, salen huyendo los espolones, y por la llaga de Cristo son sanas estas personas, y también se enderezan las columnas por la llaga de Cristo, de la mitad hacia el coxis. A Dios sea la honra y la gloria. Más problemas de hechicería, brujería, conjuros de maldiciones se deshacen, hombres y mujeres, por la llaga de Cristo. Y reclamamos esas almas que hacen lo malo para que sean grandes predicadores. Sean grandes predicadores esas personas que hacen lo malo, Y solamente Dios tiene el poder para acercarle los caminos, para que dejen de hacer esas cosas que hacen para estorbar a la gente. Lo reclamamos para vida eterna. Muy pronto van a estar predicando esas personas, porque nomás Dios nos acerca los caminos. A Dios sea la honra y la gloria. ¿Estamos ahí por YouTube? ¿No entró?
1: Sí, sí está.
0: Ah, bueno, por YouTube, lo que quiere verlo ahí por YouTube, lo que está por la radio, ahí en la barrita, es Templo Metodista Jesús la Luz Verdadera. Envíenos sus comentarios, peticiones, o bien algún testimonio que quiera darnos, o bien si quieres hablar por teléfono, háblanos directamente al celular. No lo mandes por WhatsApp, por, ¿cómo se llama? Por Facebook.
1: No hablar por WhatsApp.
0: No hablar por WhatsApp.
1: Solo por celular.
0: No hablar por WhatsApp.
1: Solo hablar al celular.
0: Solamente hablar al celular. ¿Ok? 862-111-9559. Vamos a la escritura que dice la palabra de Dios. Hoy tenemos un programa de 4 a 5 de la tarde, por radio, por Facebook, por YouTube. Una hora de programa de 4 a 5 de la tarde, de lunes a viernes. El sábado no hay programa. El domingo tenemos de 8:50 de la mañana a 9:50. Una hora todos los domingos. Problemas en la matriz a la derecha, ya siendo operados por el fuego de Dios. A Dios y a la hora y la gloria. ¿Qué dice? Salmo 107, versículo 1 en adelante. Alabar a Jehová. Oiga, porque él es bueno. Mira, Dios siempre es bueno. Dios siempre es bueno. Siempre Dios es bueno. Siempre su amor es tan grande que no le puedes medir lo ancho de su amor, ni lo alto ni lo profundo. ¿Qué dice alabar a Jehová? ¿Qué dice?
1: Porque él es bueno.
0: Porque él es bueno.
1: Porque para siempre.
0: Porque para siempre. Dice, porque para siempre es su misericordia. Porque para siempre es su misericordia. Dice la Escritura, allá en el Salmo 103, dice en el versículo 13, así como el Padre se compadece de los hijos, así Jehová se compadece de los que le temen. Y ya el versículo 17 dice, su misericordia va desde la eternidad hasta la eternidad de los que le temen. Versículo 18, y su justicia sobre los hijos de los hijos, gloria a Dios, y su justicia dice sobre los hijos de los hijos, dice los que guardan su pacto y los que se acuerdan de sus mandamientos para ponerlos por obra. Ok, ¿qué más dice el Salmo 107?
1: Díganos
0: los redimidos de Jehová, los que ha redimido
1: del poder del enemigo.
0: Oiga, los que ha redimido del poder del enemigo. ¿Qué más?
1: Y los ha congregado
0: de las tierras
1: del oriente y del occidente,
0: del norte y del sur.
1: Anduvieron perdidos
0: por el desierto
1: y por la soledad
0: sin camino. ¿Cuántos años duró Israel? 40 años perdidos en el desierto. 40 años y anduvieron perdidos porque por su rebeldía, por su desobediencia, o sea, sin hallar lugar donde, ciudad donde habitar. 40 años por el desierto. Recuerden que el mundo es un desierto. Yo anduve 33 años perdido en el desierto, desde mi nacimiento hasta a los 33 años anduve perdido. Anduve perdido en este mundo. Buscaba dirección, buscaba algo que pudiera encontrar yo al Dios verdadero. Lo hice por la idolatría y nunca me contestó. Lo quise buscar por lugares, creía que era la verdad. Y podría ser, ahí una de ellas era la masonería. Y no hay verdad, es pura mentira, pura falsedad. Ahí son cosas diabólicas. Entonces, no es por ahí tampoco. Y bueno, así anduve hasta que un día Jesús de Nazaret me vino a visitar. Y a partir de ese día, yo pacté con él, hablé con él. Desde ese día, Dios me alejó de la oscuridad, de las tinieblas, y me trajo a su luz admirable. Perdido, 33 años perdido. Yo no sé si usted ha experimentado alguna vez
1: perderse en alguna parte. Y bueno, yo lo experimenté varias veces. Aún de pequeño nos íbamos a la cacería, y era en la mañana muy temprano cuando salimos a la cacería. Y ese día nos fuimos, nosotros vivíamos en Río Bravo, nos fuimos a un lado de la carretera rumbo a las Lomas, a Lomerío, y era pura neblina todo el día. Todo el día, y nos perdimos y llegamos a un lugar, recorrimos varias veces varios lugares, de una loma a otra loma, un collado a otro collado. Ya se estaba oscureciendo cuando ya andábamos desesperados. Éramos unos niños y andábamos desesperados porque se iba a llegar ya la noche. Y entonces ahí estábamos sentados, cuando de repente vemos la barda del parque de béisbol, y ahí estaba la barda del parque de béisbol. Nos dio una alegría tremenda encontrar que ya estábamos ahí en Río Bravo, estábamos frente al parque de béisbol. Una alegría, un contentamiento, porque ya íbamos a ir a casa hambrientos, andábamos hambrientos, sedientos, todo el día caminando. Y bueno, fue una gran alegría. Una vez me perdí también allá en México, en la Ciudad de México, en el DF. Bueno, pues entré ahí al metro, y ya después ya no hallaba cómo salirme del metro, y le preguntas a una persona y te manda a otro lugar. Y anduve en el Zócalo, a Tacubaya, y llegué hasta donde se terminó el metro, al Hospital General. En ese tiempo ahí terminaba el metro, y oiga, y me regresaba, y así, y no, yo quería salirme del metro, no hallaba cómo, y allá pues no puedes preguntar mucho también. Y entonces llegamos a la terminal de allá del metro, y había una joven por ahí, y entonces empiezan a hablarnos por la bocina. Dice: ¿qué, ustedes no saben que aquí se termina el metro? No, le digo, no sabe. Y bueno, mire, o no saben leer o qué, vamos a regresarlos, pero ya no se vuelven a venir para acá, porque entonces va a haber sanciones. Y le dije yo a la joven que estaba ahí, le digo: oye, ¿que tú no eres de por aquí? Digo: sí, nomás que nunca me había subido al metro. Y dije: no, pues yo vengo de allá del norte. Y entonces no conoce, no conoce. Ya lo regresamos, y ya le dije a un policía: oye, dime cómo se sale de aquí del metro. Entonces hay un fierro que le llaman el gusano, con puros picos, y cuando más dale vuelta al gusano, y te lleva para arriba. No, hombre, me sentí bien alegre, y que ya no me vuelvo a meter al metro. Entonces a veces andamos perdidos. Israel anduvo perdido por 40 años, pero fue por su desobediencia. Fue por su desobediencia, por su rebeldía. Fue por su rebeldía. Entonces, fue por su rebeldía. Entonces, 40 años anduvieron perdidos. Ahí, oiga, y no estaba muy lejos cruzar aquel desierto, pero Dios los trajo ahí 40 años. 40 años ahí los trajo perdidos en el desierto. ¿Qué dice la escritura? ¿Qué más dice? ¿Dónde vamos, Andrú? Salmo 102.
2: Sin hallar ciudad.
1: Dice: sin hallar ciudad.
2: ¿En dónde vivir?
1: ¿En dónde vivir?
2: Hambrientos.
1: Hambrientos.
2: Y sedientos.
1: Y sedientos. Oiga, hambrientos y sedientos.
2: Su alma.
1: Su alma.
2: Desfallecía.
1: Desfallecía.
2: En ellos.
1: En ellos.
2: Entonces clamaron.
1: Entonces clamaron.
2: A Jehová.
1: A Jehová.
2: En su angustia.
1: En su angustia.
2: Y lo libró.
1: Y lo libró.
2: De sus aflicciones.
1: De sus aflicciones.
2: Lo dirigió
1: por camino derecho. Mire, gloria a Dios, cuando uno clama. Ahora estamos, reprendemos todo problema en la matriz, al lado derecho entre el centro y el ovario, matriz al lado izquierdo muy pegado al centro, ahí está el fuego de Dios. ¿Y qué dice? Los dio por camino. ¿Cómo dice?
2: Dice: lo dirigió.
1: Lo dirigió
2: por camino derecho.
1: Cuando uno clama a Dios, Dios nos escucha. y Dios nos lleva por camino derecho. ¿Cuántos millones de gente ahorita están perdidos sin hallar el, sin, no han clamado? Si se decidieran a clamar al que es el camino, la verdad y la vida, Dios los guiaría por camino derecho. Ya no andarían perdidos, ya no andarían hambrientos y sedientos, porque Cristo lo llena todo. ¿Qué más dice la Escritura? Nos guía por camino derecho. ¿Qué más?
2: Para que viniesen
1: a ciudad habitable. ¿Verdad? ¿Qué más dice el otro?
2: Alaben
1: la misericordia de Jehová y sus maravillas
2: para con los hijos de los hombres.
1: Para con los hijos, mire, alaben la misericordia de Jehová y sus maravillas para con los hijos de los hombres. Atamos, reprendemos todo problema de hechicería, brujería, conjuros de maldiciones y las tiene del lado derecho. Hombres y mujeres están siendo liberados por las llagas de Cristo, y todo lo que están haciendo ahí bombardeando contra este programa, para que ya no siga este programa, se deshace toda basura del diablo. Por las llagas de Cristo somos libres y reclamamos las almas de esas personas que hacen lo malo, para que

0: pecado, la limpieza de mi alma. En esta hora yo decido venir a ti. A través de esta oración, pidiendo perdón por mis pecados, por mis iniquidades, que me laves con tu sangre preciosa, Señor Jesucristo, yo deseo, Señor Jesucristo, yo deseo que tomes el timón de mi barca, el timón de mi corazón. Señor Jesucristo, ven, guíame por el sendero de la vida eterna. Señor Jesucristo, ven a tomar el control de mi vida. Hoy te cedo el trono de mi corazón. Ven en espíritu y en verdad, en el nombre del Padre, del Hijo y del Espíritu Santo. Dígale ahí los que ya le conocen, los que ya le conocen y se apartaron del camino, o sea, una vez más, volvieron a las tinieblas, ya andan perdidos, arrepiéntanse, pídele perdón a Dios en esta hora, y los que han sido fieles, sigan viviendo en fidelidad con Dios, en obediencia, porque Dios tiene grandes cosas para los que obedecen. Mi Dios, en esta hora, bendiga y santifique el aceite que tienen ahí en su mano derecha, a llevarlo a las partes afectadas. Venga el fuego ahora y que no sea el hombre soplando, sino usted mismo a través del Espíritu Santo. Matriz a la derecha, va a ser sanada, vejigas caídas, se normalizan, infección en las vías urinarias, hay sanidad, espíritu de mal sentimiento, de rencores, de corajes, pleitos, iras y contiendas. Ahora salen huyendo por la llaga de Cristo. Fuego de Dios ahora. Fuego de Dios. ¿Qué tenemos por ahí? Gloria a Dios. Estamos ahí, entonces. Gloria a Cristo.
1: Manda saludos a hermana Sonia de Hoyos.
0: Hermana Sonia de Hoyos.
1: Hermana Rosy López.
0: Rosy López.
1: Desde Villa Unión, dice.
0: Desde Villa Unión, hermana Rosy López de Villa Unión.
1: Saludos también la hermana Silvia Gregoria Herrera.
0: Hermana Silvia Gregoria Herrera, cuando termine el programa, hermana Silvia Gregoria, llámeme por teléfono porque Dios tiene un mensaje para su vida. ¿Qué más?
1: También están con nosotros la hermana, el hermano Edgar Ortiz.
0: Edgar Ortiz, que me lo bendiga.
1: Hermano Francisco Hernández.
0: Francisco Hernández.
1: Hermana Gladys López.
0: Gladys López.
1: Hermano Martín Moreno.
0: Martín Moreno, Villa Unión.
1: La hermana Cintia Ortiz.
0: Allá en Murcia, la hermana Cintia Ortiz.
1: Del mensaje de WhatsApp de la hermana Rosy Jaral. Dice, pide oración, me detectaron la bacteria de cisteriosis.
0: Ok.
1: Pide oración.
0: Oramos por la hermana Rosy Jaral, por esa bacteria, la reprendemos, la quebrantamos y va fuera en el nombre de Jesucristo. La declaramos sana por la llaga del Cordero. Rodilla izquierda, conchuela a la rodilla derecha, hay sanidad también. Adiós en la unidad. ¿Qué más?
1: Son todos.
0: ¿Son todos? ¿No hay nada en aquel celular?
1: Por eso.
0: Vamos pues, llegué a ver cuánto tiempo nos queda por acá. Gloria a Dios. Adiós y a la unidad. El tema de hoy fue los perdidos, ¿verdad? Los perdidos. Son las 9 de la mañana con 56 minutos. Todavía tenemos tiempo. Gloria a Cristo.
1: No
0: hay nadie, ¿ok? Vamos pues a dejar el lugar al Espíritu Santo. Si hay algo más por qué orar, Espíritu Santo, venga a traer revelación. Matriz a la derecha, dice el Espíritu Santo. Matriz a la derecha, entre el centro y el barrio. Ahí está el fuego del Señor Jesucristo, sanando más mujeres. Arriba sea la honra y la gloria. Personas con problemas de válvulas tapadas arriba del corazón, venas, arterias, son descongestionadas por la gloria de Dios. Hechicería, adiós en la honra y la gloria. Hechicería, brujería, conjuros de maldiciones, se deshacen las sienes del lado derecho, va fuera toda la basura del diablo, la llaga de Cristo, adiós en la honra y la gloria. Riñón izquierdo, está siendo operado por el fuego de Dios, honra y gloria para nuestro Dios. Espolón, talón del pie izquierdo, salen huyendo por la llaga de Cristo y se han enderezado las columnas de hombres y mujeres por la llaga de Cristo, desde la mitad de la columna hacia abajo. Adiós sea la honra y la gloria. Conchuela de la rodilla derecha, hay sanidad. Ligamentos en la rodilla derecha también, hay sanidad por la llaga de Cristo. Cadera derecha, está siendo operada por el fuego de Dios. Más mujeres con problemas en la matriz, al lado derecho, ahí está el fuego de Dios sanando. Se deja sentir la mano caliente, la mano de Dios, la mano de Dios, la diestra, su justicia. Dios está operando esas mujeres ahí en la matriz a la derecha, entre el centro ovario y más pegado al centro. Ahí está Dios quitando quistes, tumores.

todo tipo de problemas. Varios sea la honra y la gloria. En el nombre de Jesús, más problemas de espolón, talón del pie izquierdo, salen huyendo los espolones, hombres y mujeres. Hombres y mujeres son sanas de la columna, de la metatarsia coxis, para que ya no haya más problemas de espolón. Varios sea la honra y la gloria. Padre, le damos muchas gracias por estos programas que quedan grabados en Facebook, en YouTube. Sígalos usando para su honra y su gloria. Mi Dios, gracias. Oh Santo, dice Dios, voy a ordenar venas alteradas, conocidas como hemorroides, venas alteradas por dentro y por fuera. Ahora se normaliza, y si hay alguien por ahí con cáncer anorectal, están huyendo esos demonios también, por la llaga de Cristo. A Dios sea la honra y la gloria. Matriz a la izquierda, muy pegada al centro y hacia arriba, fuego de Dios sanando. A Dios sea la honra y la gloria. Cadera derecha, hay sanidad también. Riñón derecho, pulmón derecho, están siendo operados por el fuego de Dios. Problemas en el vaso, en el vientre, al lado izquierdo, ahí está el vaso, está siendo operado por el fuego de Dios. Cadera izquierda, cuadril izquierdo, nervio ciático al lado izquierdo, fuego de Dios sanando. Espinilla al lado izquierdo, chamorro al lado izquierdo, por el lado de afuera, hay sanidad. A Dios sea la honra y la gloria, en el nombre de nuestro Señor Jesucristo. Padre, damos muchas gracias por estar sanando riñón derecho. A Dios sea la honra y la gloria. Problemas de malos sentimientos, rencores, coraje, pleitos, iras y contiendas, quebrantamos sus demonios. Personas que no se supieron guardar su corazón, pídele perdón a Dios por no guardar los mandamientos. Pídele perdón a Dios y perdone a la persona que le hizo daño. Si usted ofendió a alguien, póngase a cuentas, quebrantamos sus demonios. Va fuera en el nombre de Jesús. A Dios sea la honra y la gloria. Matriz a la derecha, entre el centro y el ovario. A Dios sea la honra y la gloria. Problemas de hechicería, brujería, conjuros de maldiciones, en las sienes del lado izquierdo, va fuera toda la basura del diablo por la llaga de Cristo. A Dios sea la honra y la gloria. Para le damos muchas gracias por todos los que lo recibieron, por tantos milagros, por su bendita palabra. Y gracias, mi Dios, por libertar a los cautivos, a los que andaban perdidos. Gracias por haberme libertado a nosotros también. A usted sea la honra y la gloria, y la bendición del Padre, del Hijo y del Espíritu Santo sea con cada uno de vosotros, y todos decimos amén y amén. Amén.

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10:28, 10:28. Hola, buenos días. ¿Cómo están en esta mañanita de el miércoles, mitad de semana, miércoles 8:16? buenos días. ¿Cómo están? Ya saludándoles a través de la 93.9 FM en esta extraordinaria mañana. Agradeciéndoles a ustedes que ya se encuentran en nuestra sintonía, que ya están realizando sus actividades, sus trabajos, sus pendientes, que bueno, con toda la actitud, con todo el ánimo, hoy felicitamos a quienes llevan por nombre Eugenio Derbez, Adriano, a don Adriano y Edgardo. Si usted lleva este nombre, muchas felicidades, pues este es el momento en que le acompañamos. A través de la 93.9 y el programa de Yo Soy del Norte. 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Y nos vamos de este programa. Muchísimas gracias por haber estado con nosotros. Y son los más buscados quienes despiden la emisión del día de hoy. Mañana tenemos una cita en un programa más. Ahí está, a 10 de la mañana. Pero también esperamos en nuestras direcciones. De Allende, Nava, Zaragoza, Piedras Negras. Yo soy del norte, sí señor. Y mis amiguitos empacadores,

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0: Una vez más, claro que una vez más agradecemos a Dios por la oportunidad de un nuevo día, mi gente hermosa, en este, saludarles en este 8 de julio, ¡uy! 8 de julio, qué bonito, nos dicen 3 días para mi cumpleaños, ¡qué emoción para ustedes! No, no, para el mío no, sino mi radio escucha, la señora Ana Laura, le mandamos un abrazo. Con razón es tan lindo usted, señor, porque es el mes más bonito. Tengo tíos, amigos, primas también que cumplen años en este mes de julio, angelotes que están en el cielo, y bueno, la nostalgia a todo lo que da en este mes de julio, el mes más bonito. Y bueno, pues yo les digo que estamos ya saludándoles a través de la 93.9 FM, en este día en que hace ratito les comentábamos, felicitamos a quienes llevan por nombre Eugenio Derbez, don Adriano y Edgardo. Han transcurrido 188 días, 177 por avanzar la semana número 28, y continúa la cuenta regresiva, mi gente linda. ¡Qué barbaridad! No, hombre, pues, que hace que andábamos empezando el año y que el primer bimestre. Y ustedes en ocasiones me juzgan, ay, Sonia María, y que el trimestre, que el cuatrimestre, pues ya nos echamos el primer semestre de este año 2026 y ya vamos de reversa, mis radioescuchas, ya vamos para atrasito. Pero bueno, siempre con la actitud, con entusiasmo, con fe, con confianza. Sí, ante todo, y si usted hoy está celebrando algo especial, pues agradézcale a Dios por las maravillosas bendiciones que derrama en usted. El pronóstico del tiempo, ¿qué nos indica para este día, para esta noche? Pues vamos a echarle un vistazo y le comparto que ayer nos sorprendió la lluviecita, mi gente linda.
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0: El pronóstico del tiempo, me cansé, nos indica que para hoy se espera una temperatura máxima de los 36 grados centígrados con un viento del este sureste de hasta 21 kilómetros por hora, cielo parcialmente nublado y un 3% de probabilidad de lluvia. Hoy por la noche mínima temperatura de 22 grados centígrados con un 10% de probabilidad de lluvia y viento procedente del este sureste de hasta 21 kilómetros por hora con cielo mayormente despejado. Es el pronóstico del clima para este día y esta noche de el miércoles.
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0: Oye, que el día de ayer un 20% de probabilidad de lluvia se convirtió en un ¿qué? Subió hasta 70% de probabilidad de lluvia. Ayer, ¿verdad? Que nos sorprendió hacia media tarde. Dijimos, no, pues no, pero de repente una lluviecita, al menos para el oriente de la ciudad. Y luego, ya más tardecito que veníamos aquí a nuestro turno de las 8 de la noche, que vemos hacia el lado sur, allá más, ¿verdad? Más para adentro de donde llegamos nosotros, dijimos, mira esa nube, se ve que está lloviendo para aquel, ¿verdad? Sí. Se ve que está esa y olía hacia húmedo. Ay, qué padre que llegara, pero como que veíamos que se iba así como que dando la vueltecita. Entonces dije, no, pues eso, como que al oriente, ¿verdad? Estaba así como que mirándose el oriente. Dijimos, no, no va a llover. Oye, de rato que escuchamos ruidos y Santo Cristo Vencedor, y ya vemos el radar y todo, que se estaban acercando las lluvias y que iban a cubrir Morelos. Y además iban a cubrir hasta Zaragoza, ya nos reportaban de Zaragoza, que también se habían registrado buenas lluviecitas allá en Villa Unión, Coahuila. Oiga, qué padrísimo, vea, refrescó, incluso hasta subimos unos videitos de cómo estaban las nubes y luego más tarde cómo estaba la lluviecita, que se sentía bien, bien rica, refrescó, pero sí nos sorprendió porque de hecho sí había probabilidades de lluvias la semana, durante la semana, que yo siempre he hecho un vistazo después a los pronósticos extendidos y para checar si no hay un probabilidades de lluvias. Y sí marcaba para el martes, pero lo habían desaparecido. Y bueno, pues nos quedamos con esa idea. Ayer un 20% de probabilidad de lluvia, lo que indicaba. Pero bueno, pues con esas dudas, ¿verdad? Ahorita quedan las probabilidades de lluvias para el sábado. Vamos a checar a ver si no hay algún cambio. Pero qué padre que lleguen. No, sí, domingo, cambian de domingo. El sábado, había probabilidades de lluvias para el sábado 11, cambian para el domingo 12, y luego el martes 14, el miércoles 15. ¡Guau! Hasta ahí. Bueno, pero hay que estar muy al pendiente. Mínimas probabilidades en algunas probabilidades de un 40%, 40 también para el martes, para el miércoles un 32% de probabilidad de lluvias. Y ahí nos vamos, se van minimizando conforme avanzan los días. Pues hay que estar muy al pendiente porque sí nos sorprende de pronto el pronóstico, ¿verdad? O esas nubecitas que se pueden formar y con este calorcito. Y que es benéfico porque rumbo a la canícula, que estamos a 6 días de que llegue la canícula y que inicie esta temporada más caliente del año, pues es muy benéfico. Eso quiere decir que al menos si temperaturas que superando los 40 y tantos grados, pues a lo mejor van a estar ahí pegándole, raspándole, superándole un poquito, pero no tan intensos. Eso es muy, pero muy bueno. Y aparte que fue una noche de lluvia tranquila, ¿verdad? Que sí, ahí en el video que subí se escuchaba tan rico el golpeteo de la lluvia al caer, lluvia, hasta les puse esa canción, ¿verdad? Porque estaba muy, muy padrísimo el clima, estaba fresquecito, tranquilo, lluvia copiosamente, entonces muy, pero muy bonita noche la de ayer. Y bueno, pues a continuar con lo que sigue, ya estamos en la mitad de semana, y bueno, seguimos nosotros aquí con usted acompañándole, ya en turno, hoy es miércoles, vamos a checar si hay programa de contacto directo ahí en el municipio de Villa, no, hoy es miércoles, corresponde a Morelos, Coahuila, ¿verdad? El programa de contacto. Muy bien, pues muy buenos días, yo les digo que bienvenida a la alegría, acompáñenos, tenemos buena música, buena programación en su estación, la que suena y suena bien desde Allende, Coahuila. Nuestras vías de comunicación, 862-621-1011, 862-621-1078, 862-621-1011 para única y exclusivamente mensajito de WhatsApp, también a través de Messenger de Sonia María. Ahí le leemos con todo gusto. Y en estas líneas también puede solicitar información para publicidad. 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Muy buenos días. Le digo que bienvenida a la alegría. Saludos para la chiquitina. Que llaman de regreso al Satiyuki. Ay, pues buen viaje, que la pasen muy, pero muy, muy bien, que tengan una, pues sí, ahí hasta las 2, ¿verdad? ¿Ya dónde van? Que nos permitan acompañarles hasta su destino, que la pasen muy bien, todos los pendientes. Ahí nos mandas pictures y se te hace ir allá donde me comentabas, de perdido para deleitarnos la pupila. Y bueno, pues una grata estancia y un pronto regreso al terruño. Saludos y bendiciones y gracias por esos momentos que nos dieron la oportunidad de pasar. Ya vendrán también grandes, ¿verdad que sí? 9 minutos para las 11 de la mañana, 9 a las 11. Bienvenida a la alegría.

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3: En los próximos días se licitarán 40 nuevas unidades que se integrarán a la Dirección de Seguridad Pública Municipal de Torreón para incrementar la capacidad de patrullaje en la ciudad. Adicionalmente, se pretende comprar más armamento y municiones y seguir invirtiendo en la capacitación de los elementos, dijo el alcalde Miguel Ángel Riquelme Solís. Durante el recorrido que llevó a cabo por las instalaciones del Centro de Control y Comando, el C2, el presidente municipal señaló que la intención es que las patrullas se integren al trabajo de la corporación antes del mes de septiembre, por lo que ya se prepara la licitación pública. La compra de armamento y municiones se suma a la que se hizo durante la gestión de Román Alberto Cepeda, tanto de armas cortas y largas, y que, a decir del alcalde de Torreón, estaría por llegar. En el municipio de Zaragoza se registra una elevación en el índice de casos de gastroenteritis propios de la temporada calurosa. El médico municipal Francisco Saracho Vela exhortó a la población a extremar las medidas de higiene personal, consumir alimentos en buen estado y evitar los alimentos callejeros o preparados a la intemperie, a fin de prevenir las enfermedades gastrointestinales. Personal del Departamento de Ecología del municipio de Nava atendió las afectaciones de la tormenta registrada la tarde de lunes. El titular de la dependencia, Jesús Salvador Guardiola Ruiz, informó que en conjunto con el Departamento de Obras Públicas se atendió la caída de ramas y árboles en calles de la colonia 2 de agosto a fin de restablecer el tránsito vehicular. Continúan las acciones de recarpeteo de vialidades en el municipio de Morelos. Así lo destacó el alcalde Mario Alberto Camarillo Certuche. Dijo que se mejoran las condiciones de las vialidades con las obras de recarpeteo y el permanente bacheo, y al mismo tiempo se colocan bordos reductores de velocidad con la finalidad de cuidar la seguridad de automovilistas y peatones. Esta es una producción para Radio Sensacional Digital. Le informa Eleazar Adame.
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5: Un minuto para las 11 de la mañana, uno antes de las 11, la hora correcta, la temperatura, los 25 grados centígrados en la mañana de hoy, miércoles 8 de julio.

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1: Bien, 11:04 a.m, 11:04 la hora, ya estamos tratando de hacer contacto hasta el municipio de Morelos, Coahuila, con nuestro compañero Juan Raúl Zúñiga para el programa del contacto directo correspondiente al día de hoy. Saludos a la gente del barrio del Hacha, en el HIV, nos están acompañando muchas gracias en esta mañanita. En lo que está pasando. Vamos a ver si es. A ver si. A ver si ya podemos contactarnos. Caramba, ¿será la línea que no está funcionando? Nuestra línea. Vamos a ver. Vamos a ver si ya están. Vamos a ver, ahí está. Vamos a ver, estamos tratando de hacer contacto hasta Morelos. Morelos, Coahuila, para el programa del contacto directo correspondiente al día de hoy. Mande, buenos días. Mande, buenos días. Válgame Dios, no está. Vamos a ver qué está. Vamos a ver. Esto es acá. Okay.

0: Bien, hoy cambiaron de número telefónico, por eso no nos contestaban. Vamos a ver. Entonces, ahí estamos esperando que se comuniquen con nosotros al teléfono para irnos al contacto directo correspondiente al día de hoy. Ahora sí, creo que ya estamos listos allá en Morelos. Ya estamos listos. Muy bien, vámonos hasta Morelos, Coahuila, con nuestro compañero Juan Raúl Zúñiga para el contacto directo correspondiente al día de hoy. Adelante, compañero. Buenos días.
1: Muy buenos días. Efectivamente, ya estamos acá en el municipio de Morelos, Coahuila, para presentar el programa de contacto directo correspondiente a este que es el miércoles 8 de julio del 2026. Aquí estamos con mucho gusto, pues, saludando a todos los amigos. El tema, la comidilla de todos estos días, pues, es el partido, los partidos de fútbol. Ya eliminaron a nuestra selección el pasado domingo. Y ahora, ¿por qué nos damos? ¿Por el continente, por el equipo, por los colores, en fin? Pues me imagino que de aquí a que termine el mundial, pues va a ser el tema de controversia. Saludamos con mucho gusto a la maestra Laura Patricia Navarro Flores, quien es la coordinadora de mejora aquí en el municipio de Morelos y también en el municipal. ¿Qué tal, maestra? Muy buenos días.
2: Muy buenos días, encantados de recibirlos en nuestro municipio como cada miércoles. Pues bueno, sí, todavía estamos hablando de nuestra selección, pero sobre todo que también quedamos muy contentos. Hubo una unidad, una solidaridad, hubo mucha alegría, nuestro municipio se vistió de color y estuvimos muy hermandados durante todos los eventos que tuvimos, algunos de nuestras casas. Ya el domingo sí, aquí en Unidad, en la plaza de Morelos, nuestro alcalde estuvo muy preocupado desde que temprano estuvieran puestas las pantallas y que la gente pudiera subir y convivir. Bueno, no pudimos pasar a cuartos de final, pero quienes saben...

0: Esto dicen que el deporte es el que nos une, nos hace olvidar las cuestiones más serias, pero yo creo que todavía tenemos unas semanas más para disfrutar si el continente sobresale, porque bueno, y si no, pues a disfrutar, ya pagamos la plataforma completa, así que ahora hay que verlo hasta el final. Entonces, bueno, decirles que nuestro municipio ahorita, el programa Mejora está activo, va a haber algunas actividades para entrevistar a nuestra gente, porque hay que reactivar a uno por uno de los beneficiarios. Sin embargo, todos los programas como pintura, impermeabilizante, MiniSplit siguen abiertos a la población, a la de Mejora, se toma nota y se hace llegar la pintura o los tallos. Creo que ahorita están muy socorridos porque está a un muy, muy buen precio. Ya nada más se maneja el inverter de una tonelada 220, pero habiendo de 110, también les hacemos saber a la población. En cuanto al sentido de las documentos que requieren para la CECITEC o la universidad, que es el descuento que se hace con el programa Mejora, ya estamos listos, a partir de agosto se expiden. Quienes ya están pagando ahorita, adelante, hay un periodo de vacaciones del 17 al 3 de agosto, entonces ahí sí no tendríamos personal en la oficina de Mejora, pero si lo piden previo o posterior para que hagan su pago de colegiatura, ahí estamos a sus órdenes.
1: Bueno, pues ahí, qué bueno que nos da a conocer pues, los materiales que existen, que tienen en existencia, los que puedan encargar, ya los pues, solamente de una tonelada y de 220, ¿verdad? 220
0: inverte.
1: Entonces, pues, creo que hay un... Nada más cambian algunos cables que ahí funcionan los 20.
0: Son más ahorradores.
1: Son más ahorradores, la luz es más, creo que es más...
0: Un poquito menos de energía del gasto.
1: El gasto, sí, pero creo que es más estable que la 110. Entonces, pues es una excelente opción. Pregúntele a un electricista, tal vez le convenga, ¿verdad? Y puede funcionar, pues, no sé, algún interruptor ahí para que lo conecte y el resto de la casa puede funcionar con 110. Muy muy buenos programas que traen ahorita, me imagino que hay que no mucha demanda son los el impermeabilizante, ¿no?
0: El Inter ha sido mucha demanda, sí estamos ofreciéndoles impermeabilizantes. Tenemos durante este periodo también la intención de traer algunos cursos o unirnos aquí con Presidencia Municipal para ver que en verano sean atendidos los niños. No hemos decidido todavía, menos que la Educación y Cultura, que es aquí de Presidencia, que instale por ahí unos módulos para atender a niños con actividades de lectura y mejor académica, sobre todo. Vamos a estar muy unidos con ellos, estamos con las graduaciones, ahorita el alcalde está en una de las graduaciones de Misión Cultural, todavía nos quedan algunas escuelas, la telesecundaria, a la cual vamos a asistir. Este fin de semana nos unió también mucho el programa de Verde Coahuila. Entregamos 500 árboles. Bueno, ahorita, ya que tengo la oportunidad, todavía nos quedan alrededor de 80 árboles aquí en Presidencia. En la plaza de Los Álamos están sembrando 110 árboles. Se surgió a la comunidad, llevaron 2-3 arbolitos, tanto frutales como de sombra. Y todavía quien guste acudir, nada más se presenta aquí, ya sea con nosotros en la sindicalía o aquí está con Lorena, que es la persona que atiende al personal, y puedes llevar a tu casa arbolitos que están todavía aquí para él.
1: Bueno, muy bien, pues ahí está la invitación. Quedan pocos, relativamente pocos, ¿verdad? Para el número de habitantes. 80 arbolitos, pueden ser de sombra, pueden ser brutales. Y allá me imagino que la cita de la colonia, del ejido Los Álamos, me imagino que vendrá a darle una nueva vista, ¿no? Una nueva imagen, porque imagínese, 100, ¿cómo está?
0: 110 para la plaza.
1: 110 arbolitos solamente para la plaza, pues esto habla de que los corredores ahí los lados de la plaza pues tendrán sombra, no ahorita, ahora, pero en un futuro tendrán sombra, pues todo el día, desde la mañana hasta la tarde, y hay que invitarlos, precisamente hay que invitarlos a cuidar los arbolitos, hay que los vecinos que viven por ahí, pues si no llega el señor que los riega los arbolitos, pues ellos, los mismos vecinos ahí, pues seguramente habrá las llaves necesarias para regar los arbolitos y darle una nueva cara, una nueva fisonomía a la plaza del Ejido de los Árboles, del Ejido de los Álamos, perdón, que seguramente será una de las placitas más reforestadas de Morelos.
0: Así es, la preocupación de tanto del alcalde, de Mario Alberto y de Programa Mejora, del licenciado Gabriel Elizondo, fue también que las plazas estuvieran rehabilitadas. Por eso ya está por arrancar, bueno, dijimos del arranque de la rehabilitación de la plaza de Ejido Morelos, están trayendo los materiales y tenemos que agarrar turno, pero ya está por arrancar todo lo de rehabilitar esa plaza, la de los Álamos quedó rehabilitada, pero aún así se acaban de pintar todas las jardineras, se llevaron los árboles y se puso ya una toma de agua, con agua suficiente para que tengan siempre cercanía a los árboles y se reforeste, o más reforestar, porque ahí en los Álamos era un llano prácticamente la plaza y queremos que, y parece que no, pero al pasar el tiempo ya ves que los árboles dan sombra. Yo llegué hace más de 32 años ahí, cuando no había nogales ahí con las carmelitas, y ahorita ya la nogalera está dando frutos, entonces sí los alcanzamos a ver. Siempre decimos que sembramos no para nosotros, sino para las futuras generaciones, pero si los cuidamos, también nosotros alcanzamos este beneficio.
1: Sí, esto es muy cierto, ¿verdad? Recordamos ahí cuando pasábamos a ver con el profe Rembe allá rumbo a los Álamos y que ahí tienen la intención de poner un monasterio, y llegábamos ahí porque cubríamos las filas de los gobernadores y ahí aterrizaba. Sí. Precisamente un rancho que por ahí se llamaba en su momento. Y ahora la hacienda de Guajumulco, creo que es del exgobernador. Enrique Martínez, sí, ya vive por ahí. Y antes pasábamos y en el periodo de Enrique Martínez, yo creo que fue cuando desde ahí llegaba y nos ayudaba muy. Lo visitaba y aparte pues
0: convivía
1: prácticamente con Carmelitas Descalzas, y ahora ya vemos unos árboles gigantes y como usted menciona, tal vez no vamos a ver la sombra de los arbolitos, pero pues, dice Antonio Aguilar que el tiempo pasa y pasa a veces muy rápido.
0: Se nos queda.
1: Entonces pues Dios quiera que alcanzamos a ver esta sombra, refrescarnos ahí en bajo su sombra, ¿verdad? Estos cálidos veranos que pues aquí nos tocó vivir y aquí seguramente nos tocará morir también, y a lo largo de estos años, ojalá y esos árboles crezcan y nos den sombra. Pues también profesora, nos comentó el alcalde hace algunos días que continúan con las obras de vialidades, bacheo, recarpeteo, pavimentación, de acuerdo pues a como platiquen con el gobierno del estado para que lleguen los recursos.
0: Así es, ahorita el programa Mejora trae junto con el alcalde en la recarpeteo, incluso la pavimentación desde cero de algunas calles, se empieza con 100, 200 metros, pero pues la idea es ir abriéndole también ya pavimentación a las nuevas fraccionamientos y colonias que se han ido integrando al municipio. El bacheo y recarpeteo es permanente. Esta semana anterior ya el alcalde mostró el inicio y la construcción de varias calles aquí urbanas del centro de Morelos, que están terminadas. También pues eso nos da gusto porque los vecinos nos hablan acerca de que hay un bache, que los bordos ya también se empezaron a pintar, ¿verdad?, a hacer el señalamiento para que todos tengamos precaución y tengamos ahí que bajar la velocidad, ¿no? Si no lastimamos sus vehículos. Entonces sí se están atendiendo todas esas solicitudes de parte de la ciudadanía, la tarde ha estado presente y pues lo más pronto posible vamos a tener que señalar donde son algunos bordos, que también son puestos porque los pide la ciudadanía. Entonces está ahí pasada de escolar, hay familias que no tienen cerca, entonces pues se han pedido de parte de la ciudadanía los bordos.
1: Así es, pues muchos automovilistas no respetan los límites de velocidad, pues precisamente los vecinos, oiga, aquí entran muy recios por la casa, y acá en la entrada rumbo oriente, pues está el centro de salud, está el seguro social, donde cruzan muchos peatones, gente que va al ejido Morelos, a la escuela, después las escuelitas del Caribe están por ahí, hacia esa dirección también está la capilla ahí del ejido. Entonces, pues mucha gente va a pie, no tiene vehículo, y por eso se hace respetar la velocidad. Y máximo que Morelos es un tipo de paso también, a los automovilistas que van. Entonces, mucha gente viene muy recio, y pues desafortunadamente viola la velocidad, y ahí esos bordos vienen a obligar a estos automovilistas para que bajen su velocidad. Por otra parte, antes de que se me olvide, yo hacer la pregunta hace un ratito. ¿Cómo queda el programa Mejora a nivel estatal? ¿Sigue el licenciado Gabriel Guinzón?
0: Bueno, estamos muy contentos. Tenemos un representante muy nuestro ya en el Senado. Para nosotros es un orgullo, ¿verdad? Porque también él tiene conocimiento de todo Coahuila, pero en especial de 5 manantiales. Y le va a tocar estar haciendo frente también y llevar todas las inquietudes de nuestro Estado al Senado. Sigue en pie todavía, tenemos nuestro jefe, el licenciado Gabriel Elizondo. Entonces nada más esperar a lo mejor que haya algún coordinador, pero no, hasta el momento el gobernador sigue teniendo a nuestro jefe Gabriel Elizondo como coordinador de Mejora. Estamos contentos porque durante el año siempre nos provee de todo lo que necesita este programa, sobre todo la cobertura entre el 25 y el 26, en los 38 municipios, de la gestión de Gabriel hizo que se aumentara la cantidad de personas que son parte del programa de Mejora. Entonces, yo creo que esa gestión pues la vamos a seguir teniendo, y desde donde usted ve que Mejora, para él es muy importante.
1: Sí, pues seguramente pues está muy atento, ¿verdad? No, todo el tiempo tiene que estar en la Ciudad de México. Tiene que venir
0: a 3 días de la semana probablemente esté en el Senado, pero no se despega de nosotros. Hasta ahorita esa es la instrucción, va a estar al pendiente de la necesidad del programa con su gestión permanente hacia la cobertura, que eso es muy importante, porque yo pasaba de 720 beneficiarios a 1500, y luego todavía en el transcurso del año le fui solicitando a él a través de la licenciada Mari Carmen, y pues yo creo que hoy se traen ya casi 2700 personas, más todos los alternos que podemos ayudar a que tengan todos los beneficios de recaudación, los demás beneficios de Mejora.
1: Bueno, pues seguramente se va tranquilo porque tiene los mejores hombres, las mejores mujeres y los mejores hombres al frente de Mejora. Muy buenos coordinadores en cada región del estado, y eso le da la confianza de irse, pero dejarle el programa en buenas manos para que realicen pues esta serie de materiales, de beneficios que realiza tanto en educación, en salud, como en vivienda, como en otros programas que maneja, un programa muy amplio que maneja Mejora del gobierno de Ecuador, y pues sabemos que le echa muchas ganas y que baje más recursos para todo Ecuador.
0: Sí, nosotros estamos siempre pendientes y en contacto. Yo creo que a través de Mari Carmen llegan siempre las solicitudes del programa de salud, nosotros nos hace partícipes, y vuelvo a recordarle a la población que hay personas que no tienen un servicio médico, tanto del ISSSTE como del Seguro Social. No son derechohabientes, acudan con nosotros para la tarjeta de la salud. Ha sido algo muy importante para el gobernador, y por eso no solamente el sector salud o el centro de salud, sino Mejora también puede gestionar la tarjeta para que tengan esos beneficios. Hace poquito nos acabamos de enterar de una persona que no tenía derechohabiencia, se incluye, no tenía ni la edad, y su cirugía era cirugía y cuidados más de 1 millón de pesos. todo fue cubierto por sus hospitales, Centro de Salud aquí en Coahuila, goza de muy buena salud actualmente. Entonces créanme que sí es importante, quienes no lo tengan, acudan con nosotros. En ocasiones se ponía la barrera de 65, 70 y más. Nosotros en mejoras, pues como sabemos, siempre le damos al licenciado Gabriel y adelante que no tenga la edad y no tiene ningún derecho a un servicio médico. Acá con nosotros en la institución de Manolo Jiménez, que les atiende. Hasta los anales vienen los miércoles a tomar muestras sin ningún costo.
1: Bueno, pues muy importante la salud, ¿no? No avisa y no tiene edad. A veces, pues, en cualquier momento puede venir que alguna enfermedad, alguna epidemia, alguna cosa de esas. O muchas veces, pues, eres de muy escaso recursos, pero no tienes la edad. Ahí es donde, pues, entra la mano mía. Y ustedes que conocen a los vecinos, ¿verdad? Ustedes que conocen a la gente, pues, ahí, en la recomendación, qué bueno que ustedes. Porque repito, las enfermedades no reconocen sexo ni edad ni población, y qué bueno que esta tarjeta de la salud que ha entregado a muchas personas, pues siguen afiliándose más, sí, a más personas.
0: Sí, nosotros estamos aquí, yo las traigo siempre conmigo en la oficina, mejora las traen, las tienen. Sí se tiene que acudir para tomar una fotografía a la INE y poder subir a demás los datos, pero con toda confianza, si ando el presidente, si soy en la oficina de mejoras, cualquiera de mis compañeros zonas, pueden darles razón y tener acceso a esa tarjeta de la calle. Es importante que lo sepa la gente, y que si el candado de la edad lo tenía en algún momento, a través de Gabriel Elizondo hemos logrado que no, que sí se logre atender a todas las personas.
1: Muy bien, vamos a regresar un poquito, maestra. Tuvieron pues la transmisión de fútbol el pasado domingo, tengo entendido que cientos de personas pues desbordaron, llegaron de Los Álamos, mandaron un camión de Los Álamos, de todas las colonias de Santa Rita, la Perales, de todas partes, parecía que estaban regalando algo, ¿no? Pero el fútbol, la piel, afortunadamente no se pudo, pero pues el municipio, usted como síndico, pues estuvieron apoyando esta iniciativa de traer los pantallas.
0: Sí, Mario Camarita tuvo desde un viernes antes procurando aquí a los amigos que nos ponían las pantallas, que se vieran, les digo, hasta la plataforma tuvimos que contratar para verlo sin interrupciones. De repente se iba un segundo la señal y la raza hablaba y gritaba cácaro, como en aquellos tiempos del cine. Pero fue muy muy bonita pasar la tarde ahí con los amigos y amigos de
1: la unión familiar,
0: ¿no? Familias con niños, muy muy nutrido que estuvo la asistencia. Agradecerles también a nuestros amigos comerciantes, a los empresarios de aquí de Morelos, porque se unieron a la fiesta, vendieron sus productos, pero dejaron que la gente se viniera a la plaza a convivir, a que las pantallas públicas fueran las de presidencia. Y bueno, pues yo creo que hubo una unidad muy bonita. Creo que es lo que necesita nuestro México, esa unidad, esa solidaridad, más que las necesidades económicas se resuelven, pero si quedamos las familias enojadas, pues eso sí deteriora mucho el crecimiento de nuestros niños y de nuestros jóvenes. Entonces, pues los deportes ahorita se están promoviendo, tenemos varias ligas de infantiles de fútbol. Bueno, este domingo pues el béisbol regresa otra vez a calentar corazones. Creo que con los vigilas vienen a visitarnos aquí y pues apoyar a los agricultores, tener toda la fe y la confianza en que nuestro equipo en Morelos va a hacer el mejor papel de este año. Entonces, pues es apoyar el deporte, nos une, nos olvidamos de cualquier otro problema. Y pues el voleibol, toda la semana tenemos aquí equipos donde don Ernesto, nuestro amigo Hueso, que convoca a mucha gente del municipio, a jóvenes, a mujeres, a niños, está permanentemente el deporte en Morelos, es una actividad que nos distingue. Yo creo que desde antaño ustedes se acordarán Don Mario Camarillo Mondragón, pues fue de los primeros que iniciaron apoyando el béisbol, y luego nuestro amigo profesor Humberto Castro, y así la historia de Morelos está muy apegada al béisbol, y eso es sano.
1: Sí, claro, pues qué bueno que pues este partido del pasado domingo, pues unió familias, momento de encuentro también, y agradecer a las autoridades municipales por permitir pues el consumo moderado de alguna cervecita, ¿verdad? Y esto sirvió para demostrar que la gente de Morelos es gente amiguera, ¿verdad? Gente que no le gustan los problemas, y qué bueno que pudieron
0: ser reactivos, ¿no?
1: Y seguridad pública, policía del Estado, estuvieron presentes y demostraron una muestra de una civilidad tremenda. Y ojalá que sigan realizando encuentros de este tipo. También los directivos, los paisanos allá de aquel hombre, de allá yo creo que entran desde el sábado, ¿no? Sí, creo que se vienen desde el sábado, se vienen un día antes. Se va pasando los dos carnales, le lleguen, ¿no? Es el equipo de los dos carnales.
0: De los
1: directivos. A la vez estará, ¿cómo estará?
2: Pues va a estar muy interesante, ya en el segundo lugar. Pero están muy cerrados en tercer y cuarto y quinto lugar, la verdad está...
0: Sí, adelante,
2: ¿qué tal? Muy buenos días a toda la gente que nos ve por las redes sociales y por la 93.9, pues bueno, primero, pues gracias por el momento. Y sí, vamos a estarlo transmitiendo a las 11 de la mañana con Fernando Cifuentes García y Carlos... Y Fernando Cifuentes García y... Lucio Cavazos y un servidor, queremos transmitir este gran juego de los agricultores,
1: ¿verdad? Pues muy bien, queda a traer diversión, ¿no? A las personas y familias también que van niños, ellos los supuestos luego que hay niños, y aparte pues hay una serie de beneficios, los comerciantes locales, los yuqueros, los que venden greñudas y los que venden quinelas, y es una gran fiesta.
2: Sí, así es, y también por nuestra parte nos da un chorro de gusto que llega la gente al estacionamiento y viene escuchando la radio, la BD, agradecerle a toda la gente que nos escucha y la gente que quiere escuchar la radio, que no puede ir a lo que plantea Ove González, pues lo puede escuchar por la 93.9 por internet, www.radiosensacionaldigital.
1: Muchas gracias, Rodrigo, muchas gracias.
2: Bueno, y no sé qué nos propone
1: para regresar, sí, no, para regresar a la profesora.
0: Sí, no, arriba los agricultores, claro que sí. Estamos muy orgullosos de nuestro equipo y de todo lo que conforma para que los agricultores van a ser campeones. Ya son para nosotros, es un equipazo. Bueno, y ya para ya, que me están dando la oportunidad, yo no traemos algo muy importante también en nuestro municipio para este fin de semana. El sábado 11 de julio, saliendo del estadio de aquí de Morelos, del ejido Morelos, hacia Los Álamos, se celebran 90 años de nuestro ejido, y digo nuestro ejido aparte porque yo me siento de Los Álamos, yo llegué hace 32 años a Los Álamos, a la telesecundaria, a fundar la telesecundaria, entonces soy parte del ejido, aparte mi esposo pues es de ahí, y pues qué más, toda mi familia es familia de ahí. Estamos muy orgullosos de nuestro equipo. El comisariado don Seracio de Hoyos vino a hacer la presente invitación al municipio. Mario Camarillo inmediatamente se coordinó con ellos para estar presentes. Además, inauguramos una cancha que se le rehabilitó. Es que no se nos van a raspar los tacones ese día. Vamos a andar agarrando vuelo de un lado a otro. Sí se va a hacer la entrega ya de la plancha que está ahí enfrente de la escuela Emiliano Zapata, lo que corresponde al área del ejido. Entonces ahí va a ser el gran baile, se va a entregar esta obra. Esta obra fue en conjunto con los ejidatarios. Hay que reconocer que el trabajo de las personas que están en la directiva del comisariado, don Serapio y el equipo de personas, hicieron mucho para también solidarizarse junto con el alcalde, entonces el cabildo inmediatamente a las fiestas del ejido Morelos y del ejido Los Álamos, pues no hemos puesto o ninguna objeción. Adelante, porque creo que solidarizarse con los ejidos es atender la necesidad y la alegría de nuestros pueblos. Son las fiestas que nos hacen grandes.
3: ¿Sabe quién se va a dedicar?
0: A don Manuel de Cadena, bueno, ayer acudió don Serapio conmigo y me decía que si podíamos resaltar la historia del ejido, y pues ese ejido fue fundado por don Manuel de Cadena. No sé si aparte hay alguna persona en vida de las que se les dedica una cabalgata, ya no le pregunté, pero pues la intención es revivir y que las nuevas generaciones conozcan quiénes fueron los fundadores de nuestro ejido en 1936. Son casi hermanos los ejidos, porque fue con las diferencias de una semana. Y bueno, pues estaremos ahí presentes el alcalde y su cabildo y todo el ejido Los Álamos. Entonces están invitando a toda la población, Morelos y Cinco Manantiales, a estar presentes y pues, sacarle brillo a la nueva cancha.
1: En 1996 llegó.
0: Yo llegué en el 94.
1: Ya muchos años y tuve la oportunidad de conocerla. Ahí hacíamos eventos con Carlitos Guantes. Decía que antes Manuel R. Cadena, sí, ya, cuando anunciaba los bailes. Pues muchísimas gracias, maestra. ¿Algo más que quiera agregar?
0: No, nada más agradecerle a toda la ciudadanía de Morelos, a ustedes siempre por permitirnos hacerle llegar a la población la información más reciente. Nuestro alcalde siempre pendiente también de su población. Aquí estamos para servirles en el municipio y en el programa Mejor.
1: Muchísimas gracias y sobre todo muchísimas gracias a los que nos han sintonizado a través de la 93.9 FM. Nuestro micrófono retorna y este programa retorna mañana allá en Villanueva, Coahuila, con la Tierra Santa. Vamos a platicar con el buen amigo ingeniero Mario Humberto González Vela, con el secretario del Ayuntamiento de Culiacán, y que nos gusta acompañar, pues allá estaremos. Muchísimas gracias, sea adelante.
2: No.
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12 del mediodía con un minuto, 12 con uno, la hora correcta, la temperatura en los 27 grados centígrados. Agradable tarde, la de, bueno, ya casi tardecita, la de hoy. La de hoy, miércoles, mitad de semana. Muchas gracias a quienes nos están escuchando en la frecuencia correcta 93.9 FM. Gracias por estar con nosotros en este extraordinario día. 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Las 12 del mediodía con 3 minutos. 12 con 3. Seguimos en este programa de El Club de Don Rodri. Muchas gracias por estarnos acompañando. Dice saludos para los jovencitos Jonathan Jair de la Rosa Frías y Roberto Daniel Frías Rodríguez, que gradúan de la primaria Miguel Hidalgo. Y bueno, están próximos a iniciar su educación secundaria. Muchas felicidades de parte de toda la familia, en especial de sus abuelos Ana y Roberto, que los quieren mucho. Les enviamos el saludo para Jonathan Jair de la Rosa Frías y Roberto Daniel Frías Rodríguez por esta etapa que están por concluir. Saludos para don Daniel Villarreal Maltos de parte de su esposa Ana Laura Ibarra.

por estar con nosotros en esta extraordinaria tarde. Gracias por acompañarnos a través de la 93.9 FM. FM, gracias por estar con nosotros. Les agradecemos enormemente que nos sintonicen a través de la frecuencia correcta. Tenemos más temas. En esta tardecita. Y vamos con esto a cargo del grupo Mr. Chivo. Ahí a ustedes que nos acompañan en la colonia Santito. Saludos para la señora Ana Laura y para su esposo don Daniel. 12:05 ya.

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1: Muy bien, y ya nos vamos de este programa. Gracias por haber estado con nosotros en la emisión de hoy, miércoles. 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El Club de Don Rodri regresa el día de mañana a las 11:30. Muy, muy bonita tarde. Siga disfrutando de la programación de la 93.9. Le esperamos en nuestras direcciones de Allende y Nava. 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Vámonos a la parte final del programa del día de hoy. Muchísimas gracias por haber estado con nosotros. Continúa con la programación de la 93.9 FM. Vámonos a la parte final del programa del día de hoy. Saludos también allá. Les enviamos el saludo allá en el barrio del H, en el HIV. ¿Cómo están? Bonita tarde. Deseamos que la estén pasando, pero muy bien. Y ustedes que van en camino, ustedes que van en carretera, el saludo. Saludos para ustedes que nos siguen acompañando por internet. Ay, después de esos taquitos deliciosos ahí de castañitos, de uy, qué rico, qué envidia. ¿Y qué me dicen? Pues sí, aquí vinieras, pero te freseaste, ¿verdad que sí? Ay, Sonia María, así nos despedimos de la emisión del día de hoy.

0: Ya es mediodía. 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
1: En el nombre del Padre, del Hijo, del Espíritu Santo. Amén. El ángel del Señor anunció a María. Dios te salve María, llena eres de gracia, el Señor es contigo, bendita eres entre todas las mujeres, y bendito es el fruto de tu vientre Jesús.
2: Santa María, Madre de Dios, ruega por nosotros los pecadores, ahora y en la hora de nuestra muerte. Amén.
1: He aquí la esclava del Señor.
2: Hágase en mí según tu palabra.
1: Dios te salve María, llena eres de gracia, el Señor es contigo, bendita eres entre todas las mujeres, y bendito es el fruto de tu vientre, Jesús.
2: Santa María, Madre de Dios, ruega por nosotros los pecadores, ahora y en la hora de nuestra muerte. Amén.
1: Y el Verbo de Dios se hizo carne,
2: y habitó entre nosotros los pecadores.
1: Dios te salve María, llena eres de gracia, el Señor es contigo, bendita eres entre todas las mujeres, y bendito es el fruto de tu vientre, Jesús.
2: Santa María, Madre de Dios, ruega por nosotros los pecadores, ahora y en la hora de nuestra muerte. Amén.
1: Ruega por nosotros, Santa Madre de Dios,
2: para que seamos dignos de alcanzar las promesas y gracias de nuestro Señor Jesucristo. Amén.
1: Oremos. Te suplicamos, Señor, que derrames tu gracia en nuestras almas, para que los que hemos conocido, por el anuncio del ángel, la encarnación de tu Hijo, nuestro Señor Jesucristo, seamos llevados por los méritos de su pasión y cruz a la gloria de la resurrección. Por Jesucristo nuestro Señor.
2: Amén.
1: Que Dios nos bendiga, que Dios nos acompañe, nos proteja, nos libre de todo mal y de todo peligro. En el nombre del Padre, del Hijo, del Espíritu Santo. Amén.

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3: Como parte de las acciones para fortalecer la protección y atención a las mujeres, el Tribunal de Justicia Administrativa de Coahuila inauguró el punto Violeta en sus instalaciones, sumándose a la estrategia impulsada por el gobierno del estado para crear espacios seguros y de apoyo para quienes se encuentren en una situación de riesgo o violencia. La ceremonia fue encabezada por autoridades estatales y del tribunal, quienes destacaron la importancia de sumar esfuerzos institucionales para prevenir y atender la violencia de género. Durante el evento se subrayó que los puntos Violeta representan una red de apoyo fundamental que permite brindar orientación inmediata y canalización a las instancias especializadas correspondientes. La directora del Departamento de CIMAS del municipio de Zaragoza, Alba Anaí Villarreal López, informó que se da seguimiento a las tareas de mantenimiento a la red de drenaje con el uso de la unidad Bactor. Dijo que lamentablemente persiste la problemática de los registros domiciliarios que carecen de su tapa de concreto, lo cual propicia que se arrojen todo tipo de desechos a la tubería del drenaje sanitario. El recién nombrado director del agua potable del municipio de Nava, Everardo Ruiz Palacios, agradeció públicamente la confianza que le otorga el alcalde Iván Ochoa Rodríguez al designarlo como titular de dicha dependencia. Aprovechó para hacer un exhorto a la población para extremar el cuidado del vital líquido y permitir con ello que haya suficiente abasto en la temporada calurosa. Elegido Los Álamos, municipio de Morelos, celebrará su 90 aniversario de fundación este próximo sábado 11 de julio. El secretario técnico del ayuntamiento, José Ignacio Echeverría Márquez, indicó que como parte de los festejos de aniversario se realizará la tradicional cabalgata que partirá del ejido Morelos para finalizar en el ejido Los Álamos con un grandioso baile popular. Esta es una producción para Radio Sensacional Digital, con la información fresca, novedosa, como siempre, en la voz de Eleazar Adame.
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Muy buenas tardes, tengan todos ustedes. Son las 12 del mediodía con 23 minutos. 12:23 es el momento en que el día se parte en dos. La mañana quedó atrás y dio paso a esta tarde, este tiempo, que es un regalo que Dios nos entrega para que cada uno de nosotros lo invertamos de la mejor manera, sobre todo siendo felices, haciendo felices a quienes están a nuestro alrededor y llenarnos de esos sentimientos y pensamientos positivos, agradecerle a Dios por todo cuanto nos ha entregado en este día, lo que va de esta semana, eso que tenemos nosotros como pendiente, esas nuestras preocupaciones. Es momento de ponerlos en las manos de Papito Dios. Este es el momento reflexivo con Sonia María, que lleva para usted novedades Mari, don Francisco Sánchez, la familia Sánchez Flores, renta de mobiliario Los Sánchez, cumpleaños, reunión, festejo, baby shower, revelación, lotería, requiere de mobiliario, de mesas o sillas, contáctese con nosotros al 862-1228. 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

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Mi gente linda, ¿quién de nosotros no ha pasado por un momento difícil? ¿Quién de nosotros no ha tenido una caída, una equivocación, algo que te sacudió tu vida, esa estabilidad que tenías en todos los aspectos y que puede ser que un descuido, una situación que no buscaste, algo que pasó en tu vida y te quedaste estancado por ese momento? Te llenaste de culpas, de reproches, las ganas, el aliento. Y es que, mi gente linda, un mal momento no define el futuro. Algo así como le pasó a Morita ahora en el último partido, ¿verdad? Que de repente Morita, por ese error que realizó él, esa mala asistencia, provocó uno de los goles y ya no se vio Morita en todo el partido. Pero muchos le han enviado mensajes que pues a todos nos puede pasar, nadie estamos exentos de que no suceda. Por ello, hoy quiero decirte que un mal momento no define lo que vendrá, ni define tu futuro, ni lo que eres, no. Una caída no debe borrar todo lo que has avanzado, todo lo que has construido, todo lo que has logrado, quién eres. Un error no determina ni tu valor, ni tu autenticidad, no. Una tormenta no perdura para siempre. Va a haber días, mi gente linda, que sin dudarlo, las cosas, nada va a suceder como tú lo esperabas, como tú lo deseabas, como tú lo soñaste. O habrá días en que las cosas no saldrán nada bien y todo parece que está conspirando en tu contra. Y hay quienes se van hacia abajo, pero hay quienes no. Y es la actitud que debemos de tomar, mi gente linda. Hay días en los que las fuerzas parecen agotarse y esas respuestas que esperamos no llegan, incluso de quienes tenemos cerca, de eso que tenemos toda nuestra confianza y nuestra esperanza. Y en los que te puedes sentir desesperado, inquieto, incluso agobiado, acabado y te estás haciendo cada vez más chiquito. Los capítulos más difíciles no son el final de la historia. Eso que quizá duele, que quizá lastima, o eso que te equivocaste, que por error sucedió algo, ese accidente en tu vida, puede ser el comienzo de una versión más fuerte de ti, más sabia, más valiente. Todo, mi gente linda, todo sucede y llega. Hay situaciones que no podemos manejar, que están fuera de nuestro alcance, que están fuera de nuestro control. Y eso esa es la capacidad que debemos de tener cada uno de nosotros, entender que la vida, aceptar que la vida nos da sorpresas, así como buenas, grandiosas, maravillosas, fascinantes, también nos sorprende con situaciones muy difíciles o algo que no queríamos nunca vivir, sobre todo esos momentos en que nos sacuden por completo. ¿Quién quiere vivir un mal momento?
¿quién está preparado? Es difícil que digas, ay, yo ya esperaba que iba a venir esto. No, hay quienes dicen, es que no lo esperé, es que no fue, no lo provoqué, no quise que sucediera, no quise que pasara de esta manera, o jamás estaba enfrentado a esto. Pero déjame decirte, mi querido radio escucha, que por más fuerte que parezca ese momento que tú estás viviendo, o eso que tú viviste, o eso que te lastimó, o eso que sucedió, que quizá tú provocaste, pero no quisiste hacerlo, hay personas que sí actúan intencionalmente, y eso hay que reconocerlo, pero hay personas que no, que de pronto se enfrentan a situaciones que jamás quisieran haber estado, o que jamás quisieran haberla, que sucediera, no hubieran deseado en su vida. No, hay noches muy largas, hay decepciones grandísimas, hay dolores, hay situaciones que nos estremecen por completo, pero déjame decirte que todo eso pasa. Y las lágrimas que en algún momento pudiste haber derramado terminan secándose. Lo importante, mi gente bonita, es no detenerse. Hay que seguir avanzando, aunque sea despacio, aunque te cueste, aunque todavía estés así como que medio mareado, todavía estés atolondrado por eso que viviste, por eso que te tocó, pues hay que seguir avanzando. Aquí lo más grandioso no es quedarnos ahí, es que yo no quise, o es que lo vi, o es que me lastimó, o es que esto me duele, o es que no puedo. No, hay que seguir avanzando, porque la vida no se va a detener, la vida sigue avanzando y te va a dejar bien atrás, y con todos tus remordimientos. Y con remordimientos no ganamos nada, mi gente linda. No. Nada conseguimos con estarlo dándole vuelta al asunto. Al contrario, encontramos más culpas y ay, que si hubiera sido, que si no lo hubiera hecho, que si no hubiera asistido, que si me hubiera detenido. No, nada de eso puedes cambiar. Tenía que haber sucedido como sucedió en ese momento, y tú tuviste, dices, es que yo no debí haber estado aquí, o yo no debí. No, un objetivo tenía que salir de esa situación. Por eso sigue creyendo, aunque no veas resultados. Cada paso que das con fe te va a acercar un poco más a aquello que Dios ha preparado para tu vida, aunque sea doloroso, porque recuerda que el maestro está trabajando siempre. Por eso confía en ese proceso, incluso cuando no entiendas por qué, el para qué. Es más bien, la pregunta siempre es, ¿para qué, Señor? Hay bendiciones que primero se trabajan en silencio antes de hacerse visibles. Hay bendiciones que primero tienen que llegar con dolor para que entonces reconozcas, para que estés preparado, porque quizá tienes una cáscara, podríamos decir. Quizá hay algo que no te va a permitir ver, o quizá algo que ya te estaba endureciendo y necesitabas quebrarte para poder llegar a la suavidad. Dios nunca, que te quede algo muy claro, y que aunque sea difícil de asimilar, Dios nunca desperdicia una prueba. De cada una de ellas, por más dolorosa que esta sea, por más estremecedora, siempre tiene una enseñanza y una oportunidad para hacerte crecer, para fortalecerte. No pierdas la esperanza, la fe, la confianza por un mal capítulo, por una mala experiencia en tu vida. No, los mejores libros, mi querida radio escucha, tienen páginas difíciles, pero también tienen finales que valen la pena. Así que, si estás, ay, yo no hubiera querido, ay, ¿por qué me pasó esto a mí? Si yo no lo busqué. No, levanta la mirada, respira profundo y sigue adelante. Lo que hoy pudiera ser un obstáculo, o lo que estás ahí machaque y machaque en tu vida, mañana puede ser el testimonio de cómo Dios te sostuvo, cómo Dios te llevó a flote, cómo Dios te rescató, cómo Dios te sacó de ese momento. Todo mejora, todo cambia, y con fe siempre llega el momento en que el corazón vuelve a sonreír. Y que si recuerdas ese momento, que quizá fue lo que viviste, fue muy doloroso, con lágrimas, te lastimó grandemente, hoy lo puedas ver, o mañana,
o en un tiempo más adelante puedes verlo como la enseñanza más grande de tu vida, que quizá te hizo más sensible, más humilde, más sencillo, y sobre todo te unió más a Dios, unió más a aquellas personas que están a tu alrededor, que pudiste comprobar que quizá tú decías o estabas pasando por un momento de orgullo, que te creías, ¿verdad? O que te sentías solo, sola, y en ese momento que tú viviste, recibiste amor, apoyo, comprensión, y entonces caíste en cuenta de que no estás solo y que Dios envió ángeles a tu vida. Llega el momento en que el corazón vuelve a sonreír, porque sabes que, mi querido radio escucha, la mejor historia, lo mejor de ti, aún está por escribirse. Que tengas una excelente tarde. Que Dios te bendiga.

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3: En los próximos días se licitarán 40 nuevas unidades que se integrarán a la Dirección de Seguridad Pública Municipal de Torreón para incrementar la capacidad de patrullaje en la ciudad. Adicionalmente, se pretende comprar más armamento y municiones y seguir invirtiendo en la capacitación de los elementos, dijo el alcalde Miguel Ángel Riquelme Solís. Durante el recorrido que llevó a cabo por las instalaciones del Centro de Control y Comando, el C2, el presidente municipal señaló que la intención es que las patrullas se integren al trabajo de la corporación antes del mes de septiembre, por lo que ya se prepara la licitación pública. La compra de armamento y municiones se suma a la que se hizo durante la gestión de Román Alberto Cepeda, tanto de armas cortas y largas, y que, a decir del alcalde de Torreón, estaría por llegar. En el municipio de Zaragoza se registra una elevación en el índice de casos de gastroenteritis propios de la temporada calurosa. El médico municipal Francisco Saracho Vela exhortó a la población a extremar las medidas de higiene personal, consumir alimentos en buen estado y evitar los alimentos callejeros o preparados a

0: A intemperie, a fin de prevenir las enfermedades gastrointestinales. Personal del Departamento de Ecología del municipio de Nava atendió las afectaciones de la tormenta registrada la tarde de lunes. El titular de la dependencia, Jesús Salvador Guardiola Ruiz, informó que en conjunto con el Departamento de Obras Públicas se atendió la caída de ramas y árboles en calles de la colonia 2 de agosto, a fin de restablecer el tránsito vehicular. Continúan las acciones de recarpeteo de vialidades en el municipio de Morelos. Así lo destacó el alcalde Mario Alberto Camarillo Certuche. Dijo que se mejoran las condiciones de las vialidades con las obras de recarpeteo y el permanente bacheo, y al mismo tiempo se colocan bordos reductores de velocidad con la finalidad de cuidar la seguridad de automovilistas y peatones. Esta es una producción para Radio Sensacional Digital. Le informa Eleazar Adame.
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9: La una de la tarde con 15 minutos, 1:15 es la hora correcta. Saludos a ustedes que nos están acompañando ahí por internet. La gente romántica que siempre está con nosotros, muchas gracias, muy pero muy amables por estar acompañándonos en esta extraordinaria tarde con cielito lindo, parcialmente nublado. Ya no lo cantamos, oiga usted. Y pues ya están definidos los cuartos de final, empiezan mañana 9. Desafortunadamente el único que pasó de acá americano fue Argentina, ¿no? Acá de Latinoamérica nada más fue Argentina. Y luego, y hay quienes opinan, no, pues de que ya le den el trofeo a Argentina, que porque están mucho, que invalidaron un gol a Egipto, que le han ayudado mucho desde para que pasara. Que está pesando la presencia de Lionel Messi y no sé cuántas cosas por ahí están comentando. Yo les comparto que no tuve la oportunidad de ver el partido, pero sí como los últimos minutos se había ido Argentina arriba y había dejado fuera al Mundial Egipto. Pero quienes sí lo vieron, quienes sí siguieron el partido, pues comentan, y quienes han seguido la trayectoria de Argentina en este Mundial, pues que sí le han beneficiado, que sí ha pesado la presencia de Messi, y que no era para que Egipto quedara fuera, sino que Argentina desde los octavos debió de haber quedado fuera, que sí le han ayudado, le han ayudado bastante los hábitos. Es lo que opinan, pero pues es el único que al final pasó, ¿verdad? Y pues ya empiezan los octavos. Los cuartos de final se iniciarán este próximo jueves y ya están definidos. Ya ahora sí se van cerrando cada vez más las llaves, ¿verdad? Y ya van llenándose los huecos. Pues se enfrentará Francia contra Marruecos el día de mañana. Mañana a las 2 de la tarde. Mañana 9, el día viernes se enfrentará España contra Bélgica a la 1 de la tarde. El sábado 11, Noruega contra Inglaterra. Estar bueno ese partido. Y el sábado 11, el mismo sábado 11 va a haber dos partidos, Argentina contra Suiza. Ya se definirá prácticamente, pues se irán quedando menos equipos. Y pues ya las semifinales se llevarán a cabo el martes 14, miércoles 15, el sábado 18 por el tercer lugar, tercer y cuarto lugar, y ya el domingo 19 la gran final, pero entre estos equipos que estarán compitiendo todavía. El día de mañana inicia Francia contra Marruecos y ahí saldrá un semifinalista. España contra Bélgica el día viernes. El sábado 11 Noruega contra Inglaterra. Argentina contra Suiza. ¿Quién de ellos quedará? Esos cuatro equipos que serán a semifinales, y luego por el tercer y cuarto y ya los primero, segundo lugar de este mundial. ¿Y usted a quién apoyan? ¿Y ustedes a quién apoyan, mi gente linda? Bueno, y dicen algunos, no, pues ya no, ya no tenemos. O hay quien dice, vamos con Noruega. 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Vamos mandando saludos para ustedes que ya van llegando allá a la Unión, para ustedes que ya van llegando allá a Saltillo, Coahuila. Saludos para Imelda y para Alfredo.

0: Oye, nos están haciendo un reporte, a ver si a su vez no puedes, lo puedes pasar, Sonia María, que ahí por calle Acuña y por calle Acuña y Pino Suárez no tienen suministro de energía eléctrica. A ver si los efeamiguitos, pueden atender el llamado. Y ya también les hemos comentado, le hemos dado la recomendación. Si tienen la oportunidad, descarguen la aplicación de CFE Contigo, ahí en Play Store, y a través de ella también pueden realizar los reportes, ¿verdad? Porque en ocasiones, pues el dominguito, el sabadito, ya en la nochecita, entrada la noche, madrugada y todo esto, entonces se facilita hacer el reporte ahí en CFE Contigo. Nada más entra a Play Store, busca CFE Contigo, le da a instalar y ya accede, y ahí puede levantar sus reportes, puede hacer el pago de su recibo de su consumo de energía eléctrica. Tiene varios beneficios. Pero bueno, pues nosotros también hacemos el llamado y los efeamiguitos. Afortunadamente tenemos una temperatura agradable, pero pues se requiere la energía eléctrica, y ahí nos están haciendo el llamado los vecinos de ese sector de calle Acuña y Pino Suárez, que no cuentan con suministro de energía eléctrica en este momento. La 1:27 p.m. 1:27. La hora exacta. Muchas gracias a quienes están con nosotros. 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Dice: saludos para la señora Estelita, que como siempre nos está escuchando allá en Villa Unión, Coahuila. Señora Estelita, un abrazo con mucho cariño y buen provecho. Está disfrutando de la rica comidita.
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36 minutos, 1:36. Bueno, ¿qué tengo por aquí? Bien. Oigan, gracias a ustedes que se comunican y nos comparten lo que están haciendo, las actividades, si ya están de vacaciones o si están de descanso, si están de tour. Oiga, ¿usted qué va de shopping? Qué padre, ¿verdad? Ustedes que pueden irse de vacaciones, que están descansando. Ay, que están disfrutando de la familia, los pequeñitos que ya la gran mayoría pues andan en los últimos ajustes, ¿verdad? Ya la entrega de que la limpieza y que la entrega de calificaciones y todo esto. Ya prácticamente se acabó este ciclo. Lo que se hizo, ¿verdad? Y ya tienen ratísimo que ya se subieron a los últimos resultados, entonces ahorita ya pues los reconocimientos y todo ello. Qué bonito, ¿verdad? Sobre todo para los chicos, los chicos y chicas que terminaron una etapa. Algunos van a continuar, algunos otros no, algunos apenas van empezando. Y es emoción para los papás, ¿verdad? Ay, hay de todo, ¿no? Les celebran como que si terminaran el doctorado, ¿no? Ver algunas personas, no, es que son muy respetables los sentimientos, sí o no, mi gente linda, es muy, cada uno siente una emoción, y sobre todo ver a nuestros niños que apenas ayer estaban así pequeñititos y verlos, que cómo van escalando, cómo van preparándose, cómo van creciendo, y que Dios nos brinda la oportunidad de verlos en esos pequeños o grandes logros, es extraordinario, es motivo para decir gracias. Gracias, Señor, que nuestros hijos están en las aulas escolares y no están en la calle, ¿verdad? Que eso también es muy, muy importante, que nuestros hijos decidieron, van diciendo por el estudio que otras decisiones que de las cuales no nos gustaría que marca desafortunadamente su vida para siempre. Ayer veía leía una reflexión de una mamá y que es muy, muy cierto, ¿verdad? En ocasiones, pues nuestros hijos toman las decisiones que no nos agradan. Platicaba ella su experiencia propia de su hijo, una motocicleta, y que pues ella no le agradaba mucho la idea, pero pues su hijo gustaba, y al principio pues nada más con la moto alrededor de su casa, y después ya poco a poco más fue agarrando más confianza, cambió su motocicleta por una mejor. Y ya se desplazaba día con día al trabajo y decía la mamá, esperaba cada día que llegara a su trabajo a las 11 más o menos, andaba abriendo el portón y de pronto un día se hicieron las 12, la 1, las 2, 3, 4, hasta como eso de las 5 de la mañana, le hablan para decirle que necesita presentarse ahí en la tipo comandancia. Y ella preguntaba si su hijo estaba bien, con dónde estaba su hijo, y nada más tiene que presentarse, y al llegar le entregan todas sus pertenencias, y ella sigue preguntando. Ella lo único que quería saber era cómo estaba su hijo, y desafortunadamente su hijo había fallecido en un accidente, lo habían atropellado, había perdido la vida, aunque llevaba casco de seguridad, pues no había sobrevivido porque había sido fuerte el impacto. Y esas, decía la mamá, al menos tenía la esperanza de que tarde, pero cada día se oía el ruido del portón y que ya venía mi hijo, ahora ya no voy a oír ese ruido, ya no voy a oír su presencia. Entonces muchas de las personas valoran, ¿verdad?, esos momentos de estar con sus hijos, aunque sean pequeñitos, pues que cuando son pequeñitos los podemos que como que controlar un poquito más, cuando ya llegan a una edad y que empiezan a elegir y empiezan a tomar sus decisiones, y es muy, muy difícil, ¿verdad?, que puedan, que lo que nosotros digamos, mi hijo, ¿verdad?, como que ya dicen, respétame, ya soy mayor, ya tengo edad para poder de decidir y elegir qué es lo que deseo para mí, aunque para muchos para no sea lo que los padres quieren. Entonces, pues, por eso enriquezcase de los momentos. ¿Y qué le hace que se deja de ser grado de preescolar y usted le festeja como si se hubiera graduado de ingeniería? No importa, porque tiene la oportunidad de disfrutarlo, de abrazarlo, de tenerlo o de tenerla, ¿verdad? Porque si es en caso de que sea niña,
de acompañarle en esos momentos, porque somos conscientes los padres que va a haber un momento de su vida en que ya no podemos de esa misma manera, sino que ya será el tiempo que los hijos dispongan para nosotros, ¿verdad? Pasaremos a segundo plano en su vida y nuestras opiniones como que ya las tendremos que, ahorita cuando son pequeños, sí podemos incluso de mi hijo es hace esto, mi hijo lo otro, ¿verdad? O mi hija es por aquí, como que los muchachitos son más flexibles, algunos desde chiquitos son rebeldes, desde chiquitos muestran el carácter, pero algunos otros no, son más nobles, más flexibles, y llega un momento de la vida en que ya, aunque nosotros queramos elegir decidir, y tenemos que aceptar que cambia nuestro papel, y no quiere decir que no nos quieran, sino que esa es la ley de la vida. Por ello, disfrútelos, aprovechelos, porque no sabemos en qué momento cambia la historia, y claro que no hay que vivir con miedo, mi gente linda, no hay que vivir con eso de que, ay, ¿qué les va a pasar? No, simplemente hoy los tengo aquí, que no sabemos cuándo, por sueños, por metas, por proyectos, que lograr la vida nos separa, entonces por eso hay que enriquecernos con la presencia de nuestros hijos y llenar nuestra mente de bonitos recuerdos. 1:42 PM, 1:41 es la hora correcta. 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

0: 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La 1:46 PM. Saludos, enviamos el saludo en este día para la señora Martina Ruiz de León, que nos está visitando desde la Unión Americana después de una larga ausencia. Está disfrutando la familia, y la familia disfrutándolo, se dio la oportunidad de volver al terruño para pasar un fin de semana grandioso con la familia, esos eventos, ¿verdad?, bonitos, importantes, y bueno, pues ahora sigue enriqueciéndose, sigue poniéndose al día, y sobre todo, pues disfrutando de su presencia después de un tiempo en el que no pudieron hacerlo, y tenerla en casa, tenerla, y poder disfrutarla, ay, pues es muy padrísimo. De parte de toda la familia, y de manera muy especial de su hermana, la señora Mercedes, doña Mercedes Santillán. Saludos, señora. Saludos ahí fuera, Sonia María. Ahí estuvieras, ¿verdad? Disfrutando del clima. ¿Qué temperatura hay en Saltilluqui? Qué padrísimo, pero pues hace 31 grados centígrados acá en Allende. Oiga, hace cuestión de horitas que estaban saliendo y carretera rumbo a Saltillo, Moncloa, el almuercito y todo, y ya en casita. Hay un abrazo a mis niños preciosos, gigantescos, que también es necesario, ¿verdad? También, dicen, ya nos hacen falta nuestros chicuelinos. Bien, saludos allá a la familia Coronado, Coronado, Carrión. Saludos también a ustedes que nos acompañan allá en Sonora, Sonora, Texas. Andan en Sonora o andan de tour. Saludos para ustedes. Dicen la gente romántica. Saludotes, saludotes en esta 29 grados, dos graditos menos que acá en Allende y acá porque llovió, ¿verdad? El día de ayer que nos llovió muy pero muy padrísimo. Y bueno, pues allá en Saltillo, que ya se nos hará. De verdad que sí, primero Dios, dicen que los tiempos de Dios son perfectos, ¿verdad? Los tiempos de Dios son perfectos y no hay que presionar nada, y en ocasiones se puede y algunas otras no, pero para cuando se pueda, pues qué padre, ¿verdad? Con todo podernos enriquecer y deleitar y aprovechar esos buenos y grandes momentos. 12 minutos ya para la una de la tarde, 12 antes de la una, 12 antes de las 12, allá al interior de nuestro país.
1: 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Iniciamos.

en este 8 de julio, en este 8 del mes más bonito, felicitamos a quienes llevan por nombre Eugenio, Adriano y Edgardo. Han transcurrido 188 días, 177 por avanzar la semana número 28. Estamos presentándole el programa de convivencia, convivencia social, programa de avisos, de felicitaciones. Y vamos a aprovechar para enviar un saludo a los jovencitos Jonathan Jair de la Rosa Frías y Roberto Daniel Frías Rodríguez. Motivo, hoy gradúan de la primaria Miguel Hidalgo. Muchas felicidades por este logro y enhorabuena para la época, la etapa, nueva etapa que viene. Ya están preparados para iniciar su educación secundaria en la técnica número 10. Muchas felicidades a nombre de quienes les han estado acompañando en estos años de su vida y que han sido testigos de todo el empeño y la dedicación que han brindado día con día, y pues que sigan así, muchachos, de estudiosos en la etapa de secundaria. Felicidades para Jonathan Jair de la Rosa Frías y Roberto Daniel Frías Rodríguez a nombre de toda su familia y muy especialmente de sus abuelitos Ana y Roberto, que los quieren mucho. Felicidades. Nos comentan que no hay suministro de energía eléctrica en calle Acuña y Pino Suárez. A ver si los amiguitos pueden atender este llamado que nos están realizando. Les recordamos que sigue la disposición del programa Bienestar para el Adulto Mayor, Mujeres Bienestar y Personas Discapacidad. Hoy les corresponde recibir su apoyo, hoy miércoles 8 y mañana jueves 9 de julio, la letra C de Cárdenas, viernes 10 de julio, letras D, E y F, lunes 13 y martes 14 de julio, letra G de González, miércoles 15 de julio, letras H, I, J y K, jueves 16 de julio, letra L de López, el día viernes 17 de julio y lunes 20 de julio, letra M de Martínez, el martes 21 de julio, letras N, Ñ y O, miércoles 22 de julio, letras P y Q, el jueves 23 y viernes 24 de julio, letra R de Rodríguez, lunes 27 de julio, letra S de Sánchez, martes 28 de julio, letras T, U y V, y el miércoles 29 de julio, ya para finalizar este importante dispersión de apoyos, las letras W, X, Y y Z. Ya lo sabe que aquí todos los días le recordamos el calendario por aquello de que usted se le pase algún dato importante.

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A una gran lotería con causa. Este viernes 10 de julio.

este viernes 10 de julio en el antiguo Yonque de Chilo, porque ha llegado Galeana 1120 al poniente. A partir de las 4 de la tarde se rifarán 43 premios, todos donados por familiares y amistades, 2 de agradecimiento y 5 para las saladitas. Habrá venta de antojitos mexicanos. El precio, 8 tablas por 100 pesos. Esta lotería es a beneficio de la señora Rosita Ortiz. Todo lo que se recaude para su beneficio, ya que se encuentra hospitalizada en la ciudad de Piedras Negras, Coahuila, y todavía seguirá hospitalizada. Para todos los gastos que están enfrentando la familia y también lo que viene. Asiste, diviértete y coopera con la señora Rosita Ortiz este viernes 10 de julio a las 4 de la tarde en el antiguo Yonque de Chile. También les invitamos a Gran Noche de Santo Rosario este sábado 11 de julio a las 8 de la noche en la explanada de la plaza principal de esta ciudad de Allende. Se contará además con la presencia de Luz Palacios y Pancho Visión. Cordialmente invitados. 5 minutos para las 2 de la tarde, 5 antes de las 12 es la hora correcta.

0: tarde con 56 minutos, una con 56. Sí, les comentamos si no son de las primeras letras, son ya las letras que faltan. No se preocupe, porque todos los días a esta hora y en la entrando y en la noche también le estamos recordando estos importantes apoyos. ¿Por qué? Porque sabemos que en ocasiones pues están con las ocupaciones de casa, o hay que salir, se le puede pasar la fecha, el dato. Usted no se preocupe, que todos los días aquí puntualmente se lo estamos brindando. 2:03 p.m, 2:03 p.m. Ya nos vamos, muchas gracias por habernos acompañado. Mañana tenemos una cita en un programa más de el espacio de convivencia social. Que tengan muy buena tarde, buen provecho para quienes están disfrutando, de los sagrados alimentos. Con permisito, le dice su amiga Sonia María, y también aprovechamos para decirle gracias por habernos acompañado en este primer turno. Hoy miércoles 8 de agosto, 8 de julio, ya quiero yo pasar todo 8 de julio. Que tenga muy bonita tarde. Cuídese mucho, buen provecho para quienes están disfrutando de los sagrados alimentos. Yo regreso a las 8 de la noche. Nuevamente nos encontraremos a través de la misma frecuencia, 939. ¿Quiere usted estar bien informado? Continúe con la 93.9. No le cambie, porque viene la descarga informativa actualizada con los últimos acontecimientos con nuestro compañero Juan Raúl Zúñiga Aguilar. Con permiso, buenas tardes. Hasta la noche, primero Dios.
1: 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Muy buenas tardes.

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2: Vamos a continuar, son ya las 2 de la tarde con 9 minutos, 2 de la tarde con 9 minutos, ya estamos de regreso con usted en otro espacio informativo de Noti 1380, ahora correspondiente a este miércoles 9 de julio del 2026. Santos de Eugenio, de Adriano y de Edgardo, muchas felicidades para usted que lleva por nombre, sí, Edgardo, Adriano y Eugenio. Día 188, 177 por transcurrir, semana número 28. ¿Cómo la están pasando, amigos? ¿Cómo la están pasando, amigos de Allende y de la región de los 5 manantiales? Tenemos una temperatura actualmente, una temperatura de los, déjeme ver, una temperatura de los 32 grados, 32 graditos. 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

0: Retornamos con el pronóstico del tiempo.
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0: El pronóstico del tiempo nos indica para este miércoles 8, el miércoles tendremos una temperatura máxima de 36 grados para el día de hoy, 36. Le he comentado a usted que en estos momentos tenemos una temperatura de los 32 grados. Ayer superamos la máxima. Hoy va a saber qué pasa más a ratito. Para esta noche la mínima en los 22 grados, la probabilidad de lluvia será de un 10% y vientos del sureste con rachas hasta de 21 kilómetros por hora. Para el jueves 9, soleado, 36 la máxima, 23 la mínima, con 5% de probabilidades de lluvia. Para el viernes 10, mayormente soleado, 35 la máxima, 25 la mínima, con 20% de probabilidades de lluvia. El sábado 11, parcialmente nublado, 34 la máxima, 24 la mínima, con 20% de probabilidades de lluvia. Y el domingo 12 de julio, chubascos matinales hasta un 40%, la temperatura habrá de bajar hasta los 33 y la mínima, bueno, la máxima los 33, la mínima los 24. 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
0: Vámonos con la información ya a las 2 de la tarde con 12 minutos. Déjeme decirle que continúa el alcalde de Nava recorrido en la colonia 2 de agosto para atender de primera mano a familias de ese sector. El alcalde de Nava, ingeniero Iván Ochoa Rodríguez, continúa con los recorridos por la colonia 2 de agosto, donde, acompañado por regidores, directores de área, personal de administración municipal de Nava de la administración 2025-2027, cuadrillas de trabajo, escuchó y atendió de manera directa las necesidades de las y los vecinos. Durante la jornada participaron los departamentos de Obras Públicas, Ecología e Imagen Urbana, así como Agua Potable, Catastro, Atención Ciudadana, el DIF Municipal, Protección Civil y Bomberos, brindando atención inmediata a los reportes y peticiones planteadas por los ciudadanos. El alcalde Iván Ochoa Rodríguez destacó que estos recorridos permiten mantener un gobierno cercano, conocer de primera mano las necesidades de cada sector y dar seguimiento puntual a las solicitudes de las familias navenses. Asimismo, agradeció la confianza de las y los habitantes de la colonia 2 de agosto por abrir las puertas de sus hogares y trabajar de la mano con la Administración Municipal Nava 2025-2027 para seguir construyendo un mejor municipio. Son ya las 2:14, 2:14, en este espacio patrocinado por Mueblería Rodríguez.
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0: En información que tenemos para usted, ya es oficial, la Federación Mexicana de Fútbol anunció a Rafa Márquez como nuevo director de la selección mexicana. Michael Arriola, comisionado de la Federación Mexicana de Fútbol, hizo oficial el nombramiento de Rafael Márquez como nuevo entrenador de la selección nacional. La designación de Rafael Márquez forma parte de una transición ordenada previsto dentro de la misión institucional de la Federación Mexicana de Fútbol para dar continuidad al trabajo realizado durante el último ciclo mundialista, fortalecer el desarrollo deportivo de la Selección Nacional de México y afrontar sus próximos compromisos internacionales, establece el comunicado. Márquez fue auxiliar de Javier Aguirre durante el proceso rumbo al Mundial 2026, torneo que terminó para México tras la eliminación a manos de Inglaterra en octavos de final. La Federación Mexicana de Fútbol también agradeció el trabajo del Vasco Aguirre y resultó la fase de grupo y resaltó, mejor dicho, la fase de grupo histórica en esta justa de la FIFA 2026. Le deseamos pues mucha suerte a Rafa Márquez, sabemos de su destacada trayectoria en el fútbol internacional. Ojalá y se replique en nuestra selección en las próximas copas que participe. Ya a las 2:16 p.m, 2:16 p.m, alistan agrupamiento estatal para seguridad en carreteras coahuilenses. Será dentro de las próximas semanas cuando inicie operaciones un nuevo agrupamiento estatal que en coordinación con los diferentes niveles de gobierno estará o se abocará a la seguridad en las carreteras coahuilenses. Lo anterior, de acuerdo con el fiscal general Federico Fernández en entrevista para los medios de comunicación, donde reiteró la importancia de la coordinación para mantener los niveles de seguridad de la entidad. Recordó que hace tiempo había una coadyuvancia entre las policías estatales y en este entonces la Policía Estatal para la Vigilancia en las Carreteras, ahora con la Guardia Nacional. Esta corporación vendrá a fortalecer acciones de vigilancia, de prevención, supervisión y proximidad en las carreteras. Se prevé que esta agrupación podría estar operando para mediados del mes de agosto. Estará a cargo de la Secretaría de Seguridad Pública en coordinación con la Fiscalía General del Estado. Dijo, si bien es cierto que las carreteras de Coahuila son las más seguras del país, imagínate un domingo en Los Chorros con un accidente. No solo es cuidar que no se robe, sino cuidar que en caso de una contingencia se pueda agilizar entre la Policía Estatal y la Guardia Nacional, y hay un protocolo que se elaboró para que se retiren rápido los vehículos, en lugar de que sean 6 horas, que sean 40 minutos. Misma situación en la carretera Monterrey, por mencionar un ejemplo, dijo el titular de la Fiscalía General del Estado, Federico Fernández Montañez. Dijo que será una policía de apoyo, una policía donde pues vendrán a resolver, claro, hay que darle su lugar a la Guardia Nacional División Carreteras, pero vendrán a coadyuvar para que se agilicen los trabajos. Son ya las 2:18 p.m, 2:18.
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0: Vamos a continuar. 2:18 p.m, 2:18, pues Donald Trump dijo que es el objetivo de Irán, el objetivo número uno de Irán, y afirmó que podría ser asesinado. Fíjese nada más lo que dio a conocer este día. El presidente de los Estados Unidos, Donald Trump, se autodenominó este miércoles como el objetivo número uno de Irán, y afirmó que no le preocupa la posibilidad de ser asesinado, y al sostener que solo está cumpliendo con su trabajo. Soy el número uno en la lista de objetivos a eliminar de Irán. Realmente no me importa. Estoy haciendo mi trabajo, declaró el mandatario a periodistas durante la cumbre de la OTAN celebrada en Ankara. Las declaraciones de Trump ocurren en medio del aumento de las tensiones entre Washington y Teherán, luego de que fuerzas estadounidenses e iraníes protagonizaran intercambio de ataques en el Golfo Pérsico. El presidente estadounidense no ofreció mayores detalles sobre las amenazas a las que hizo referencia, pero sus comentarios se producen en un contexto de creciente preocupación internacional por una posible escalada del conflicto entre ambos países. Pues fuertes declaraciones que dio Donald Trump dijo que es el objetivo número uno de Irán y afirmó que podría ser asesinado, podría ser incluso hasta asesinado. Son ya las 2:20, 2:20. En información nacional, fíjese usted que un hijo del Mencho podría sucederlo en su cargo que tenía en el cártel Jalisco Nueva Generación, a poco más de 4 meses del abatimiento de Rubén Oseguera Cervantes, fundador del cártel Jalisco Nueva Generación. Las autoridades de Estados Unidos sostienen que el nuevo líder de la organización criminal es Juan Carlos Valencia González, alias el 03 o el Pelón. El hijastro del Mencho volvió a la atención pública a raíz de la guía sobre terrorismo internacional del Centro Nacional Antiterrorismo, actualizada en junio del 2026. Los hechos ocurrieron luego de que el pasado 18 de marzo de este año, el diario estadounidense The Wall Street Journal lo identificó como la nueva cabeza al frente de la organización criminal. El nombre de Juan Carlos Valencia González lleva tiempo de haber sido incluido en la lista de posibles sucesores del Mencho. Por una razón, fue cercano al notorio capo durante toda la vida, al ser hijo de Rosalinda González Valencia, alias la jefa, esposa del abatido narcotraficante, con quien procreó 3 hijos. Respecto a su padre biológico, reportes periodísticos indican que fue Armando Valencia Cornelio, fundador del extinto cártel del Milenio. De acuerdo con los datos del Departamento de Justicia de los Estados Unidos, el 03 nació el 2 de septiembre del 84 en Santa Ana, California, por lo que cuenta con doble ciudadanía, la estadounidense por nacimiento y la mexicana por ser hijo de padres mexicanos. Además, su cercanía con el Mencho, Valencia González presuntamente cuenta con una ventaja sobre otros operadores de alto rango que podrían asumir el liderazgo. Su parentesco con los Queenies, el principal brazo financiero del cártel Jalisco Nueva Generación. Los alias de Juan Carlos Valencia, además del 03, autoridades estadounidenses refieren que el hijastro del Mencho también es identificado bajo los alias y apodos del R3, el JP, el Pelón, Triqui 3, Juan Carlos Valencia y el grupo de élite del cártel Jalisco Nueva Generación. Previo a ser identificado como sucesor del Mencho, el nombre de Juan Carlos Valencia González permanecía lejos de la atención pública. Bueno, pues ahí está, es el posible sucesor del Mencho en esto del cártel Jalisco Nueva Generación. Vamos a una pausa comercial, vamos a un mensaje de Mueblería Rodríguez, enseguida regresamos.
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0: Vamos a continuar con la información. Fíjese usted que el alcalde del municipio de Morelos, Mario Camarillo Certuche, nos habló sobre el ejido Morelos, el cual estarán de aniversario, estarán festejando. El ejido Los Álamos, perdón. El ejido Los Álamos estarán realizando una cabalgata en honor a don Manuel R. Cadena, este ejidatario que fundó el municipio de Los Álamos. Vamos a escuchar.
1: ¿Qué tal? Muy buenas tardes. Nos encontramos con el alcalde Mario Camarillo Certuche, alcalde del municipio de Morelos. Platíquenos sobre el aniversario del ejido Los Álamos. ¿Qué va a haber?
2: Muy buenos días, Rodrigo. Así es, viene el aniversario del ejido Los Álamos, donde va a salir una cabalgata de aquí del estadio, lo que ya es una tradición, rumbo a Los Álamos. Está como entre las 10, 11 de la mañana sale la cabalgata. Llegando allá, pues hay don Serapio, que manda un saludo, don Serapio de Hoyos, nos tiene una comida ahí para toda la gente, que es bastante gente, o sea que va a haber mucha comida, Rodrigo. Y después ya va a haber carreras, creo, gallos, y se viene también un baile en la noche.
1: Okay. ¿El baile, quién viene, alcalde?
2: Viene el grupo Cómplice de Biunión, un grupo nuevo que toca muy bien, de 8 a 2 de la mañana.
0: Perfecto. Muy bien, son las 2 de la tarde con 25 minutos. Por otra parte, el alcalde de Morelos, Mario Alberto Camarillo Certuche, también habló sobre un importante canje de armas que realizará la Secretaría de la Defensa Nacional en coordinación con la Presidencia Municipal de Morelos este próximo jueves y viernes por allá en la Presidencia Municipal de Morelos. Vamos a escuchar.
1: Alcalde, sobre el evento del día de mañana, el canje de armas, platíquenos.
2: Sí, hay un canje de armas donde la gente va a traer sus armas. Esto nos da mucha seguridad es para tener mucha seguridad, sobre todo todos los morelenses, que no haya armas, que para que no vayan a hacer mal uso de ellas.
1: ¿Este evento es el Estado, municipio o la Federación?
2: No, es de la Federación, es de la Sedena, donde ellos se encargan de destruir las armas, ahí mismo, ahí traen su herramienta ellos para un disco para destruir. Y te vuelvo a repetir, es mucha seguridad para todo. No te preguntan de dónde la sacaste, cómo lo obtuviste, todos. Ellos nada más tú le entregas y ahí se destruye el arma. Y
1: sí, porque luego a veces dicen, no, pues se la llevan a su casa, ¿no? Ah, pues.
2: No, ahí se destruyen las armas.
0: Muy bien, por otra parte, Mario Alberto Camarillo Certuche, alcalde de Morelos, informó sobre pues las emociones del béisbol, las emociones de la Liga Instruccional del Norte de Coahuila, don José Fernández Santos, que se juegan también en el municipio de Morelos. Comenta que este próximo domingo los agricultores de Morelos, los agricultores de usted, como decía Carlitos, contará un encuentro pues muy bueno contra el equipo de San Pedro. Los Irritilas de San Pedro estarán visitando el municipio de Morelos para pues disputar dos encuentros deportivos el mismo domingo. Además, también informó sobre la Liga Municipal, donde juegan los Piratas de Sabinas, que estarán este domingo enfrentándose también con el equipo local. Esta es la información.
1: Alcalde, bueno, ahora seguimos con sección de deportes. Primero juegan los agricultores contra los Irritilas de San Pedro.
2: Así es, ya los agricultores ya están listos. La primera vez que fuimos de visita a San Pedro nos ganaron. Entonces ahora, como dice, traemos la espinita bien clavada. Esperemos que el domingo primeramente Dios, podamos salir adelante con los dos juegos.
1: Lo estaremos transmitiendo por la BD, como siempre.
2: Así es, como siempre, los amigos ahí de la Reafusora, es que viene siendo Cifuentes y
1: Fernando Cifuentes y Lucio Cavazos.
2: Y Lucio Cavazos, amigos de hace muchos años. Inclusive, Rodrigo, estuve con ellos ahí platicando con Cifuentes el domingo que jugaron los agricultores, el último domingo. Ahí me la pasé con él. Bien. Ahí arriba, unas entradas.
1: No tuvimos la posibilidad de estar ahí y ahora le tocó a usted.
2: Sí, ya es que ya le estoy quitando el trabajo a Lucio.
1: Pues ahí lo esperamos este domingo otra vez, ¿verdad?
2: Así es, primeramente Dios, ahí vamos a estar apoyando a los agricultores. También me voy a ir apoyar un rato a los piratas de aquí de Morelos, donde juegan con tus paisanos los Astros. Un saludo a los Astros, buenos muchachos también. Que sabes que no, últimamente que se han hecho las ligas de los cinco manantiales, la gente nos hemos estado juntando más, ya nos vemos, pues siempre hemos sido hermanos, pero ahora tenemos más
1: hermandad,
2: más contacto, y eso pues habla muy bien de los cinco manantiales, de nuestra gente, lo bonito que es.
1: ¿Ese juego sería este domingo también?
2: Sí, aquí va a ser en el campo Perales, recibe a Astros.
1: Entonces tiene una jornada dominical mucho en los deportes, ¿no?
2: Así es, tenemos mucho béisbol. Primeramente Dios, esperemos que también Piratas gane.
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0: Vamos a continuar, son ya las 2 de la tarde con 30 minutos. Tenemos aquí en los estudios de La Vida y la Grata presencia de la profesora Laura de Hoyos. Ella es directora de eventos municipales y ahorita pues anda trabajando al 2x1 porque, pues como saben ustedes, ya comenzaron los eventos del 200 aniversario y tienen una actividad muy bonita, muy de pueblos, ¿no? Como lo es la callejoneada. Creo que es la primera callejoneada aquí en Allende y es algo novedoso, tal vez para nosotros, tal vez ustedes a través de las redes sociales, a través de las películas, a través de comentarios, sabe un poco de esto, de lo que son las callejoneadas, pero quisimos entrevistar a la profesora para que nos platique sobre este evento que ya está causando sensación aquí en Allende. ¿Qué tal? Buenas tardes.
1: Hola, buenas tardes. Muchas gracias por el espacio. En primer lugar, de parte del alcalde y la señora Cookie. Y pues ya saben, estamos haciendo todo este mes de julio varias actividades para celebrar el bicentenario de nuestro querido Allende. Ya 200 años de historia, que el alcalde le apasiona la historia, ha aprendido mucho de esto. Y pues bueno, vamos a hacer este viernes, primeramente Dios, en la plaza, vamos a partir de ahí para hacer una callejoneada tipo zacatecana. Hay callejoneada como tipo Guanajuato, ¿verdad? Y en otros municipios han hecho, y es norteña, es con banda. Es con banda, vamos a llevar un burrito por ahí para que se tomen fotos.
0: Pero banda norteña, ¿verdad? Porque
1: banda norteña.
0: Porque no es como la banda zacatecana, ni la banda sinaloense. No. Hay banda oaxaqueña también. Ah,
1: okay. Va a ser la banda de los Domínguez, que Domínguez. Es de Zaragoza, muy reconocida aquí en nuestra región. Y pues vamos a pasar por lo que viene siendo de ahí de la plaza hasta BBVA, la calle Espiridión Peña. Y luego vamos a pasar por el centro otra vez por la Juárez, enfatizando todos esos pequeños lugares históricos que hay y bailando al ritmo de la música.
0: Es muy importante esto porque mezcla tradición con festejos y todo eso. Hace rato estuve con el alcalde y estábamos platicando sobre esta callejoneada y nos mencionaba de que pues van a ir haciendo referencia de casas donde vivieron personajes de nuestro municipio. Las nuevas generaciones
1: que no conocemos.
0: Bueno, yo no me incluyo, yo estoy atrasito de las nuevas.
1: Ahí vamos detrás,
0: De otro. Pero sí, las nuevas generaciones no saben qué había, por ejemplo, ahí donde está Aurrera, antes era, bueno, mucho más antes decían que era un panteón.
1: Ajá.
0: Y luego que la escuela de Miguel Hidalgo. Y luego que estuvo la Coca-Cola. Y luego ahora está pues Bodega Aurrera, bueno, ¿verdad? Pero así como ese lugar, pues hay varios que irán.
1: Sí.
0: Irán
1: donde nació un primer magistrado de aquí de Allende que estuvo en el estado. Vamos a nombrar su nombre. Almacenes de aquel entonces, donde es Gonter, de la casa del doctor Treviño, que era un doctor muy atinado de aquí de nuestra región.
0: Muy acertado con sus diagnósticos.
1: Sí. Y lo dicen ya platicando con el profesor Lico, que nos hizo el grandísimo favor de darme una buena cátedra de historia de Allende, de que era un gran científico, le gustaba observar las estrellas, etcétera. Muchos temas que, pues, en mi caso particular yo no conocía y que me gustó muchísimo. Casa de un general, de los primeros pobladores de Allende. Vamos a hablar de la iglesia de San Juan de Mata, también vamos a pasar por ahí y que la gente conozca un poquito de la historia de este recorrido, que la pasen divertidos, que la pasen bailando y que aprendamos un poquito.
0: Así es.
1: Pues toda la familia participe.
0: Qué bueno que hacen esta observación y esta idea que tienen de ir avanzando y no solamente pues ir a divertirnos, cantar, que se la pasa muy bonito, ¿no?
1: Sí.
0: Pero aparte conocer un poco de nuestro Allende, ¿no?
1: Sí.
0: Seguramente estoy segurísimo que van a ir muchos jóvenes que desconocen y solamente ven lo que hay desde hace 10 años para acá, o no sé, 15 años o 20 años, pero no saben qué hay detrás de esos terrenos, esas construcciones de hace 40 años, hace 50, o hace 60 años, o 100 años, ¿verdad? Y me gustó mucho y nos pusimos a platicar amplia y tendidamente ahí con el alcalde y nos hablaba sobre eso, a él como a mí, nos emociona la historia y principalmente de la de nuestro municipio. Y pues sí me estaba platicando.
1: Hasta el correo. que estuvo por ahí, por donde era la casa de su mamá, la señora Mila, donde también hubo un hospital.
0: Un hospital, otro hospital,
1: más en otro lugar. Las primeras imprentas, donde aquí era una revistería, era la forma en que nos comunicamos. Ahora ya todo es por medio electrónico, pero en aquel entonces eran físico y eran muy reconocidos.
0: Las esquelas.
1: Sí. Y luego, pues, para no olvidar, donde se originó el corrido de Arnulfo González, principalmente ahí donde más o menos es la logia masónica. Y también ahí supimos otra historia que nos dijo el profe Lico, que antes ahí también se juntaban los primeros orientales que llegaron acá, los primeros chinos, que ellos tenían su propia logia atrás. Entonces, no, hombre, es mucha historia, y ojalá que nos acompañe la gente a divertirse. Es familiar, es un evento que los estamos citando a las 8 para pasarla bonito, que ya esté más oscurito y no tener tanto calor.
0: Que sea otro de los puntos que yo considero muy importantes es donde ocurrió la tragedia de Arnulfo González.
1: Exactamente, y ahí nos vamos a echar el correo.
0: Sí, ahí ahí entre el banco y entre la logia.
1: La logia. Ahí están haciendo una placa también, van a hacer una placa. Si Dios quiere, también va a haber una develación. Pues es que nos conocen por ese corrido a nivel nacional y hasta internacional.
0: Sí, cómo no.
1: Este señor Piporro, que lo hizo muy famoso, hasta en sus películas cantaba, ¿verdad? Y pues bueno, pues es un orgullo de que nos digan gente aguerrida de Allende, porque pues un chico se le puso al tú por tú a un abusón de la autoridad.
0: Sí, ¿verdad? Sí, pues antes era así, eran las cosas, ¿verdad? Sí. No estamos de acuerdo con la violencia, pero no. Pues así sucedieron y así hay que recordarlos. Y este corrido que compuso también otro gran allendense, Don Narciso Zapata. Quien pues tuvo la idea de, él era músico, tuvo la idea de componer este corrido, y con tan buena suerte, pues no es suerte, sino que es un hecho muy bonito, ¿no? Donde un hombre defiende el honor de una mujer.
1: Exactamente.
0: Y lleva el mensaje de que pues no hay personas, de que todos somos iguales, ¿no?
1: De
0: la mirada y todo lo que había antes. Y bueno, pues era un punto, yo creo, muy muy de los más
1: relevantes,
0: efectivamente. Porque muchos de los jóvenes, pues sí, escuchan el corrido, lo cantan, pero no saben la verdadera historia,
1: la importancia,
0: cómo sucedieron los hechos. Se hablaba de que ahí en la vuelta había un hospital, creo, y ahí lo llevaron, y sería muy importante. Y qué bueno que llevan a un personaje que conoce mucho de nuestro Allende, que es el profe Lico.
1: Sí, no, de veras, bien agradecida. Ayer estuvimos platicando con él y nos atiende sin nada cambio, ¿me entiendes? Yo sé que es una plática que a veces les quito tiempo, pero él, con todo el cariño y la emoción de verlo, el profe, que nos explica tantos detalles, es muy bonito. Digo, yo como profe le digo, ay, hasta estaría padre que fuera a mi salón a platicarlo con ese entusiasmo.
0: Sí, y él pues también forma parte de lo que van a platicar, porque él viene de una cultura de allá de China.
1: Sí, él fue el que me dijo lo de la logia.
0: Amel.
1: Sí, de que se juntaban atrás. No era ahí en esa logia, era atrás. Porque ahí el negocio que estaba en la esquina en BBVA era un negocio de los chinos, de los primeros orientales. Él lo marca.
0: Sí, hablaba. Antes creo que el centro de Allende no está donde lo conocemos, aquí por la calle Juárez, creo que era poco allá cerca de la estación.
1: Sí, así
0: por,
1: es.
0: Por lógico, porque ahí llegaban las mercancías, allá llegaban el la tren. Gente y ya, pues ya. No sé si cambiaría el giro o ciudades más importantes donde pues ya el comercio no favoreció tanto. Y ya se recorrió hacia donde lo conocemos todos.
1: Sí.
0: Pues maestra, me da mucho gusto platicar con usted, y aquí nos llevaríamos horas y horas platicando sobre este tema, sobre la callejoneada y sobre lo que hay atrás de la callejoneada. Creo que hay otros eventos
1: también. Hay un evento, es que está muy cerca uno del otro. Uno es el viernes, ¿verdad? Primero Dios. Y el día sábado 11 de julio va a haber una conferencia histórica en Casa de la Cultura, organizado por el profesor Felipe. Viene el señor Luis Elizalde y el profesor Lico va a estar explicando. No tengo un poco más de detalles, pero los esperamos a las 7 de la tarde también en Casa de la Cultura. Vayan, escuchen, y va a haber música, va a cantar el señor Elizalde, es un personaje reconocido a nivel nacional e internacional, entonces los esperamos para que también nos acompañen en estas actividades. Va a haber actividades para todo el mes de julio, ya están sus hijos de vacaciones, ya hay un poquito más que hacer aquí en Allende, y que nos sintamos identificados y felices para festejar este bicentenario.
0: Pues muy amable, y ojalá y mucha gente acuda, mucha gente que quiera Allende, que sea de Allende y que no sea de Allende, pues que acudan para pues conocer un poco más de nuestra mucha historia que tenemos.
1: Así es, mucha historia.
0: Y el amigo Luis Elizalde, ¿cuándo llega? ¿El sábado?
1: Parece ser que sí, ya el lo están sábado, esperando con Luis ansias. Luis Fernando
0: Elizalde Díaz de León, que
1: así es.
0: Es un tiempo aquí colaboró con nosotros.
1: Sí, sí es.
0: Y y pues lo apreciamos mucho. Muchísimas gracias y
1: muchas gracias. Gracias a ustedes de parte de toda la presidencia.
0: Vamos a continuar, son ya las 2:41, 2:41. Vamos a una pausa, enseguida regresamos.
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1: La profesora Laura Patricia Navarro, quien es coordinadora de Mejora allá en el municipio de Morelos, Puebla, nos informa sobre los diferentes programas que siguen vigentes, como los aires mini split y algunos, bueno, y también la venta de cemento, la venta de pintura e impermeabilizante, que están ofreciendo a muy buenos precios.
2: Porque hay que reactivar a uno por uno de los beneficiarios. Sin embargo, todos los programas como pintura, impermeabilizante, mini split siguen abiertos a la población. Aquí en la oficina de Mejora se toma nota y se hace llegar la pintura o los aires. Creo que ahorita están muy socorridos porque sí está un muy muy buen precio. Ya nada más se maneja el inverter de una tonelada 220, pero habiendo de 110 también les hacemos saber a la población. En cuanto al sentido de los documentos que requieren para la CECITEC o la universidad, que es el descuento que se hace con el programa Mejora, ya estamos listos, a partir de agosto se expiden. Quienes ya están pagando ahorita, adelante. Hay un periodo de vacaciones del 17 al 3 de agosto, entonces ahí sí no tendríamos personal en la oficina de Mejora. Pero si lo piden previo o posterior para que hagan su pago de colegiatura, estamos a sus órdenes. El IMPER ha habido mucha demanda, sí estamos surtiéndoles impermeabilizante. Tenemos durante este periodo también la intención de traer algunos cursos o unirnos aquí con Presidencia Municipal para ver que en verano sean atendidos los niños. No hemos decidido todavía, menos que la Educación y Cultura, que es de aquí de Presidencia, instale por ahí unos módulos para atender a niños con actividades de lectoescritura y mejor académica sobre todo. Entonces vamos a estar muy unidos con ellos, estamos con las graduaciones, ahorita el alcalde está en una de las graduaciones de Misión Cultural, todavía nos quedan algunas escuelas, la telesecundaria a la cual vamos a asistir. Este fin de semana nos unió también mucho el programa de Verde Verde Coahuila. Entregamos 500 árboles. Bueno, ahorita, ya que tengo la oportunidad, todavía nos quedan alrededor de 80 árboles aquí en Presidencia. En la Plaza de los Álamos se están sembrando 110 árboles. Se surtió a la comunidad, llevaron 2-3 arbolitos, tanto frutales como de sombra. Y todavía quien guste acudir, nada más se presenta aquí, ya sea con nosotros en la sindicalía o aquí a estar con Lorena, que es la persona que atiende a personal, y puede llevar a su casa arbolitos que están todavía aquí para eso.

0: parte, la profesora Laura Patricia Navarro, coordinadora de mejora allá en el municipio de Morelos, nos informó que junto con el municipio pues están pavimentando algunas arterias de aquel municipio. Nos informa también que más bien pues mostró el beneplácito porque el coordinador de mejora a nivel estado, el licenciado Gabriel Elizondo Pérez, pues es senador también, dijo que pues le deseó lo mejor, el éxito, el mayor de los éxitos, y que siga bajando recursos para nuestro estado de Coahuila.
1: Ahorita el programa Mejora trae junto con el alcalde la recarpeteo, incluso la pavimentación desde cero de algunas calles. Se empieza con 100, 200 metros, pero pues la idea es ir abriéndole también ya pavimentación a las nuevas fraccionamientos y colonias que se han ido integrando al municipio. El bacheo y recarpeteo es permanente. Esta semana anterior ya el alcalde mostró el inicio y la conclusión de varias calles aquí urbanas del centro de Morelos, están terminadas. También pues eso nos da gusto porque los vecinos nos hablan acerca de que hay un bache, que los bordos ya también se empezaron a pintar, ¿verdad?, a hacerle el señalamiento para que todos tengamos precaución y tengamos ahí que bajar la velocidad y no lastimar nuestros vehículos. Entonces sí se están atendiendo todas esas solicitudes de parte de la ciudadanía, el alcalde ha estado presente y pues lo más pronto posible vamos a tener que señalar dónde hemos hecho algunos bordos, que también son puestos porque los pide la ciudadanía. Entonces hay pasada de escolar, hay familias que no tienen cerca, entonces pues se han pedido de parte de la ciudadanía los bordos. Bueno, estamos muy contentos, tenemos un representante muy nuestro ya en el Senado, para nosotros es un orgullo, ¿verdad?, porque también él tiene el conocimiento de todo Coahuila, pero en especial de 5 manantiales, y le va a tocar estar haciendo frente también y llevar todas las inquietudes de nuestro estado al Senado. Sigue en pie todavía, tenemos nuestro jefe es el licenciado Gabriel Elizondo, entonces nada más esperar a lo mejor que haya algún coordinador, pero no, hasta el momento el gobernador sigue teniendo a nuestro jefe Gabriel Elizondo como coordinador de mejora. Estamos contentos porque durante el año siempre nos provee de todo lo que necesita este programa, sobre todo la cobertura. Entre el 25 y el 26, en los 38 municipios, la gestión de Gabriel hizo que se aumentara la cantidad de personas que son parte del programa de mejora. Entonces, yo creo que esa gestión pues la vamos a seguir teniendo y desde donde esté, sé que mejora para él es muy importante. La semana probablemente esté en el Senado, pero no se despega de nosotros, hasta ahorita esa es la instrucción, va a estar al pendiente de la necesidad del programa, con su gestión permanente hacia la cobertura, que eso es muy importante, porque o sea, yo pasaba de 720 beneficiarios a 1500, y luego todavía en el transcurso del año le fui solicitando a él a través de la licenciada Mari Carmen, y pues yo creo que ahorita traemos ya casi los 1700 personas, más todos los alternos que podemos ayudar a que tengan todos los beneficios de recaudación y todo lo
0: demás. Muy bien, son ya las 2:51, vamos a un mensaje, cuando regresemos vamos a tener la información deportiva con Lucio Cavazos.
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0: Las 2:51, nos vamos con los deportes con Lucio Cavazos. ¿Qué tal, Lucio? Buenas tardes, adelante.
3: Sí, muy buenas tardes, Juan Raúl, muchas gracias por la oportunidad, por el espacio para presentar notas deportivas en este espacio de noticias, y pues bien, en lo que viene siendo la Copa del Mundo, lo que viene siendo el Mundial de Fútbol, pues ya están definidos los cuartos de finales, el día de mañana a las 2:00 p.m, pues tendremos el encuentro entre Francia y Marruecos. Pues este encuentro sería pues tentativamente en eso de las 3:00 p.m, si es hora del centro de México. El viernes del 10 de julio, pues tenemos a la 1:00 p.m, España-Bélgica. En otro encuentro para el sábado 11 de julio a las 4:00 p.m, tendremos Noruega, Inglaterra, Argentina, Suiza, también el sábado a las 8:00 p.m. Bien, pues estos son los juegos que tenemos en cuanto a los cuartos de finales ya definidos. Argentina pues ya tiene rivales, Argentina-Suiza sábado a las 8:00 p.m, Noruega-Inglaterra sábado a las 4:00 p.m, y así pues de aquí habrán de semifinales que habrán de arrancar el próximo martes 14 de julio a las 2:00 p.m. Pues conoceremos los rivales pues en estos días. Semifinal también el miércoles 15 a las 2:00 p.m. Serían las semifinales. Pues bueno, interesante lo que aconteció en esta Copa del Mundo, pues ya al llegar a los cuartos de finales, y pues México queda clasificado pues en buena posición de lo que fue su desempeño, como lo dijo por ahí el Vasco Aguirre, su entrenador. Pues entrega una selección pues sólida, entrega una selección pues bien integrada, pues para prepararse en 4 años, y pues de acuerdo a los números oficiales del Mundial 2026, México se coloca en noveno sitio, como la novena potencia en fútbol, con 12 puntos y con 7 goles a favor. En lo que viene siendo el 10º lugar, pues es Colombia con 11 puntos y 4 goles a favor. Brasil, pues bueno, Brasil queda en 11º lugar, el equipo brasileiro. Estados Unidos queda en el 12, 12º, 13º Portugal, 14º Egipto, 15º Canadá y 16º Paraguay. México en 9º lugar de acuerdo a la Copa del Mundo, en lo que viene siendo pues este mundial, en la que pues ya, como lo comentamos el día de ayer, pues ya se quedaron en casa sin seguir compitiendo los 3 equipos anfitriones, Canadá, Estados Unidos y México, y México pues con una gran participación definitivamente haciendo historia. Bien, pues en lo que viene siendo ahora pues la Liga Mexicana pues de béisbol, ya tenemos por algunos días que no comentábamos algo al respecto. Vamos a ver pues los resultados más recientes que se tienen pues en esta liga, ¿verdad? Vamos a ver los resultados que se presentaron el día de ayer. Ayer los Acereros de Monclova le ganaron a los Tecolotes de los 2 Laredos 3-2. Unión Laguna vence 9-3 a los Dorados de Chihuahua. 8-3 el Águila vence a los Guerreros de Oaxaca. Tigres de Quintana Roo vence a los Tiradores 6-0. Pericos del Puebla vence a los Bravos de León 9-3. Piratas de Campeche gana 4-3 a los Bravos de León. Diablos Rojos del México vence 2-0 a los Olmecas de Tabasco. El equipo Zaraperos de Saltillo vence 5-2 al equipo Caliente Durango. El equipo de los Rieleros de Aguascalientes vence 9-4 al equipo de los Rieleros. Sultanes vence 7-3 al equipo de los Charros de Jalisco, las pizarras del día de ayer. Y en cuanto a las posiciones que ocupan en el béisbol de las grandes, el béisbol mexicano, el máximo circuito de aquí de la República Mexicana, pues tenemos que en primer lugar están los Toros del Tijuana con 45-21, juegan para 682, encabezando la zona norte. En el segundo sitio tenemos a los Sultanes del Monterrey con 9 juegos de distancia en primer lugar. En tercero, Caliente Durango a 10.5. A 11, el equipo de los Charros de Jalisco, 11.5, Acereros de Monclova. Los Acereros están en quinto sitio, ¿verdad? Toros primero, segundo Sultanes, tercero Caliente Durango, 10.5. Charros en cuarto lugar a 11, 11.5, Acereros de Monclova. A 14.5, Algodoneros de Unión Laguna, empatados con los Rieleros de Aguascalientes. Zaraperos a 18 juegos en antepenúltimo lugar. Penúltimo, Tecos de los 2 Laredos a 19.5, y a 20, los Dorados de Chihuahua. En la zona sur, pues tenemos en el primer sitio los Diablos Rojos del México con 42-26, Segundo lugar, los Olmecas a 2 juegos. En tercero, Pericos del Puebla a 6 juegos. Empatado con los Bravos de León, Guerreros y Guerreros del Oaxaca. O sea, 3 empatados en el tercer lugar. Pericos, Bravos y Guerreros. A continuación, lo que viene siendo sexto lugar, Guerreros, vuelta 6. En séptimo lugar, Tigres a 8 juegos. Le siguen Piratas a 9 juegos y medio. Conspiradores a 11 juegos y medio. Empatados con el Águila de Veracruz y los Leones de Yucatán a 15 juegos y medio. Los juegos para hoy, perdón, Acereros Tecolotes, pues a las 8:30 de la noche, a las 9 Algodoneros contra Dorados, el Águila de contra Guerreros a las 8, bueno, es hora centro, a las 8 de la noche, ¿verdad? Los Acereros de Monclova tenemos aquí que es a las 7:30, el equipo de Acereros contra Tecos, Algodoneros con Dorados a las 8, el Águila contra Guerreros a las 8, Tigres contra Conspiradores a las 8 de la noche, Pericos contra Bravos a las 8:30, Diablos Rojos contra Olmecas a las 8:30, Caliente Durango Zaraperos a las 8:30, Toros contra Rieleros a las 8:30, Sultanes contra Charros a las 8:30 de la noche. Son las series que se tienen para el día de hoy dentro de este circuito de lo que viene siendo la Liga Mexicana de Béisbol. En cuanto a las grandes ligas, en el béisbol, de mejor béisbol del mundo, pues vamos a ver si tenemos por aquí pues algunas de las pizarras en cuanto a resultados que se hayan presentado de manera pues de manera reciente, ¿verdad? El 17, los días 7 que tenemos por aquí, Cachorros de Chicago ganó 5-2 a la Baltimore. Este juego fue el día de ayer. En otra de las pizarras, Detroit le gana a los Atléticos de Oakland 6-2. El equipo del Pittsburgh vence 12-4 a los Bravos de Atlanta. 6-5 gana Miami a Marineros de Seattle. 6-4 vence Tampa Bay a Nueva York. 6-3 Houston vence a Nacionales de Washington. Kansas City gana 16-12 a los Metropolitanos de Nueva York. Pittsburgh gana 4-1 a los Rojos de Cincinnati. Cleveland cayó ante Minnesota 3-1, 8-1 Boston vence a las Medias Blancas de Chicago. Los Angelinos cayeron ante los Rangers de Texas 8-3, 4-1 vence San Diego al equipo de Diamantes de Arizona. Toronto 9-3 a San Francisco, vence Toronto, luego de Toronto. Rockies de Colorado 4-3 a los Dodgers de Los Ángeles, los vencieron el día de ayer 4-3 por la mínima diferencia, le pegaron los Rockies a los Dodgers 4-3. Cerveceros de Milwaukee le gana al equipo pues de San Luis, al Cardenales de San Luis 10-2. Bueno, un doble juego, los dos los ganó los Cerveceros de Milwaukee. En el segundo juego 10-2 a San Luis, doble victoria para el equipo de pues Milwaukee. En cuanto esto es en cuanto a lo que viene siendo los resultados, en cuanto a las posiciones, pues bueno, pues tenemos por aquí pues dentro de algunas de las posiciones que se tienen, pues Tampa Bay está en primer sitio en la Liga Americana en el este. Esta es la Liga Americana. Segundo lugar, los Yankees a 4 juegos. Tercero, Toronto 11 juegos y medio. Boston a 12. Baltimore a 12.5 en la Liga Americana, ¿verdad? Es lo que viene siendo pues esta liga en el este. En la División Central, pues tenemos a las Medias Blancas de Chicago encabezando el standing. Segundo lugar a 1 juego, Indios de Cleveland a 3, Mellizos de Minnesota a 6.5, Detroit y a 10, Kansas City. Están en el oeste de la Liga Americana, ¿verdad? Encabezando la división del oeste. Texas, en segundo sitio, juego a medio juego. A 2, Houston. A 5.5, Atléticos. Y Los Angelinos a 11 juegos. Y pues en lo que viene siendo el este de la Liga Nacional, Bravos de Atlanta con 52-38. Juegan para 578. Encabeza la Liga Nacional en el este, Bravos de Atlanta. Segundo, Phillies a 2 juegos. A tercero, Miami a 3. Washington a 6.5 y Metropolitanos de Nueva York a 15 juegos. En la división central de la Liga Nacional, Cerveceros de Milwaukee están al frente por el liderato, por el campeonato de esta división. En segundo sitio, Cachorros de Chicago a 7 juegos, 10.5, Cardenales de San Luis a 11.5, Piratas de Pittsburgh y a 16.5, el equipo de los Rojos de Cincinnati. En el oeste, en la Liga Nacional, Dodgers de Los Ángeles encabezan el standing, van al frente con 60-33, juegan para 645 a 14 juegos, empatados tanto lo que viene siendo Diamantes de Arizona y el equipo de los Padres de San Diego. Gigantes de San Francisco a 21 juegos en último lugar, y en último lugar Rockies de Colorado a 22 juegos. Lo que quiere decir que el equipo más ganador a este momento pues sigue siendo el equipo de los Dodgers de Los Ángeles en la Liga Nacional, 58 juegos ganados, pues un temporadón que lleva nuevamente el equipo de Los Ángeles. Van por el bicampeonato del mundo y pues bueno, vamos a ver qué es lo que acontece. Ese es un panorama de lo que viene siendo pues el béisbol de la gran carpa, el béisbol de las grandes ligas. Pasando pues a manera local, pues bien, tenemos por aquí pues algunas las cosas que acontecieron en la liga, en lo que es la liga de novatos y aficionados. Bueno, la liga otoñal, se están preparando ya para lo que viene siendo el arranque, ¿verdad? Ya se presentaron pues algunos equipos pues a una la primera de las reuniones, iban a confirmar qué equipos pasarían. Y bueno, pues vemos que tuvieron la primera reunión el día de ayer, que ratificó al ingeniero Jesús Federico Ramos Orozco como presidente de la Liga Otoñal del Béisbol del Norte de Coahuila, y para dar validez a todos los asuntos por parte de la liga. Felicidades a Jesús Federico Ramos Orozco, a los representantes de los equipos, y ya están en los preparativos para avanzar a lo que viene siendo pues esta liga de lo que viene siendo ya pues la liga de béisbol de novatos y aficionados, la liga otoñal del béisbol amateur del norte de Coahuila. Pues en lo que viene siendo pues la liga del norte, bueno, pues vamos a ver las series que tenemos para este pues para este fin de semana, lo que es la liga del norte. Pues bueno, dicen los agricultores regresan a casa, ahora van a jugar contra los Irritilas. Agricultores Irritilas regresan a casa en el estadio Santiago V. González, 11 de la mañana en el estadio, 12 de la mañana con horario fronterizo. Asiste y apoya a los agricultores. Vamos a ver si nos abre este enlace. Y pues sí, dicen, después de 2 semanas fuera, por fin regresamos a casa. La espera terminó este domingo 12 de julio. Nuestro equipo de agricultores de Morelos vuelve a pisar el diamante del estadio Santiago V. González y queremos sentir el apoyo de toda nuestra afición. Nos enfrentamos a los Irritilas de San Pedro en el duelo que promete grandes emociones desde el primer lanzamiento, domingo 12 de julio, estadio Santiago V. González, 11 de la mañana, horario fronterizo. Hoy más que nunca necesitamos que las gradas se pinten de rojo y azul. Que cada aplauso se convierta en energía para nuestros jugadores y que juntos hagamos pesar nuestra casa. Su apoyo hace la diferencia, cada porra, cada familia en las tribunas y cada aficionado. Juntos hagamos

0: ver lo que es la siguiente pues serie dentro de este circuito de la Liga del Norte, pues que sigue avanzando. Sería en este caso la serie número la número 11, ya la serie número 11. Los Tuzos pues reciben a los Barreteros en el Mimosa, por allá en Palau. San Dieguito recibe a los Indios en el Daniel Gutiérrez en Ramos Arizpe, San Dieguito Indios. Agricultores, como ya lo comentamos, en el Santiago V. González, aquí en Morelos. Halcones de Ceú recibe a la Academia Bravos, Academia Bravos en el Niños Héroes en Monclova, juegan de locales. Tuzos, San Dieguito, Agricultores y el Ceú en la serie número 11, con la que, pues bueno, restan 8 juegos para definir quiénes clasifican. Y pues bueno, vemos que este fin de semana, pues el equipo de los Agricultores pues dio un buen salto, dio un buen avance, se consolida pues en el segundo lugar. Vamos a ver si tenemos por aquí lo que viene siendo el standing de esta liga, para ver si nos la presentaron por aquí. Y pues siguen los Barreteros en primer lugar, ¿verdad? Barreteros de Barroterán en el primer sitio, encabezando el standing. En segundo, bueno, pues con 15-5 de 20 juegos jugados, juegan para 750 milésimas. En segundo sitio, Agricultores de Morelos, 12 ganados, 8 perdidos, juegan para 600, lo que quiere decir que Agricultores está a 3 juegos del primer lugar. Enseguida los Agricultores, vienen tercer sitio, Halcones de Ceú, a solamente un juego de los Agricultores, su récord 11-9, con 11 ganados, 9 perdidos, a un juego de Agricultores, juegan para 550 Halcones. En cuarto lugar, los Irritilas, los que vienen para acá, están en récord de 10 ganados, 10 perdidos, al igual que los Tuzos de Palau. Pues los Irritilas estarán, pues en este caso, pues a dos juegos de Agricultores. Que Agricultores están en el segundo sitio. Entonces, en cuarto lugar tenemos empatados 2, Irritilas y los Tuzos. Sexto lugar, también en sexto está empatado Bravos de San Dieguito, está con 10-10, o sea, están empatados cuarto, quinto y sexto, Irritilas de San Pedro, Tuzos de Palau y los Bravos de San Dieguito empatados con 10-10. Academia Bravos con 9 ganados, 11 perdidos, y los Indios de Musquis, 3 ganados y 17 perdidos. Es el standing de lo que viene siendo pues la Liga del Norte de Coahuila, por lo que, pues bueno, ya de alguna manera, pues es todos los resultados que se presentan al momento. Esto es lo que teníamos para comentar en tu espacio de noticias. Juan, muchas gracias por la oportunidad del espacio y muy buenas tardes.
1: Gracias, Lucio. Buenas tardes.
0: Buenas tardes.
1: Ya a las 2 de la tarde con 9 minutos. Ya nos vamos de este espacio, amigos, por su atención. Muchísimas gracias. Mañana, primeramente, Dios, regresamos en despuésito de las 8 de la mañana. Y luego contacto directo a las 11 y a las 2 en este mismo espacio. Por su atención, gracias. Hasta el día de mañana. Nosotros nos vamos a quedar aquí hasta las 4 de la tarde. Vámonos.
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Vamos a continuar, son las 3 de la tarde con 16 minutos. Aquí está la banda MS de Sergio Lizárraga, Los Plebes del Rancho, y este tema se llama No Me Pidas Un Tiempo.

0: son los plebes del rancho esta noche con banda MS, raza.
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a continuar. Muy buenas tardes. Son ya las 3:26, 3:26. Nos vamos con la banda MS. Este tema muy bonito se llama Écheme otro consejo. La temperatura ambiente es de los 34 grados en la llanura.

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1: Continuamos, son las 3 de la tarde con 44 minutos, ya las 3 de la tarde con 44 minutos.

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4: Continuamos, son ya las 3 de la tarde con 56 minutos. Estamos a punto de irnos. Vamos a escuchar este tema con los Temerarios. Después de la melodía viene el programa de Jesús, La Luz Verdadera. Eso se llama Una Miradita a los Temerarios.

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Muy buenas tardes, Dios les bendiga, estimado radio oyente de la FM 93.9 de la www.radioxcr.com. Los que están a través del Google Radio Sensacional Digital, ahí en Coahuila, República Mexicana, que Dios les bendiga en esta hermosa tarde. Padre, en sus manos ponemos este programa, mi Dios, háblanos, ministranos a través de la Escritura, a través de su Espíritu Santo. Oh, mi Dios, le damos gracias por todo lo que ya empezó a hacer y lo que va a hacer. Problemas ahí en el brazo derecho, del codo rumbo a la canilla, dolores muy fuertes. Nomás Dios sabe lo que les pasó a esas personas en el brazo derecho, del codo a la canilla. Enviamos su palabra, lo declaramos sanos, está quebrado el hueso, astillado, ahí dolores muy fuertes, ahí todo tipo de problemas salen huyendo por la llaga de Cristo. A Dios sea la honra y la gloria en el brazo derecho del coro, por el lado de afuera a la canilla. También a Dios sea la honra y la gloria, cáncer de mama al lado izquierdo, hay sanidad en el nombre de Cristo. Honra y gloria para nuestro Dios. Espíritu de malos sentimientos, iras, enojos, contiendas, pleitos, van fuera. En el nombre de Jesús, a los abismos son lanzados esos espíritus por la llaga de Cristo, y que su Espíritu Santo se mueva reconciliación primeramente con usted, mi Dios, por no saber guardar el corazón de estas personas. Ambas personas, ambas familias se han reconciliado. A Dios sea la honra y la gloria. Cadera derecha está siendo operada por el fuego de Dios. A Dios sea la honra y la gloria. Problemas en el tronquito de la oreja izquierda hacia la nuca. Hay mucho dolor ahí. A lo quebrantamos, va fuera por la llaga de Cristo. A Dios sea la honra y la gloria. Estamos ahí. Y los que están por la radio y quieren verlo en vivo y en directo, vaya a la página del Facebook, póngale Arturo Elías Casanova, y si quieres verlo por YouTube, ahí ponla en la barrita del usuario por YouTube, Templo Metodista Jesús la Luz Verdadera. Envíanos tu comentario, tus peticiones, algún testimonio que quieras darnos, aquí lo pasamos al aire, o llámanos al único teléfono que tenemos para recibir llamadas, mensajes y textos por WhatsApp, 862-111-9559, repito, 862-111-9559. Oramos por testículo derecho, desde el niño hasta el adulto mayor, hay liberación. A Dios sea la honra y la gloria. Riñón derecho, los hombres y mujeres de todas las edades están siendo operados el riñón derecho. A Dios sea la honra y la gloria, la planta del pie derecho, ahí donde termina el arco rumbo a los dedos, ahí está el fuego de Dios sanando. A Dios sea la honra y la gloria. Si hay llagas ahí en la base del dedo, del dedo pulgar, gloria a Dios, en la planta del pie rumbo a la base del dedo pulgar y por el lado de abajo, si hay llagas ahí, ahora se normaliza por la llaga de Cristo. Si hay úlceras, se secan. Si son diabéticos, van fuera esos demonios que oprimen los páncreas, que no hagan producir insulina. A Dios sea la honra y la gloria. Bueno, seguimos con la carta del apóstol Pablo a los filipenses. Hoy estaremos, seguimos con el capítulo 1. El día de ayer estuvo muy interesante el tema, gloria a Cristo. El tema de ayer, basado en el versículo 12, gloria a Cristo. Ahora vamos al versículo 13, Filipenses 1:13, y a ver si nos permite llegar al versículo 15. El tema de hoy, Filipenses.

a Dios por no saber guardar el corazón. Esas personas que andan ahí traen a los sentimientos, rencores, rencillas, resentimientos, rencores, odio, coraje, pleitos, iras, contiendas, dice Dios. Pues hay que ponerse a cuenta porque Dios nos quiere liberar, pero tienen que renunciar. Dígale, Señor Jesucristo, perdóname por no saber guardar mi corazón, lávame con tu sangre preciosa. Hoy renuncio a todo espíritu de malos sentimientos, rencores, corajes, pleitos, iras y contiendas en esta hora, Señor Jesucristo, y lo que me dé la libertad completa, y quiero ser libre de estos espíritus en el nombre de Cristo. Padre, en esta hora estamos, esos demonios van fuera y toda la cárcel espiritual ahora se abre en el nombre de Jesús de Nazaret, porque Cristo es el gran libertador. A Dios sea la honra y la gloria. Bueno, vamos a un canto más y luego entramos en el desarrollo de estos versículos y vamos a estar apoyándolo con otros libros de la Biblia sobre ni las prisiones los callaron. Muy interesante, gloria a Dios. Bueno, vamos a un canto más y luego entramos en la palabra. Déjame tomar poquita agua y luego entonamos un canto más, gloria a Cristo. Y bueno, vamos a entonar un canto así corridito. Yo siento paz y gozo porque Cristo ha venido a romper las cadenas, a destrozar las cadenas del pecado. Y dice este canto así: yo siento paz y gozo, gloria a Dios. Y qué bonito, ¿eh?, sentir paz y gozo. ¿Por qué? Porque antes estábamos atados, pero vino Cristo y rompió las cadenas. Estoy hablando de los que recibieron a Cristo, los que se humillaron, los que lo aceptaron y que siguen perseverantes en el Señor.

Cristo. Vamos pues a la Escritura, vamos pues a la Palabra de Dios. Ni las prisiones los callaron. ¿Cómo dice? Ni las prisiones, ¿verdad? ¿Cómo lo pusimos? Ni las prisiones los callaron. Oiga, está muy interesante. Gloria a Cristo, qué bonito, qué hermoso es creer en Jesucristo. Cuando se cree en Jesús, ni las prisiones.

0: nos van a detener, ni las cárceles nos van a detener. Gloria a Cristo. Vamos a ver qué dice el apóstol Pablo a la iglesia de Filipo, el capítulo 1, versículo, vamos al 13, allá nos vamos de a poquito. ¿Qué dice?
1: De tal manera
0: que mis prisiones se han hecho patentes. Dice, en Cristo,
1: en todo el pretorio
0: y a todos los demás. Dice el apóstol Pablo, de tal manera que mis prisiones se han hecho patentes en Cristo, en el pretorio y en todos los demás. Bueno, la palabra patente quiere decir, ahí, gloria a Cristo, la palabra patente quiere decir manifiesto. Quiere decir visible. Dice, de tal manera que todas mis prisiones se han hecho, ¿verdad? Gloria a Cristo, todas mis prisiones han sido, se han hecho, ¿cómo dice? Patente, ¿verdad? Dice ahí el apóstol Pablo a los filipenses, dice, de tal manera que todas mis prisiones se han hecho patentes en Cristo, en el pretorio y con todos los demás. O sea que el apóstol Pablo está diciendo claramente que, gloria a Dios, se manifestó grandemente, y también con gran potencia, hablaba, refutaba la palabra, y de tal manera que se ha hecho presente en Cristo. Y en el pretorio también, en el pretorio es el lugar del magistrado, ya sea romano o de otra delegación, ahí también se hizo manifiesto, ¿verdad?, el poder de Cristo, el Evangelio, ahí también en el pretorio y con todos los demás. Gloria a Cristo. Y vemos ahora lo que dice el versículo 14, el 14, como dice el 14, Filipenses 1:14. Y la mayoría de los hermanos,
1: cobrando ánimo
0: en el Señor
1: con mis prisiones,
0: se atreven mucho más
1: a hablar la palabra
0: fíjense, cuando al apóstol Pablo lo apedrearon, y después que lo apedrearon lo dejaron ahí como casi muerto, creía que ya estaba muerto. Y se levantó y recobró ánimo, y fue otra vez y regresó a darle ánimos a los hermanos, a darles ánimo, ¿verdad? Gloria a Dios. Y ahora ven a Pablo encarcelado y ahí en prisión, pero ahora los discípulos agarraron mucho más ánimo, eran alentados, porque la palabra de Dios no debe estar encarcelada. La palabra de Dios debe estar libre. Vamos a ver qué dice Pablo a Timoteo, 2 Timoteo 2, 9. Vamos a ver qué dice.
1: En el cual sufro,
0: oiga, dice el apóstol Pablo a Timoteo, en el cual sufro penalidades,
1: hasta prisiones,
0: a modo de malhechor, la palabra de Dios
1: no está presa.
0: Oiga, en prisiones, pero la palabra de Dios no está presa. La palabra de Dios no la pueden encarcelar. Gloria a Dios. Ahí estaba Pablo en prisiones, ¿verdad? Sufrió penalidades a manera de malhechor, pero en prisiones, más la palabra de Dios no está presa, no está encarcelada. Y entonces, muchas veces, quieren encarcelar, quieren aprisionarlos, meterlos a las cárceles, pero la palabra de Dios sigue, gloria a Dios, sigue. Por eso, inclusive, algo que les puedo decir, es que, por decir, un hijo drogadicto, un hijo que anda de la delincuencia, y que se lo van a llevar a la cárcel, oiga, es mejor que se lo lleven a la cárcel, porque si no se lo llevan a la cárcel, ahí van a andar por las calles haciendo mal, y lo pueden eliminar, lo pueden matar, lo pueden ahí herir, lo pueden matar, y en la cárcel está más seguro que acá en las calles. Por eso, si se lo llevan a la cárcel, su hijo anda mal, déjelo que se lo lleve. que lo metan a la cárcel. ¿Sabes por qué? Porque ahí en la cárcel, si acá afuera no quería escuchar el Evangelio, en la cárcel se ha convertido en un semillero del Evangelio, de las buenas nuevas. Ahí se predica todos los días. Gracias a Dios que ya hay muchas iglesias cristianas evangélicas. Ahí en los reclusorios, ahí hay iglesias bautistas, metodistas, iglesias de Cristo, bueno, de muchas denominaciones. Ahí se predica el Cristo de la gloria. Y ahí su hijo ahora va a tener muchos días ahí para escuchar el Evangelio. Y lo van a discipular, y su hijo va a ser, ¿verdad?, con la ayuda de Dios y orando, va a ser un hombre libre, un hombre libre de vicio, un hombre que predique a Cristo, predique al Evangelio, porque la palabra llegó a su vida. Y es como en el hospital. El hospital, cuando una persona está en el hospital, su corazón está muy receptivo a escuchar palabras de Dios, porque ahí está, con enfermedades, con muchos dolores, enfermedades tremendas, y ahí está, y le predicas y te escucha, porque el corazón está como una esponja queriendo recibir palabra de Dios. Pero cuando el hombre trae dinero o buena salud, no quiere nada con Cristo. Por eso ahí en la cárcel el corazón se doblega, ahí Dios ahí trata con los corazones bien, y va a salir un hombre de bien. Por eso que se lo lleve ahí para que escuche el Evangelio y la palabra transforma. Padre, alto, reprendo todo problema en la matriz, a la brecha entre el centro y el ovario. A Dios sea la honra y la gloria. Testículo izquierdo está siendo operado por el fuego de Dios. A Dios sea la honra y la gloria. Problemas en las sienes del lado izquierdo, toda hechicería, brujería, va afuera en el nombre de Cristo. Conjuros de maldición hicieron para encarcelar a estas personas espiritualmente. Oiga, también ahí los encarcelan espiritualmente. La persona ya no tiene como que es privada su voluntad, y son demonios que los controlan ahí a través de la hechicería, la brujería, a través de conjuros. Pero a eso vino Cristo, a deshacer las obras del diablo. Y por la llaga de Cristo, esas personas, Padre, que se ha revelado con problemas de hechicería, brujería, conjuros de maldiciones, ahora son libres de esa cárcel espiritual donde se encuentran. Por la llaga de Cristo, enviamos su palabra. Señor Jesucristo, y usted sea la honra y la gloria, porque usted vino a deshacer las obras del diablo. A Dios sea la honra y la gloria. Consuela de la rodilla derecha. Hay sanidad, honra y gloria para nuestro Dios. Problemas de la cadera a la ingle. Ahí está el fuego de Dios, de la cadera a la ingle. Ovario izquierdo también está siendo operado. A Dios sea la honra y la gloria. Bueno, vemos ahí que, gloria a Cristo, ahora había ánimos en los filipenses. Había ánimos a predicar a Cristo, y lo hacían con mucha libertad, con mucho ánimo. ¿Qué dice el versículo 15? Mira lo que dice el versículo 15. Esto viene importante también. Versículo 15. Algunos a la verdad predican a Cristo por envidia y contiendas, pero otros de buena voluntad. Hay que predicar a Cristo de buena voluntad, no por envidias, no por contiendas, sino predicar a Cristo de buena voluntad. Hasta reprendemos todo problema en el cerebro, del centro de la cabeza, al lado izquierdo, y rumbo al oído y a la nuca. Al lado izquierdo, ahí está el fuego de Dios quitando quistes, tumores, problemas físicos, problemas espirituales, por la llaga de Cristo, desde el niño hasta el adulto mayor, de la niña hasta el adulto mayor. Hay liberación en el cerebro. A Dios sea la honra y la gloria. Ligamento de la rodilla derecha, hay sanidad también. A Dios sea la honra y la gloria. Bonito es predicar haciendo la voluntad de Dios, por voluntad, con amor, con amor. Un hombre fue al cielo, un hombre tuvo una experiencia, fue al cielo, y él esperaba grandes galardones, premios, aplausos, y dice que Dios le dijo, Entonces yo le digo, ¿sabes qué? Todas las obras que tú haces han sido como trapo de inmundicia.
1: ¿Cómo, hijo? ¿Cómo si he hecho muchas obras? He hecho muchas obras, atiendo, yo y mi esposa hemos atendido a muchos niños, niños que fueron violados, golpeados, abandonados en las calles por los padres, los abandonan, los recogimos, les dimos estudio. Dijo el Señor Jesucristo, sí, hijo, pero tú lo hiciste para tu ego, lo hiciste para tu orgullo, nunca me mencionaste a mí, nunca me diste la honra y la gloria. Entonces él entendió que lo que él había hecho, lo había hecho nomás para llenar su ego, su satisfacción, su orgullo, y no lo hizo para Dios. Entonces todas las obras que hagamos, si no tomamos a Cristo en cuenta, son como trapo de inmundicia. Dios nos ha llamado a que su nombre sea glorificado, y a Dios sea la honra y la gloria. Las prisiones no los pudieron callar. Vemos en Hechos capítulo 16, versículo 25 en adelante. Vemos aquí otra vez al apóstol Pablo y a Silas, que dice la escritura, Hechos 16, versículo 25 en adelante. Pero a medianoche, hoy estaban en la cárcel, los habían golpeado y los echaron a la cárcel a Pablo y a Silas, pero a medianoche, ¿qué dice? Orando Pablo y Silas, hoy cantaban himnos a Dios
2: y los presos los oían.
0: Entonces sobrevino un gran terremoto, de tal manera que los cimientos de la cárcel se sacudían, y al instante se abrieron todas las puertas y las cadenas de todos se soltaron, despertando el carcelero y viendo abiertas las puertas de la cárcel, sacó la espada y se iba a matar, pensando que los presos habían huido. Mas Pablo clamó a gran voz diciendo, no te hagas ningún mal, pues todos estamos aquí. Él entonces, pidiendo luz, se precipitó adentro y temblando se postró a los pies de Pablo y de Silas, y sacándolo le dijo, señores, ¿qué debo hacer para ser salvo? Ellos dijeron, cree en el Señor Jesucristo y será salvo tú y tu casa. Padre, oramos por cáncer de mama. Al lado izquierdo, esos demonios de cáncer de mama ahora van fuera en el nombre de Cristo. Mujeres encarceladas por espíritu de muerte de cáncer de mama, ahora se abren las puertas de esas cárceles en que están ahí con ese cáncer. Ahora salen huyendo esos demonios o las llagas de Cristo. A Dios sea la honra y la gloria. Pablo y Silas encarcelados. Pablo y Silas no están callados ahí, todos llenos de miedo, de temor ahí. Y ya los habían golpeado y los metieron a la cárcel. Y a medianoche están ellos orando y entonando himnos y están alabando a Dios. Y todos los presos que estaban ahí los oían. De repente vino un gran terremoto y hizo que se cerraran los cimientos y se abrieron las puertas de la cárcel. Oiga, se les cayeron las cadenas y los pies que estaban en el cepo. El cepo es una prensa de madera que sujetaban a los pies ahí de los presos para que no escaparan. Oiga, todo se les soltó. El cepo se les soltó, las cadenas se les cayeron. Gloria a Cristo, aleluya, gloria a Dios. Las prisiones no callaron a Pablo ni a Silas, los callaron. Ahora estamos, reprendemos todo problema en el riñón derecho, el pulmón derecho. Hay sanidad por las llagas de Cristo. Esas personas encarceladas ahí sufriendo con el riñón, con las piedras, con las arenillas, los quistes, la insuficiencia renal, todo tipo de infección, dolor. Ahí ahora salen huyendo, toda la cárcel espiritual sale huyendo de los riñones y los pulmones. Al lado derecho, por las llagas de Cristo, hay liberación, oh santo. Problemas de hechicería, brujería, al lado derecho, personas, hombres y mujeres, de todas las edades que están encarceladas en las sienes del lado derecho que les hicieron hechicería, brujería, ahora se abre toda la cárcel espiritual en el nombre de Jesús, por las llagas de Cristo. A Dios sea la honra y la gloria, cadera derecha, a rumbo a la ingle, ahí está el fuego de Dios. A Dios sea la honra y la gloria, testículo izquierdo, hay liberación, desde el niño hasta el adulto mayor, problemas físicos, problemas espirituales, hay libertad, por las llagas de Cristo, hay sanidad en el testículo izquierdo. Perdón, a Dios sea la honra y la gloria. Es que estamos viendo que las prisiones no los pudieron callar. Bendito sea el nombre de Dios. Vamos a ver ahí en Daniel capítulo 3, versículo 24 y 25. Puede ser un poquito antes, pero vamos a ver qué dice Daniel 3, versículo 4 y 25. Vamos a ver. Gloria a Dios, ahí tenemos a Sadrach, Mesach y Abednego. Entonces el rey Nabucodonosor se espantó. Y se levantó apresuradamente y dijo, oiga, estaba sentado y se levantó. O sea que el rey Nabucodonosor estaba en una parte alta que podía ver el horno de fuego. Dice que se levantó. Hay otra vez, ¿cómo dice el 24? Entonces el rey Nabucodonosor se levantó.
2: Se espantó.
0: Ah, ¿qué dice?
2: Se espantó.
0: Ah, se espantó. Ok, se espantó. Ok, se levantó, o sea que lo está viendo en la parte alta, está viendo el horno de fuego. Dice,
2: sí, se levantó apresuradamente.
0: Y se levantó apresuradamente.
2: Y dijo a los de su
0: consejo.
2: No echaron a tres varones.
0: No echaron a tres varones
2: atados
0: dentro del fuego.
2: Ellos respondieron. Es verdad, oh rey.
0: Es verdad, oh rey.
2: Y él dijo.
0: ¿Y qué dice? Y él dijo.
2: He aquí,
0: yo veo cuatro varones
2: sueltos
0: que se pasean
2: en medio del fuego
0: sin sufrir ningún daño
2: y el aspecto del cuarto
0: es semejante al hijo de los dioses, y los mandaron sacar, y cuando los sacaron no se les había quemado absolutamente ni el cabello, ni la ropa, ni las sandalias, nada se quemó. Gloria a Cristo. Y ahí estaba el Señor Jesús de Nazaret. Ahí estaba con ellos acompañándole. Así como acompañó a Pablo y a Silas con un terremoto y los hizo libres, ahora estaba también Jesucristo en el horno de fuego con Dios. Y, oiga, gloria a Dios, ni aún las prisiones, ni aún el horno de fuego que Nabucodonosor había mandado calentar muchas veces más, porque ellos dijeron, porque el rey Nabucodonosor quería que toda la nación y todos los habitantes de su reino debían doblar rodilla ante una estatua de oro que él había mandado hacer. Y tenía que doblar rodilla cuando pasara la estatua a través del la música de la tamboril, la zampoña, y todo eso, y ellos no dijeron, no, rey Nabucodonosor, hay unos judíos que vinieron de allá de Jerusalén, donde el cautiverio, ellos no doblan rodilla ante el estatua. Y lo mandaron llamar y dijeron, el rey, si no doblan rodilla, los van a matar, lo van a echar al horno de fuego. No es necesario el rey Nabucodonosor, nosotros no vamos a orar hoy, no es necesario que toquen tamboriles ni nada, porque nosotros no doblamos a rodilla ante la estatua que has hecho, a ningún dios, sino solamente a nuestro Dios. Y se Bueno, su semblante cambió y ordenó que calentaran muchas veces más el horno. Y aquellos hombres fornidos, hombres de guerra, y era tanto el fuego, tanto que lo habían calentado, que ellos mismos fueron algunos quemados y los echaron a los tres. Pero estando sentado ahí, el rey Nabucodonosor se espantó y dijo: no eran a los del consejo, no eran tres los que echaron, porque yo veo cuatro, y el cuarto es semejante al Hijo de los Dioses. Gloria a Cristo. Saldrán de Sadrán de Nego. No los callaron, no aún el horno de fuego. No los intimidó, ellos estaban dispuestos a ir hasta la muerte por Dios y no doblar rodilla ante ningún otro Dios pagano. Ahí estaba también capítulo 6, versículo de Daniel, capítulo 6, versículo 21 y 22. Tenemos también a Daniel, que Daniel sabía que oraba tres veces al día, un hombre sin vicio, y también que hicieron los sátrapas y los gobernadores y los sátrapas hicieron que firmara un edicto en cierto tiempo de que si había alguien ahí en su reino que doblara rodilla ante otro Dios o invocara a otro Dios, que fuera echado al foso de los leones. Y resulta que Daniel abría las puertas de su cámara que quedaban rumbo a Jerusalén. Y cuando supo Daniel que se había firmado el edicto por parte del rey, él abría las puertas y oraba tres veces al día. Él no se intimidó por la orden del rey, el edicto había hecho. Y le dijeron: hemos visto a Daniel que invoca a otro Dios. Entonces, de acuerdo a la ley de Medio y de Persia, que no puede ser revocada, entonces lo mandaron traer y lo echaron al foso de los leones. ¿Qué dice la Escritura? Capítulo 6, versículo 21 y 22.
2: Entonces Daniel
0: respondió al rey:
2: Oh rey,
0: vive para siempre. Mi Dios envió su ángel, el cual cerró la boca
2: de los leones
0: para que no me hiciesen daño,
2: porque ante él fui hallado
0: inocente
2: y aún delante de ti,
0: oh rey,
2: yo no he hecho
0: nada malo.
2: Bendito sea el nombre de Dios. Ahí vemos que habían decretado ahí un juicio, un edicto había firmado el rey Darío, y vemos cómo Dios está con los justos. Dios siempre manda la solución. Dice Daniel que Dios mandó su ángel, podría ser un ángel, podría ser el ángel de Jehová, podría ser Dios mismo, porque el ángel de Jehová se presenta como Dios mismo también. Y cerró la boca de los leones. Oiga, y después, cuando ya el rey Darío, entonces todos aquellos 120 sátrapas y los dos gobernadores y todas las familias los echaron al foso de leones, aún no llegaban al suelo, ya sus huesos estaban desquebrajados. Entonces vemos que, gloria a Dios, podemos ver a través de la Escritura, podemos ver a través de las palabras de Dios, de que hay cárceles físicas, también hay cárceles espirituales. ¿Qué tiempo tenemos ahí? 4:36, matriz al lado derecho, va a ser operado por el fuego de Dios, a Dios y a la honra y la gloria, testículo derecho también, ahí está siendo operado por el fuego de Dios, a Dios y a la honra y la gloria. Entonces, vemos, también hay cosas espirituales, hay cárceles espirituales. Así como Dios estaba liberando ahorita a mucha gente de hechicería y de brujería, vamos a ver un caso. En Lucas capítulo 13, versículos 10 a 17, vamos a ver una mujer que estaba atada por Satanás. ¿Qué dice la Escritura? Lucas capítulo 13, versículo 10 a 17. Enseñaba a Jesús
0: en una sinagoga.
2: En el día de reposo.
0: Y había ahí
2: una
1: una mujer
2: que hacía 18 años
1: tenía espíritu de enfermedad
2: y andaba encorvada
1: y en ninguna manera
2: se podía enderezar.
1: Padre, estamos representando un problema en el cerebro, del lado del centro hacia el oído y hacia la nuca, todos esos dolores, todos quistes, tumores, problemas físicos, problemas espirituales, ahora son libres de esa cárcel espiritual en el nombre de Jesús. O la llaga de Cristo, ahora sea la honra y la gloria. ¿Y qué dice? Estaba encorvada y ¿qué más dice?
2: Cuando Jesús la vio.
1: Cuando Jesús la vio.
2: La llamó y le dijo.
1: La llamó y le dijo.
2: Mujer.
1: Eres libre.
2: De tu enfermedad.
1: Y puso las manos. Y puso las manos.
2: Sobre ella.
1: Sobre ella.
2: Y ella se enderezó.
1: Y ella se enderezó.
2: Y glorificaba a Dios.
1: Y glorificaba a Dios. Pero el principal de la sinagoga,
2: enojado,
1: enojado
2: de que Jesús
1: hubiese sanado
2: en el día de reposo,
1: dijo a la gente,
2: seis días
1: hay en que se debe trabajar,
2: en estos pues
1: venir
2: y ser sanado,
1: y no en día de reposo.
2: Entonces el Señor
1: le respondió y dijo,
2: hipócrita,
1: cada uno de vosotros
2: no desata
1: en el día de reposo
2: su buey
1: o su asno
2: del pesebre
1: y lo lleva a beber.
2: Y a esta hija de Abraham,
1: que Satanás había atado
2: 18 años,
1: no se le debería desatar
2: de esta ligadura,
1: en el día de reposo.
2: Al decir él estas cosas,
1: se avergonzaban
2: todos sus adversarios,
1: pero todo el pueblo
2: se regocijaba
1: por todas las cosas
2: gloriosas
1: hechas por él. 18 años tenía Satanás encarcelada, atada a esta mujer. 18 años.
2: Y en el día de reposo, Cristo la sanó.
1: El principal de la sinagoga, enojado, dijo, 6 días hay para trabajar. En esos 6 días venir y sanar a los enfermos.
2: Mas no en el día de reposo.
1: Vemos que hay mucha gente que está encarcelada. Hay mucha gente que está atada y está encarcelada espiritualmente. A eso ha venido Cristo, a deshacer las obras del diablo. Dice ahí en Isaías, gloria a Cristo, a Dios sea la honra y la gloria, 58. Por el versículo 4, 5, 6 en adelante. Dice que no es más bien el ayuno que yo escogí que desatar las ligaduras de impiedad. Soltar la opresión, dejar ir a los quebrantados, que rompáis todo, que partas el pan con el hambriento, albergues al pobre errante, estás al de y no te olvides de tu hermano.
2: Entonces vemos que Dios nos está llamando
1: y tenemos que hacer esa labor. Así Cristo la hizo libre, Dios ha dado poder. En Hechos 1:8, y recibiréis poder cuando haya venido sobre vosotros el Espíritu Santo. Entonces me seréis testigos en Jerusalén, en Judea, en Samaria y hasta lo último en la tierra.
2: Vemos entonces, gloria a Cristo. Vemos al Señor Jesucristo también, al Señor Jesús de Nazaret, en Mateo 26, versículo 66. A 68, vemos a Jesús de Nazaret, que también fue apresado, fue encarcelado, ahí en el patio del templo, ahí lo tuvieron encarcelado, ahí con los guardias, ahí, que dice la Escritura, Mateo 26, versículo 66 a 68. Vemos ahí a Jesús de Nazaret, Mateo 26, versículo
0: 66 al 68.
2: ¿Qué os parece?
0: ¿Qué os parece?
2: Y respondieron ellos.
0: Dijeron:
2: el reo de muerte.
0: Entonces le escupieron en el rostro
2: y le dieron de puñetazo.
0: Y a otro le abofeteaban, diciendo:
2: profetízanos.
0: ¿Quién es el que te golpeó? Ok. Ahí entonces, Jesús de Nazaret también fue apresado ahí en el Monte de los Olivos, cuando Judas Iscariote lo entregó con un beso. Y vemos ahí que a partir de ahí los discípulos huyeron, lo dejaron solo y lo llevan ahí al patio del templo. Y ahora vemos en Isaías 53, versículo 8, o sea que dice Isaías 53, versículo 8. Vemos ahí también lo que ya estaba escrito, lo que iba a pasar con el Mesías. Ahora estamos reprendemos todo problema en el ovario derecho. Hay sanidad en estas mujeres, enviamos su palabra, la declaramos sana, libre de todo quiste, tumores, inflamación, dolor en el ovario derecho. Ario sea la honra y la gloria, testículo izquierdo está siendo operado por el pueblo de Dios. Ario sea la honra y la gloria. ¿Qué dice?
2: Por cárcel y por juicio.
0: Por cárcel y por juicio.
2: Fue quitado.
0: Y su generación.
2: ¿Quién la contará?
0: Porque fue cortado.
2: De la tierra de los vivientes.
0: Y por la rebelión.
2: De mi pueblo.
0: Fue herido. Vemos ahí a Jesús de Nazaret, que fue torturado, abofeteado, escupido, y fue crucificado en el monte del Gólgota, y aún ahí todavía estuvo salvando almas. Ahí también salvó a aquel hombre, a aquel ladrón, que le dijo: acuérdate de cuando vengas en tu reino. Oigan, desde la cruz, y Jesús le dijo: desde hoy te digo que estarás conmigo en el paraíso. Y aquella alma, aquel hombre, aquel ladrón que creyó, y ese día viernes murió Jesús primeramente, un poquito más tarde se ve su alma allá con el Señor, fue llevado al paraíso. Ahí Jesús tampoco, en la manera de vivir, de la manera de que lo acribillaron, él seguía hablando la palabra de Dios, no puede ser encarcelada la palabra de Dios. Y Jesús soltaba la palabra y en varias partes él pudo expresar 7 palabras desde la cruz, diciendo: Señor, perdónalos, Padre, perdónalos, porque no saben lo que hacen. Fueron 7 palabras que salieron de su boca, palabras que salieron de la boca del Señor Jesús, y él seguía dando instrucciones, al apóstol Juan, al único discípulo que no se escondió como los demás. Ahí estaba el apóstol Juan y le dio instrucciones también. Y vemos ahí que Jesús de Nazaret es el gran ejemplo a seguir. Muchas veces lo quisieron apedrear muchas veces ahí, pero él todo lo soportó y fue crucificado por amor a ti, por amor a mí, y él está vivo y reina por los siglos de los siglos. Gloria a Dios, así como le dice a la iglesia de Filadelfia, la Odisea, capítulo 3 de Apocalipsis, versículo 21, que dice el Señor, le dice a la iglesia de la Odisea, al que venciere, lo haré que se siente con mi trono, así como yo he vencido y me he sentado en el trono de mi Padre. El que tiene oído, oiga lo que el Espíritu dice a las iglesias. Vemos que, ¿qué tiempo tenemos? 4 de la tarde con 46 minutos. Entonces tenemos que seguir adelante, ¿verdad? Tenemos que seguir adelante. Y quizá muchos van a querer detener el Evangelio. ¿Cuántas cosas ha habido en el mundo? El holocausto, cuando mataron 9 millones de judíos. Pero bueno, la palabra sigue. ¿Cuántos colgaban a cristianos en los postes para cruzar las calles? los quemaban, pero el Evangelio sigue adelante. El Evangelio, así como mataron a Esteban y él pudo ver a Jesús a la diestra del Padre, él murió y pudo ver a Jesucristo, él murió, nunca retrocedió. Y Esteban, el diácono, uno de los siete diáconos, él les explicó todas las escrituras, toda la escritura desde cuando Moisés habló del que, del Cristo que venía a venir, del profeta Jesús de Nazaret, el cual ustedes mataron, lo crucificaron, y bueno, se enojaron, ahí arremetieron contra él, y él lo mataron a pedrada, pero él les habló la escritura, les habló la palabra, pero eran duros de servir, incircuncisos de corazón, y no entendieron, y no se arrepintieron, y vemos ahí también que solamente, gloria a Dios, que la palabra de Dios no debe estar presa. Y aún nos metan en las cárceles. Vamos a ver qué dice Mateo capítulo 5, versículo 9, 10 y 11. Mira lo que dice la Escritura. Padre, estamos reprendemos todo el problema de esas personas que están encarceladas espiritualmente en hechicería, brujería, en conjuros de maldiciones. Ahí póngase a sentir todo el que hemos orado. A las 100 del lado izquierdo, Dios nos va a abrir en este momento. Cristo va a abrir cárceles espirituales. Ahora, por la llaga de Cristo, todos esos demonios, toda la basura del diablo que hicieron para encarcelar a estos hombres y mujeres de todas las edades, ahora se abren las puertas de esas cárceles en el nombre de Jesús de Nazaret, en el nombre de Cristo. Por la llaga del Cordero hay liberación. Y al Señor Jesucristo sea la honra y la gloria. Dice Mateo 5, dice el Señor Jesús en el Sermón del Monte. Mateo 5, versículo 9, 10 y 11. Bienaventurados, felices. Oiga, los pacificadores. ¿Qué hizo Pablo? ¿Qué andaba haciendo Pablo? Pablo era un pacificador. El apóstol Juan, los apóstoles, eran pacificadores. ¿Qué quiere decir pacificadores? Recuerde que el pecado hace pago de la presencia de Dios, como dice Pablo 3:23, por cuanto todos pecaron, están destituidos de la gloria de Dios. Entonces, bienaventurados los pacificadores, ¿qué quiere decir? Los que vienen a reconciliar, como si Cristo mismo hablara a través de nosotros, y nos ha puesto para embajadores, para reconciliar al mundo para con Dios Padre. Bienaventurados los pacificadores, porque al llevar palabra, el Evangelio, en las calles, en las cárceles, en los hospitales, en todas partes del mundo, por radio, por Facebook, por YouTube, por Internet, en todas partes, campañas evangelísticas, en todas partes, bienaventurados los pacificadores, ¿qué dice?
2: Porque ellos verán,
0: bienaventurados los pacificadores, porque ellos serán
2: llamados
0: hijos de Dios. Pablo era un pacificador. Pedro, Juan, los apóstoles. Antes reprendemos todo problema en el cerebro, al lado izquierdo, del centro de la cabeza, rumbo al lado izquierdo. Ahí están tumores, quistes, van fuera, sean problemas físicos, sean problemas espirituales. En el nombre de Cristo se abre toda la cárcel espiritual, en el nombre de Cristo, todo yugo y candado, ahora se deshace, en el nombre de Cristo, a Dios sea la honra y la gloria. Problemas de hernias en cualquier parte del cuerpo, hay liberación de hernias de una manera sobrenatural, a Dios sea la honra y la gloria. ¿Qué más dice el versículo? Ahora el 10. Bienaventurados
2: los que padecen persecución.
0: Oiga, por causa de la justicia,
2: porque de ellos
0: es el reino de los cielos. Versículo 11, bienaventurados sois
2: cuando por mi causa,
0: dijo Jesús,
2: os
0: vituperen
2: y os persigan
0: y digan toda clase de mal, o sea, mentiras, falsos testimonios, testigos falsos. Dice, a causa de mi nombre, toda especie de mal, ¿qué más?
2: Os persigan
0: y digan
2: toda clase
0: y digan toda clase de mal
2: contra
0: vosotros, contra ustedes, mintiendo. Bienaventurados sois, felices, dichosos, gloria a Dios, bendito sea el nombre de Dios. Entonces estamos viendo que ni las prisiones los callaron, ni las prisiones los callaron. Gloria a Dios, muchas veces los apóstoles fueron apresados también y los azotaron. Y seguían predicando al Cristo de la gloria. Venía un ángel y se abría las puertas y entonces, oiga, le decía al ángel, ustedes vayan y prediquen palabras de vida. Y seguían predicando. Un día el apóstol Pedro lo encerraron también. El rey mató, mató a Jacobo, lo mató, y pareció bien que todos los que estaban en contra de la iglesia, como que quiso ahí congraciarse con ellos, y encerró a Pedro para otro día mandarlo matar también. Y cuando Pedro fue encerrado, entonces había puesto el rey cuatro soldados en cada guardia, y eran 16 soldados. Y un ángel se presentó, y Pedro creía que era un sueño, que estaba un sueño o algo así. Entonces le dijo el ángel, ponte las sandalias, átate las sandalias, ciñete, ¿verdad? Y sígueme. Oye, se abrieron las cárceles, venían pasando. Ya afuera en la calle, dijo, ahora sí, ya se separó el ángel de Pedro, ya lo dejó en la calle. Y se fue a buscar a los que estaban orando por él, a sus compañeros apóstoles, y llegó a la casa donde estaban reunidos. Y entonces está tocando la puerta para que le abran. Entonces una joven llamada Rodi, de emoción vio a Pedro, pero de emoción no abrió la puerta, sino que fue y le dijo a los apóstoles que estaban ahí, ahí está Pedro. Dijeron, no, tú estás loca, porque sabían que estaba encarcelado y que había muchos soldados de ahí, de varias cuatro guardias, que era imposible salir de ahí. Y vinieron y Pedro dijo, ábrame por favor. Ya estuvo con ellos, ya les contó todo y salió de ahí. Entonces vemos que otro día, bueno, en la mañana, mandan a traer a Pedro para matarlo, y resulta que no lo encontraron, y aquellos 16 soldados fueron llevados a la muerte, porque tenían que responder por aquel preso. Y entonces, como no encontraron a Pedro, los mandaron a matar. ¿Qué tiempo tenemos ahí?
2: 4:55.
0: Y vamos a orar pues. ¿Por qué no invitas hoy a Jesús de Nazaret? El único que te puede librar de las prisiones espirituales, prisiones también, aquel que está en la cárcel, Dios te puede librar también de los que están fuera de la cárcel, de problemas de cárceles físicas o espirituales, y también de los que están en la cárcel, Dios tiene poder. ¿Por qué no invitas hoy a Jesucristo de Nazaret diciendo, Señor Jesucristo, en esta hora vengo delante de tu presencia, quiero ser libre de toda cárcel física o espiritual en que estoy, en el pecado, esclavo del pecado, soy esclavo de Satanás, y hoy vengo a usted arrepentido, lávame con tu sangre preciosa, limpia, redentora mi maldad, Señor Jesucristo, hoy ven a mi corazón como el único salvador, libertador de las prisiones, hoy Señor Jesucristo te recibo en espíritu y verdad, en el nombre del Padre, del Hijo y del Espíritu Santo. Padre, en esta hora, mi Señor y Dios, bendiga y santifique el aceite que tienen en su mano derecha, al llevarlo a las partes afectadas. Venga el fuego ahora y que no sea el hombre soplando, sino usted mismo a través de su Espíritu Santo. Ahora, fuego de Dios. El oído izquierdo, el trompito, el oído izquierdo, está siendo operado por el fuego de Dios. Arriba sea la honra y la gloria, más dosis de poder. Fuego de Dios. ¿Qué tenemos por ahí?
2: Dice, podrá orar por mí.
0: Ajá.
2: Estoy embarazada de 3 meses.
0: Uh-huh.
2: Y me sube mucho la presión. Me llamo Nadia Montoya.
0: Ok, Nadia Montoya, Padre, oramos por ella. Su palabra dice, y no habrá mujer estéril en mi pueblo, ni mujer que aborte, y yo le haré que complete el número de sus días. Padre, en esta hora guarde su vida, su bebé, y que llegue todo a feliz término, que sea usted, porque no hay ningún ídolo, ningún dios pagano que pueda sostener a las criaturas que son formadas. Solamente usted es el que sostiene al hombre, desde que es engendrado, el bebé, usted lo sostiene, y usted tiene el poder para llevarlo a mi Dios, a que complete los números de sus días. Y mi Dios, ¿y qué dice que trae problemas? ¿De qué dice?
2: Me sube la presión.
0: Tome el control de la presión arterial en la vida de Nadia Montoya. Nadia. En el nombre de Cristo lo dejamos en sus manos. Oramos por un problema en el cerebro, entre el oído izquierdo y el centro de la cabeza. Ahí está el fuego de Dios sanando el cerebro. A Dios sea la bonita gloria. ¿Qué más? Gloria a Cristo. Damos gracias a Dios, ¿verdad? Porque Él es el único que ha venido a libertarnos de la esclavitud.
2: Rosy.
0: Hermana Rosy.
2: Dice, pido oración por mi sanidad. Traigo mucha
0: aplicación
2: en todo el cuerpo.
0: Oh. Rosy, nuestra hermana Rosy, el esposo de nuestra hermana Aurelio. Sí. Ahora oramos por nuestra hermana Rosy, reprendemos toda alergia en su cuerpo, como si nunca hubiera estado. Su palabra dice, pidan y se os dará, busquen y hallaréis, llamen y se os abrirá, porque el que pide recibe, al que busca y al que llama se le abrirá. Así acontezca, Padre, esta palabra aterrice con fuego, la declaramos sana por la llaga de Cristo. Ahí sea la honra y la gloria. ¿Qué más?
2: Nos acompaña la hermana Juan y Guerra.
0: Hermana Juan y Guerra.
2: La hermana Doralice Lara.
0: Amén.
2: El hermano Marisol Rosas.
0: Marisol Rosas en Saltillo, Coahuila.
2: El hermano Martín Moreno.
0: Martín Moreno, Dios, estamos orando por su familia, hermano Martín.
2: Hermana Cervantes.
0: Aurelio Cervantes.
2: Hermana Alicia Juárez.
0: Alicia Juárez.
2: Hermana María Lidia Contreras.
0: María Lidia Contreras.
2: Hermano Daniel López.
0: Daniel López.
2: Hermano
0: Daniel López dice, Dios, voy a quitar un problema de colitis y gastritis. Enviamos su palabra, sea él o alguien de su familia. A Dios sea la honra y la gloria. ¿Alguien más?
2: Hermana Mar Valdés.
0: Omar Valdés. Sí.
2: Hermano Rafa Nieto.
0: Hermano Rafa Nieto, que Dios le bendiga, hermano Rafa Nieto, donde se cree que se encuentre.
2: Hermana Belia Segura. Hermano César López.
0: César López, te bendiga César, adelante César.
2: Y hermana Vicky Martínez.
0: Vicky Martínez también. Padre, damos gracias por todos los que están conectados ahí en Facebook, en YouTube, por la radio, mi Dios. Le damos muchas gracias, mi Señor y Dios. A usted sea la honra y la gloria. ¿Qué tiempo es aquí tú?
2: 4:59.
0: Padre, damos muchas gracias por su bendita palabra. Gracias por habernos librado de muchas visiones de oscuridad, del mundo de las tinieblas, y por los que hoy hizo también, por haber libertado a muchos. Le damos toda la honra y la gloria, oramos por el ojo izquierdo, lo declaramos sano por las llagas del Cordero, sean problemas físicos, sean problemas espirituales, a Dios sea la honra y la gloria. Acá ya, ¿verdad?
2: Sí.
0: Padre, le damos muchas gracias por estos programas que quedan grabados en Facebook, en YouTube. Mi Dios, siga los usando para su honra y su gloria, para salvar almas, para libertar a los cautivos, para seguir sanando a los enfermos. Que la unción que usted pone en cada programa la sigan, mi Dios, experimentando, mi Dios, y le damos toda la honra y la gloria. Y decir, como dijeron los apóstoles, siervos inútiles somos, lo que debíamos de haber hecho fue lo que hicimos. Toda la honra y la gloria es para usted. A Dios sea la honra y la gloria. Que Dios les bendiga y les amamos en el amor de Cristo.
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4: Vamos a escuchar a JLB y compañía en la cumbia de Lazo. Son las 5:07 ya. 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

0: Es Karim León con Tony Meléndez, esta canción que se llama El amor de tu vida. Vamos a ir a una pausa.
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0: Regresamos a las 5:12.
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7: Vamos a escuchar en el ropero con el Tropical Panamá aquí a través de la BD. Son las 5:17 ya. La temperatura en los 39 grados centígrados. No, no es cierto. A ver, la temperatura está en los 36 grados centígrados. Ahora sí.

0: El mejor de mis recuerdos con Grupo Intocable aquí a través de la BD
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0: La 523.

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0: es el grupo que vale lo que pesa, el grupo pesado día tras día. Aquí a través de la radio sensacional digital XHVD desde Allende, Coahuila. 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Vamos a ir a una pausa y retornamos aquí a la BD.
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1: 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Vamos a enviar saludos para Laura Ramos, que nos escucha ya en Río Bravo, ¿verdad? Nos escuchan ahí, gracias por sintonizar la BD. Tengo saludos también para una chica que me habló, pero no me dijo su nombre ni dónde nos escuchaba, pero le enviamos esta canción de Los Tucanes de Tijuana, se llama Secuestro de Amor, aquí a través de la BD, la 93.9 FM 5, con 38 minutos, la temperatura en los 36 grados centígrados.

0: Ritmo sabrosón de los plebeyos aquí a través de la BD, son las 5:43.
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0: Vamos a escuchar al musicalísimo Fuego Indio. Aquí a través de la BD son las 5:47, se llama Suave y Tierno.

0: Es la Internacional Tropa Estrella, la Tropa Estrella con la segunda de la prima, son las 5:53.
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7: Vamos a escuchar el domingo tras domingo con el grupo SAS de Víctor Hugo Ruiz. Son las 5:57.

0: Aún recuerdo domingo tras domingo con el grupo SAS de Víctor Hugo Ruiz. Aquí a través de la BD son las 5, déjeme ver. Ya casi son las 6 de la tarde, son las 6 ya. Aquí en la BD recordando la mejor música, escuchando la mejor estación de radio 93.9 FM desde Allende, Coahuila, México.
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0: Vamos a la pausa y regresamos.
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0: A ver, vamos a hacer una pausa, vamos a una pausa comercial y retornamos.

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2: Vamos a escuchar al tropicalísimo Apache de Torreón con esto que lleva por nombre esta melodía que se llama Loco. Aquí a través de la BD. ¡Vámonos! Son las 6:07, 6:07 ya.

0: Es mi barrio colombiano con esta canción que se llama Evidencias. Enviamos saludos ahí para ustedes que nos escuchan en la gasolinera G500, servicio Gove, aquí en la ciudad de Allende, Coahuila, ahí por enfrente de Super Gutiérrez. Un saludo a todos los trabajadores que están echándole ganas y que están escuchando la BD.
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0: Caray, caray, caray. Vamos a escuchar esta canción. Espérenme tantito. Ay, caray. Es que ando buscando una perrona con... A ver. Bueno, vamos a enviar saludos ahí para ustedes en G500, ahí en gasolinera G500, en servicio Gove, aquí en Allende, ahí para todos los trabajadores que están echándole ganas. Saludos cordiales, vamos a escuchar esta canción del grupo Encadenado, se llama De mí enamórate. Son las 6:18 ya, 6:18.

0: Que toquen con el tropicalísimo Lobo aquí a través de la BD. Son las 6:24.
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1: Esta noche el pronóstico del tiempo nos indica que estará despejado, la mínima temperatura será de 22 grados centígrados, el viento estará soplando del sureste a una velocidad de 19 kilómetros por hora y las probabilidades de lluvia en un 10%.
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1: Hola, ¿qué tal? Muy buenas tardes, bienvenidos a Noticiero 93.9, la tercera edición de noticias, que corresponde hoy miércoles 8 de julio de 2026. En el Santoral felicitamos a Eugenio, Adriano y Edgardo. Si usted se llama así, de esta manera, muchas felicidades el día de hoy. Estamos viendo transcurrir el día número 188 y nos quedan 177 días por transcurrir. Estamos en la semana número 28 de este año. Vamos a las noticias. Cada obra pública o programa social responde a peticiones y necesidades de la gente. Aquí no hay ocurrencia, sostuvo el gobernador Manolo Jiménez Salinas, y dijo que en la planeación también se incluyen propuestas de los empresarios que se ejecutan con recursos del impuesto sobre nóminas. Explicó que la reciente reunión con el gabinete estatal tiene como objetivo la planeación y se va a continuar durante todo el mes de julio para elaborar los proyectos y programas que se van a ejecutar de agosto a junio del 2027. Por ejemplo, dijo que en el proyecto de modernización de la carretera a Derramadero fue necesario incluir puentes y un distribuidor vial que no estaban en el plan original, pero que fueron peticiones de la gente de las comunidades rurales para garantizar mejor movilidad y seguridad. Comentó que muchas de las obras que se ejecutan con el impuesto sobre nóminas son propuestas de los empresarios y también hay peticiones de la gente. Nuestra Biblia para gobernar desde la alcaldía en 2017 y ahora en la gubernatura es el sentir y pensar de la gente. Todo nace a raíz de alguna propuesta, gestión o petición. Aquí no hay ocurrencias, indicó. El gobernador de Coahuila, Manolo Jiménez Salinas, afirmó que la entidad se mantiene entre los estados con mayor nivel de exportaciones del país, aunque reconoció que la incertidumbre generada por la revisión del tratado entre México, Estados Unidos y Canadá, el T-MEC, ha desacelerado el ritmo de las inversiones respecto al año pasado, tras darse a conocer que las exportaciones nacionales registraron un crecimiento superior al 10%, el mandatario señaló que Coahuila continúa con un desempeño sólido gracias a las condiciones de estabilidad que ofrece a los inversionistas. Indicó que el gobierno estatal ha trabajado para brindar certeza mediante la estabilidad laboral, el estado de derecho, la seguridad, la disponibilidad de mano de obra calificada y la infraestructura de servicios, factores que dijo han permitido que continúen llegando nuevos proyectos. No obstante, reconoció que la revisión periódica del T-MEC sigue generando inquietud entre el sector privado, pese a que ya se confirmó que no habrá modificaciones al acuerdo comercial. Como estados, como municipios y como país, tenemos para dar la mayor certeza posible para que las inversiones vuelvan a fluir como lo hicieron durante 2024, expresó. Respecto a la industria automotriz, descartó que exista alguna situación particular con la armadora japonesa Toyota y sostuvo que las empresas instaladas en Coahuila continúan anunciando proyectos de expansión. Precisó que los planes que se han propuesto obedecen principalmente a condiciones del mercado y a una menor demanda más que a factores locales. Jiménez Salinas también subrayó la importancia de fortalecer la relación económica entre México y Estados Unidos, al considerar que ambos países mantienen una alianza estratégica que beneficia a ambas economías. En ese contexto, sostuvo que la cooperación en materia de seguridad resulta fundamental para mejorar el clima comercial y contribuir a una eventual reducción de aranceles, además de generar mayor confianza para la inversión. Al referirse a la estrategia de seguridad federal, el gobernador calificó como un fracaso total la política de abrazos no balazos implementada durante la administración anterior, al asegurar que permitió el crecimiento de los grupos delictivos en diversas regiones del país. En contraste, afirmó que la estrategia de seguridad impulsada por la actual administración federal ha mostrado mejores resultados, aunque insistió en que es necesario actuar con firmeza frente a los problemas heredados, pues consideró que estos aún inciden en la relación entre México y Estados Unidos y por ende en el entorno económico. La Fiscalía General del Estado, a través de su titular Federico Fernández Montañez, confirmó de manera oficial la legal aprehensión de la exalcaldesa de Musquis, Tania Flores, así como del tesorero de su administración. Ambos exfuncionarios fueron requeridos por las autoridades judiciales, derivado de indagatorias vigentes por presuntas irregularidades financieras. A ver, este es un tema que hay, al contrario, como se ha manejado en algunas redes, no tiene nada que ver con un tema de otra naturaleza más que jurídico. La Fiscalía Especializada en Delitos contra la Corrupción, que encabeza la licenciada Samperio, integra una carpeta, solicita una orden de aprehensión y bueno, ese proceso sigue su curso, detalló. El abogado del Estado recalcó que el operativo y la posterior custodia de los señalados se han ejecutado con estricto apego al marco legal. De igual manera, desmintió las versiones extraoficiales sobre motivos políticos e informó que el expediente ha pasado formalmente a la siguiente instancia de justicia. Será esta fiscalía especializada la que dará seguimiento en conjunto con el Poder Judicial, porque estas personas ya están a disposición de la autoridad judicial, ya está en manos del Poder Judicial, está en manos del Poder Judicial, y en las próximas semanas, los próximos días, habrá novedades al respecto, concluyó el fiscal general. En información de la frontera, durante la mañana de este miércoles, una mujer adulta mayor cayó al suelo y convulsionó mientras hacía fila para realizar el cobro de su pensión en el Banco del Bienestar en Piedras Negras. Aunque se pidió la presencia de una ambulancia y paramédicos, la realidad es que llegó alrededor de 40 minutos después de la emergencia y la paciente ya se había retirado. Conforme a lo dado a conocer por los propios beneficiarios de los programas sociales presentes en la sucursal bancaria, la mujer estaba haciendo fila junto a su nieto menor de edad y, aunque no tenía mucho de haber llegado, repentinamente cayó al suelo y comenzó a convulsionar. Acto seguido se reportó dicha situación y se solicitó la presencia de una ambulancia, esto alrededor de las 11:40 horas, y fue hasta las 12:20 que arribó una unidad del municipio de Nava. Sin embargo, al llegar, la mujer ya había sido auxiliada e inclusive le dieron

0: municipio de Villa Unión. Difícilmente hubiéramos pensado que esto pudiera suceder, bueno, por el tamaño de la población de nuestro municipio, pero bueno, cuando hay una voluntad por parte de todas las autoridades, de los estudiantes, de los papás, y entre todos salen adelante las cosas, y esta es prueba de ello. También empresas particulares como es Magna Mecanismos donó el brazo del robot que se utiliza para que hagan las prácticas los alumnos de esta carrera. Entonces, pues ya en agosto iniciamos, y pues si todo sale bien, ojalá en el siguiente año se inscriban más alumnos, esto vaya creciendo.
1: El DIF municipal de Villa Unión realizó la entrega de despensas del programa Adultos Mayores en Abandono a un padrón previamente integrado. Así lo dio a conocer el vocero del organismo local, Julián de la Riva de la Garza. Informó asimismo que se mantiene activo el programa Peripato para la atención a pequeños de edad escolar con necesidades especiales.
2: Estamos entregando también lo que es el programa de despensas de adultos de mayor en abandono. Este es con colaboración de DIF Coahuila, ¿verdad?, encabezado por la ingeniera Liliana Salinas Valdés, el cual pues es la mamá de nuestro gobernador, el cual este importante apoyo pues se da a un padrón ya previamente registrado en nuestro municipio. Como así también, pues, también decirles que también continuamos con los lentes de vista cansada para las personas mayores de 40 años, que también nos pone este servicio a disposición de nuestro presidente municipal. Así como también, pues, decirles, ¿verdad?, que también tenemos el servicio todos los sábados de 9 de la mañana a 12 de mediodía, lo que es Peripato, y así como también la disposición de nuestra psicóloga, la licenciada Zaira Sotelo Méndez, el cual, pues por instrucciones de nuestro alcalde, dar las diferentes terapias, ya sea en nuestro DIF municipal o en las diferentes instituciones educativas de nuestro municipio. Y así como también, pues, decirles que lo que es el área de PRONIP se le sigue dando continuidad a las carpetas jurídicas que existen dentro de nuestro municipio, es que es la separación, pensiones alimenticias, ya sea en el CEGEM, que es el empoderamiento de la mujer, o en Fiscalía. Estamos para servirles en la avenida Lázaro Cárdenas, número 300.
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1: El pronóstico del tiempo nos indica para esta noche que tendremos cielo despejado, mínima temperatura de 22 grados centígrados. El viento estará soplando del sureste a una velocidad de 19 kilómetros por hora y las probabilidades de lluvia serán de un 10%. Mañana jueves 9 de julio estará soleado, una máxima de 35 grados, una mínima de 23, y el viento soplando del sureste a una velocidad de 25 kilómetros por hora. Las probabilidades de lluvia serán de un 4%. El viernes 10 de julio estará soleado, máxima de 34, mínima de 24, y el viento del sureste una velocidad de 22 kilómetros por hora y las probabilidades de lluvia en un 10%. El sábado 11 de julio tendremos tormentas por la tarde, una máxima de 32 grados, una mínima de 23, y el viento del este sureste a una velocidad de 20 kilómetros por hora y las probabilidades de lluvia en un 50%. El domingo 12 de julio, parcialmente nublado, máxima de 33, mínima de 24, y el viento del este sureste una velocidad de 18 kilómetros por hora y las probabilidades de lluvia en un 20%.
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1: Hemos llegado al final de este servicio informativo de Noticiero 93.9, la tercera edición de noticias. Mañana en punto de las 7, escuche a mi compañero Eleazar Adame Pérez a las 8:10 con el espacio político de La Ruleta. Escúchela aquí con Eleazar Adame y con un servidor. Después viene licenciado Rodrigo Moreno Aguirre, viene a su espacio. Después Juan Raúl Zúñiga Aguilar termina con el espacio de las noticias en su edición, en su primera edición. Después a la segunda edición, a las 2 de la tarde, regresa Juan Raúl Zúñiga Aguilar, y yo regreso hasta en la tarde a las 6:30 aquí a través de Noticieros 93.9, la tercera edición de noticias. Soy Miguel Ángel, El Búnker.
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